0: 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La temperatura y humedad.
1: Temperatura 80 grados.
2: Humedad 86%.
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6: Le voy a leer la carta de hoy que dice casi completamente lo siguiente. Hace 6 años que murió mi padre, señor Palau. Fue un fiel a Dios durante 40 años. Justamente por eso, porque me faltan sus consejos, es que pensé en usted. Tengo 26 años, hace 4 años me casé y tengo un niño de 3 años. Mi esposo es también creyente. El problema surge en nuestro matrimonio porque mi madre vive con nosotros desde que nos casamos. Él es una persona muy reservada que no le gusta vivir con nadie. A mi esposo no le gusta que mi mamá cocine ni que haga nada. Desde que nació mi hijo, él nunca permitió que le diera a mi madre la comida. Yo, en ese tiempo, hasta el año pasado, trabajaba. Hay veces que mi madre dejaba al niño llorar hasta que yo regresara para poder alimentarlo por órdenes de mi marido. También él piensa que mi madre me dirige para hacer todo y que yo, sin ella, no puedo hacer nada, a pesar de que yo siempre trato de demostrarle que no es así. Mi madre es una mujer discreta, nunca da su opinión. No sé qué voy a hacer. Es una situación tan difícil. Por un lado mi madre, por el amor que de ella necesito, y por el otro mi esposo. Hace algunos días él regresó de trabajar temprano y encontró a mi madre hirviendo algunas verduras para ella y algo para nosotros. Tuvimos una discusión a raíz de esto y él se fue a dormir a la casa de su madre. Después me dijo que si mi madre no se iba de la casa, no fuera más a verlo. ¿Qué hago? ¿Dejo que mi madre vaya a vivir con una hermana? No quisiera perder a mi marido, pero tampoco quiero dejar a mi madre sabiendo que sin ella me voy a sentir muy sola. Mi estimada señora, su carta es profunda, le estamos contestando por escrito, pero lo quiero hacer por radio con rapidez. En primer lugar, la Biblia dice así: por esto dejará el hombre a su padre y a su madre, y se unirá a su mujer, y los dos serán una sola carne. Su primer responsabilidad, señora, desde el día que se casó, es hacia su esposo. Usted ya no es una mujer libre para estar haciendo este tipo de decisiones a su manera y a su deseo. Usted está casada con su marido y, como creyente en Jesucristo, que me dice que es, tiene que sujetarse a la voluntad de su marido. Segundo, su marido se opone a la presencia de su madre quizás por varias razones psicológicas. Por un lado, porque él posiblemente ve que usted tiene un amor exagerado hacia su madre y que no le da a él el lugar que se merece. Tercero, aunque usted dice que trata de demostrarle a su marido de que su madre es discreta, etc., usted admite que cuando él llegó a la casa el otro día, ella estaba cocinando comida cuando él había dado órdenes que no lo hagan. Cuarto, su marido es cabeza del hogar. Él es el jefe de su casa. Si él dice que su madre tiene que salir, su madre va a tener que salir. Ahora, él se ha puesto muy fuerte y me parece un poco inconsiderado, pero yo creo que la razón es que usted, señora, le ha demostrado a él una cierta falta de respeto en que le está mostrando más preocupación por lo que su madre sienta que por lo que él siente, que es, al fin de cuentas, el hombre con quien usted escogió casarse, el hombre con quien ha tenido su criatura, y por lo tanto, el hombre a quien usted le debe el apoyo, la lealtad y la firmeza. Señora, haga lo que su marido le dice. Esa es la voluntad de Dios.
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Les aseguro que si tienen fe, tan pequeña como un grano de mostaza, podrán decirle a esta montaña: trasládate de aquí para allá, y se trasladará. Para ustedes, nada será imposible.

0: 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La temperatura y humedad.
1: Temperatura 80 grados.
2: Humedad 86%.
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existen personas que se sobrevaloran a sí mismas. También los hay aquellos que tienen escasa dignidad. Todos los seres humanos venimos equipados en forma más o menos pareja a este mundo. Los instintos de autodefensa, por ejemplo, hacen que reaccionemos con presteza ante los peligros que nos rodean. Así también cada persona tiene conciencia de su propio valer ante los demás seres humanos.

0: observación, la imitación y la experiencia, además de aquellos códigos grabados en nuestra conciencia, nos indican que somos personas únicas y, por lo tanto, con derechos naturales en el conjunto de los seres humanos. ¿Dónde entonces comienza este declive en aquellos que parecen encogerse ante la presencia de los demás? ¿Por qué no creen ni siquiera en sí mismos? Es la educación, el ambiente, los padres autoritarios, lo que les roba a las personas la sensación de ser alguien. Muchos consejeros modernos apuestan por esto último y hacen a los progenitores los culpables de toda esa legión de acomplejados que vagan por este mundo contaminando de paso todo lo que tocan. Nosotros tenemos otra explicación. Se llama pecado. Porque hemos pecado es que desfiguramos todo aquello con los que nos relacionamos. Incluso destruimos hasta aquello que se llama autoestima. De ahí a la pérdida de la dignidad no hay más que un paso. Sin embargo, todo no está perdido. Aún existe esperanza. No hablamos de parches o remiendos. No es posible pretender remendar lo que no resiste tal arreglo. No. Estamos hablando de una fuerza y de un poder que no radica en ningún hombre como tú o como yo. Claro, el superhombre no existe, excepto en la imaginación de los guionistas del cine. No, aquí estamos hablando de un poder verdadero que produce cambios increíbles en una persona. Ella misma se da cuenta de esos cambios y luego los demás también se dan cuenta. Si vives por debajo del nivel de dignidad y de la autoestima, no tienes que hacerlo. Puedes si quieres, pero existen otras alternativas. Nosotros te la presentamos en este programa. No tienes que seguir viviendo la vida que llevas. Existe otra, con distinto horizonte, y tú puedes tenerla.
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1: 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La hora en los estudios.
2: La hora en los estudios.
3: Son las 8:43.

0: Yo no sé cuántos han experimentado alguna vez la realidad de que ocurren demasiadas cosas en nuestra vida que no podemos controlar, que se nos van de las manos. Hay cosas que si pudiésemos escoger antes de que ocurrieran, escogeríamos que no nos sucedieran, escogeríamos que no hubiesen sucedido en nuestras vidas. Y sin embargo, ahí están, y somos como plantas, hemos sido plantados en un terreno sin poder escoger cuál es ese terreno. Y sin embargo, tenemos esa tremenda alegría y ese tremendo privilegio de saber que sea cual sea la situación por la que pasemos, hay alguien que ha prometido estar siempre a nuestro lado. Y no solo eso, sino que ha prometido que Él está con nosotros y es escudo alrededor nuestro para protegernos en todo momento. Él es el escudo alrededor de cada uno de aquellos que le aman y que le temen.
1: En Radio Salvación, la temperatura y humedad.
2: Temperatura 80 grados.
1: Humedad 89%.
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1: 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La hora en los estudios.
3: La hora en los estudios.
4: Son las 9 en punto.

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0: Estamos juntos otra vez, amiga y amigo, para estudiar la Biblia, y el pasaje que vamos a recorrer hoy es el siguiente, Génesis 31 al capítulo 31, verso 22. Abra su Biblia en Génesis 31 hasta el verso 22 del capítulo 31. Al final del programa de hoy, tome nota de nuestras direcciones y escríbanos dándonos su parecer de este programa. Ahora pidamos la bendición de Dios. Señor, bendícenos y guíanos con tu Santo Espíritu. Danos tu palabra para fortaleza de nuestras vidas. En el nombre de Jesús. Amén.
1: Continuamos hoy, amigo oyente, nuestro estudio en el libro de Génesis. Y al llegar al capítulo 30, vemos que Dios está obrando a pesar del pecado de Jacob. Dios no obra por causa del pecado, sino a pesar del pecado de Jacob. El capítulo tiene que ver con la familia de Jacob y el nacimiento de sus hijos. Jacob anhela partir de la casa de Labán y llega a un convenio con él por la astucia. Veamos cómo se llega a este convenio leyendo los primeros tres versículos de este capítulo 30 de Génesis. Viendo Raquel que no daba hijos a Jacob, tuvo envidia de su hermana y decía a Jacob, «Dame hijos, o si no, me muero». Y Jacob se enojó contra Raquel y dijo, «¿Soy yo acaso Dios que te impidió el fruto de tu vientre?». Y ella dijo, «He aquí mi sierva Bila, llégate a ella y dará a luz sobre mis rodillas, y yo también tendré hijos de ella». Notamos aquí que Jacob se perturba. En aquel entonces, una mujer se sentía deshonrada a menos que diera a luz, y cuantos más hijos tuviera, mejor posición tenía. Notamos aquí que siguen la costumbre de aquel entonces. Recuerde usted que Abraham y Sara hicieron lo mismo. Dios no lo aprueba tampoco. El relato está aquí y es exacto, pero es obvio que Dios no lo aprueba. Ya hemos dirigido nuestra atención hacia la rivalidad que hubo en la familia de Abraham. La hubo también en la familia de Isaac, y ahora vemos que existe ya esta rivalidad en la familia de Jacob. Los siguientes versículos del capítulo hablan del nacimiento de dos hijos de Jacob a Zilpa, la sierva de Lea, y luego habla del nacimiento de dos hijos más a Jacob y a Lea. Luego nació José a Raquel, y más tarde nació Benjamín. Y haremos aquí una pausa para anotar los 12 hijos de Jacob, porque es importante que los recordemos bien. Los hijos nacidos a Lea fueron Rubén, Simeón, Leví, Judá, Isacar, Zabulón y Dina, una hija. Ahora, los hijos nacidos a Bila, la sierva de Raquel, fueron Dan y Neftalí. Los hijos nacidos a Zilpa, sierva de Lea, fueron Gad y Aser. Y los hijos nacidos a Raquel misma fueron José y Benjamín. Notamos que Lea dio a luz la mitad de los 12 hijos de Jacob. Cada uno de sus hijos tuvo un puesto de significación entre los 12 hijos de Jacob, cuando llegaron a ser las 12 tribus de Israel. Leví llegó a ser la tribu sacerdotal y Judá llegó a ser la tribu real. Prosigamos ahora con los versículos 22 al 24. Y se acordó Dios de Raquel y la oyó Dios y le concedió hijos. Y concibió y dio a luz un hijo y dijo, Dios ha quitado mi afrenta, y llamó su nombre José, diciendo, añádame Jehová otro hijo. Este hijo José que se menciona aquí es el muchacho que irá más tarde a la tierra de Egipto, y le seguiremos más adelante en el libro. Es una persona muy notable, pero nos ocuparemos de él más adelante. Leamos ahora los versículos 25 al 27 de Génesis, capítulo 30. Aconteció cuando Raquel hubo dado a luz a José, que Jacob dijo a Labán, «Envíame, e iré a mi lugar y a mi tierra. Dame mis mujeres y mis hijos, por las cuales he servido contigo, y déjame ir, pues tú sabes los servicios que te he hecho». Y Labán le respondió, «Halle yo ahora gracia en tus ojos, y quédate. He experimentado que Jehová me ha bendecido por tu causa». Ahora escucha al tío Labán. No ha terminado con él todavía. Aprendió lo mismo que Abimelec, el rey de Gerar, aprendió cuando Isaac estuvo con ellos. Era bendecido. El tío Labán ha descubierto que Dios está con Jacob y que Dios le bendijo. Por tanto, le suplica a Jacob que no salga con precipitación dejándole. Dice que ha sido bendecido por causa de él, y que aún aumentará su salario si se queda. Note usted lo que dice en los versículos 28 al 30. Y dijo, «Señálame tu salario, y yo lo daré». Y él respondió, «Tú sabes cómo te he servido, y cómo ha estado tu ganado conmigo. Porque poco tenías antes de mi venida, y ha crecido en gran número, y Jehová te ha bendecido con mi llegada. Y ahora, ¿cuándo trabajaré también por mi propia casa?». Escuche usted las quejas de Jacob. Está diciendo que todo lo que ha recibido son dos esposas. Ahora tiene dos esposas, dos criadas y un montón de muchachos. La verdad es que son 11 muchachos. Ahora, ¿qué va a hacer él? ¿Cómo va a hacer para dar de comer a toda esta gente? Le dice a Labán que Dios le ha bendecido y le ha prosperado, pero que él mismo no tiene nada para sí. Leamos los versículos 31 y 32 de este capítulo 30 de Génesis. Y él dijo, ¿qué te daré? Y respondió Jacob, no me des nada. Si hicieres por mí esto, volveré a apacentar tus ovejas. Yo pasaré hoy por todo tu rebaño, poniendo aparte todas las ovejas manchadas y salpicadas de color, y todas las ovejas de color oscuro, y las manchadas y salpicadas de color entre las cabras, y esto será mi salario. Jacob escoge el ganado que no es de raza pura. No eran los animales de raza pura, de ninguna manera. Jacob dice que los tomará como salario. Y él continúa hablando en los versículos 33 y 34. Así responderá por mí mi honradez mañana, cuando vengas a reconocer mi salario. Toda la que no fuere pintada ni manchada en las cabras y de color oscuro entre mis ovejas, se me ha de tener como de hurto. Dijo entonces Labán, mira, sea como tú dices. Jacob piensa separar los animales para que no les sea posible criar con los otros. Sigamos adelante ahora con los versículos 35 al 39. Y Labán apartó aquel día los machos cabríos manchados y rayados, y todas las cabras manchadas y salpicadas de color, y toda aquella que tenía en sí algo de blanco, y todas las de color oscuro entre las ovejas, y las puso en mano de sus hijos. Y puso 3 días de camino entre sí y Jacob apacentaba las otras ovejas de Labán. Tomó luego Jacob varas verdes de álamo, de avellano y de castaño, y descortezó en ellas mondaduras blancas, descubriendo así lo blanco de las varas. Y puso las varas que había mondado delante del ganado, en los canales de los abrevaderos del agua, donde venían a beber las ovejas, las cuales procreaban cuando venían a beber. Así concebían las ovejas delante de las varas, y parían borregos listados, pintados y salpicados de diversos colores. Ha habido varias explicaciones en cuanto a esto. Hay quienes dicen que no es nada sino pura superstición. Otros dicen que es fábula y que no debe de encontrarse en la narración. Amigo oyente, creemos que es muy importante que se encuentre aquí en este relato. Parece que el método que usó Jacob aquí produjo los resultados esperados, y puede indicar que los hombres hoy en día todavía no han agotado esta especialidad. Hay muchas cosas que aún hoy día no se pueden explicar. Un pastor nos dice que cuando él era niño, en el sur de Oklahoma, en los Estados Unidos, había un hombre que tomaba una horquilla para poder saber dónde había agua. Cuando cualquier persona en toda la vecindad deseaba encontrar agua para abrir un pozo, llamaban a este hombre para que viniera a indicarles. Y él venía con su horquilla, y lo interesante es que siempre encontraba el agua si abrían el pozo donde él les decía que había agua. El pastor dice que todo lo que él sabe es que aunque parecía ser un procedimiento raro, tenía éxito. Y no conocemos ninguna explicación científica que indica por qué tenía éxito. Otra explicación en el caso de Jacob puede ser que él y Labán pensaban que eso era lo que causaba que fueran manchados y rayados, pero que en realidad fueron los factores genéticos en el ganado. Antes de la separación, los animales quedaban juntos, y unos producían manchados y rayados, salpicados de color, pero también había los de color puro. Después de apartarlos, los de color puro sin duda producirían más salpicados de color, mientras fue menos probable que los salpicados produjeran los de color puro. Realmente no sabemos de veras cómo es que Jacob logró todo esto. No hay necesidad de explicarlo. Lo importante es ver que Jacob emplea la trampa una vez más. Leamos ahora los versículos 40 al 43 de este capítulo 30 de Génesis. y apartaba Jacob los corderos, y ponía con su propio rebaño los listados y todo lo que era oscuro del hato de Labán. Y ponía su hato aparte, y no lo ponía con las ovejas de Labán. Y sucedía que cuantas veces se hallaban en celo las ovejas más fuertes, Jacob ponía las varas delante de las ovejas en los abrevaderos, para que concibiesen a la vista de las varas. Pero cuando venían las ovejas más débiles, no las ponía. Así eran las más débiles para Labán y las más fuertes para Jacob. Y se enriqueció el varón muchísimo, y tuvo muchas ovejas y siervas y siervos y camellos y asnos. Una vez más notamos que Jacob es muy tramposo. Usted puede ver que no ha abandonado la trampa simplemente porque ha sido engañado. El hecho es que trata de superar ese engaño. Llega hasta Harán con un solo bastón y ahora tiene grandes posesiones. Los métodos de Jacob revelan que todavía depende de sí mismo, aún después de sus chascos, a manos del tío Labán. Todavía no ha llegado al lugar donde está dispuesto a echarse completamente sobre la voluntad y la sabiduría de Dios. El creyente debe aprender dos grandes verdades hoy en día. No hay nada bueno en la naturaleza vieja. No hay ningún poder en la naturaleza nueva. Hasta cuando el creyente se haya presentado a Dios y ande en el poder del Espíritu Santo, no puede producir nada que agrade a Dios ni que sea de provecho para el hombre. El apóstol Pablo dice en su carta a los Romanos, capítulo 6, versículo 13, «Ni tampoco presentéis vuestros miembros al pecado como instrumentos de iniquidad, sino presentaos vosotros mismos a Dios como vivos de entre los muertos, y vuestros miembros a Dios como instrumentos de justicia». Y aquí concluye nuestro estudio del capítulo 30 del libro de Génesis. Y comenzamos ahora el capítulo 31. En este capítulo vemos que Jacob parte de la casa de Labán sin darle aviso alguno. Como usted sabe, él tiene esa costumbre de salir a las escondidas sin despedirse de nadie. Labán sale detrás de él, lo persigue y lo alcanza. Jacob y Labán luego hacen un pacto de no defraudarse ni hacerse daño el uno al otro y se separan en una manera aparentemente amistosa. Este es un capítulo largo que tiene 55 versículos. Y quisiéramos sugerir a quienes están estudiando con nosotros que lo lean con cuidado repetidas veces. Contiene muchos hechos que han sido tomados en sentido erróneo. Revela algo del carácter de Jacob. Es un capítulo lleno de temor, de odio y sospecha, desavenencia y trato. Todos estos señalan el hecho de que Jacob está llegando a una crisis en su vida. Se acerca a un punto en que no sabe qué hacer. 20 años de frustración llevan a Jacob al punto de la desesperación y decisión. A cada instante ha engañado a Labán a fuerza de tretas. Jacob encontró en Labán la horma de su zapato, y ya cansado de estos encuentros desagradables, anhela ser puesto en libertad. Ahora tenemos el otro lado de la moneda. Dios quiere que él salga de esa tierra. Dios reconoce que la influencia allí no es buena para Jacob ni para su familia. Recuerde usted que Dios sabe que estos muchachos han de encabezar las 12 tribus de Israel, y Dios quiere que salgan de ese ambiente y que vuelvan a la tierra de Abraham, la tierra que le había prometido a Abraham. Por tanto, Dios está llamando a Jacob para que regrese. Todo esto hace de este un capítulo muy interesante, con todo esto en el trasfondo como preliminar. Leamos entonces los primeros 2 versículos. Y oía Jacob las palabras de los hijos de Labán, que decían, «Jacob ha tomado todo lo que era de nuestro padre, y de lo que era de nuestro padre ha adquirido toda esta riqueza». Miraba también Jacob el semblante de Labán, y veía que no era para con él como había sido antes. Jacob ahora se enriquece más que el tío Labán. Es muy obvio que al tío Labán esto no le gusta, y coge ahora una cierta aversión contra Jacob. Veamos esto en los versículos 3 y 4 de este capítulo 31 de Génesis. También Jehová dijo a Jacob, «Vuélvete a la tierra de tus padres y a tu parentela, y yo estaré contigo». Envió pues Jacob y llamó a Raquel y a Lea al campo donde estaban sus ovejas. Dios llamó a Jacob para que saliera y por tanto se prepara para hacer eso. Tiene temor de hablar de esto en casa por si acaso algún siervo o Labán mismo o los hijos de Labán le oyen por casualidad. No quiere que le vean conspirando con Raquel y Lea. En los versículos 5 al 6, Jacob declara su frustración y les dijo, «Veo que el semblante de vuestro padre no es para conmigo como era antes. mas el Dios de mi padre ha estado conmigo. Vosotros sabéis que con todas mis fuerzas he servido a vuestro padre». Esa es la cosa sobre la cual podemos ponernos de acuerdo con Jacob y reconocerla. Ha trabajado con todas sus fuerzas. Opinamos que debemos atribuir eso a Labán. Creemos que Labán recibió el valor cabal del dinero de cualquier hombre que le trabajara. En el versículo 7, Jacob declara la forma como ha sido engañado por su suegro. «Y vuestro padre me ha engañado y me ha cambiado el salario 10 veces, pero Dios no le ha permitido que me hiciese mal». Note usted eso, amigo oyente. 10 veces durante esos 20 años, el viejo Labán había venido y había cambiado el salario de Jacob. Estamos hablando de un tramposo. Bueno, Jacob pensaba que comprar aquella primogenitura por un plato de sopa fue un trato bastante bueno, pero el tío Labán resultó ser más listo que él. Pobre Jacob. 10 veces había tenido que sufrir el cambio de su salario. Se siente frustrado y perplejo y no sabe a dónde ir. Y es este el tiempo cuando Dios le llama a salir. Y Dios le ha llamado a salir por el bien de los niños en la familia, para que ellos no estén en ese ambiente. Vamos a reconocer que estamos en una sección que Dios nos ha dado para ministrar a nuestras necesidades. Tratamos aquí de un hombre que era también pecador por muchos lados, pero un hombre al cual Dios no abandonó. Y podemos tomar aliento en eso. El Señor nunca abandonará a Jacob mientras siga acudiendo a él. Siempre le recibirá. Y si está dispuesto a recibir a un hombre como Jacob, y si ha recibido a una persona como yo, entonces también puede recibirle a usted, amigo oyente. Por 20 años, Jacob ha pasado por una experiencia muy triste con el tío Labán. Ha estado estudiando la materia en la escuela del sufrimiento, y ahora Jacob empieza a respingar bajo tensión. Sin embargo, note usted que por todo esto percibe que Dios ha estado con él, y que es Dios quien le ha prosperado. La hora ha llegado, y Dios le llama a salir de allí. ¿Ahora empieza Jacob a quejarse a sus esposas? Creemos que sí. Note usted que sigue hablando en más detalle en los siguientes versículos para explicar a sus esposas, para que ellas entiendan qué ha pasado. No creemos que Jacob fuera pícaro con Labán aquí. Creemos que él empleó métodos legítimos, los cuales cualquier hombre de negocios emplearía. No hizo daño a Labán. Dios había bendecido sus animales hasta tal punto que Labán y sus hijos se sentían celosos de él y le odiaban. Notará usted que sigue explicándole todo esto a sus esposas y les declara el motivo por el cual quiere salir. Leamos ahora los versículos 10 al 13. «Y sucedió que al tiempo que las ovejas estaban en celo, alcé yo mis ojos y vi en sueños, y he aquí los machos que cubrían a las hembras eran listados, pintados y abigarrados. Y me dijo el ángel de Dios en sueños, Jacob, y yo dije, heme aquí. Y él dijo, alza ahora tus ojos, y verás que todos los machos que cubren a las hembras son listados, pintados y abigarrados, porque yo he visto todo lo que Labán te ha hecho. Yo soy el Dios de Betel, donde tú ungiste la piedra, y donde me hiciste un voto. Levántate ahora y sal de esta tierra, y vuélvete a la tierra de tu nacimiento». Ahora es posible que usted crea que hace un momento no dimos una explicación satisfactoria con respecto a lo que sucedió, porque reconocemos que hay algunas explicaciones del por qué los animales salían pintados. Realmente estábamos esperando hasta llegar a este punto aquí, porque ahora nos damos cuenta que fue Dios quien lo hizo. Por eso diríamos que no tenemos que buscar las explicaciones naturales, aunque estamos seguros que Dios empleaba los métodos naturales para lograr hacer esto. Sin embargo, siendo que Dios no nos dice cuáles métodos naturales empleó, opinamos que no sabemos. En todo caso, sea cual fuere la explicación, Dios es quien lo hizo. Dios dice que vio lo que hacía Labán y entonces procedió a bendecir a Jacob. Dios se identifica y hace que Jacob recuerde a Betel. Ese es el lugar donde se le apareció al joven al huir la primera noche de su casa. Dios quiere que salga de Harán porque tiene 12 muchachos que están desarrollándose y que ya están empezando a aprender cosas las cuales no deben aprender. Dios quiere que salgan de ese lugar de idolatría y paganismo. Dios quiere que Jacob y sus muchachos salgan de aquí exactamente como tiempos atrás había sacado a Abraham de un lugar idólatra. Notemos ahora los versículos 14 y 15. Respondieron Raquel y Lea y le dijeron, ¿tenemos acaso parte o heredad en la casa de nuestro padre? ¿No nos tiene ya como por extrañas, pues que nos vendió y aún se ha comido del todo nuestro precio? Dicen que ciertamente como hijas de Labán deben recibir alguna herencia y que eso debe evitar que Labán sea tan antagónico. Pero, amigo oyente, no se puede confiar en Labán. Y sabe que hoy, lamentablemente, hay muchos cristianos que demuestran en su manera de manejar su propio dinero y el dinero ajeno que no se puede confiar en ellos tampoco. Esa, creemos, es una prueba verdadera de un individuo hoy día. Sería posible contar a usted algunas historias horripilantes acerca de algunos cristianos, líderes cristianos, y cómo hacen cosas que no deben hacer con el dinero. Pero vamos a abstenernos de eso. Leamos ahora el versículo 16. Porque toda la riqueza que Dios ha quitado a nuestro padre, nuestra es y de nuestros hijos. Ahora pues, haz todo lo que Dios te ha dicho. Admiramos a estas dos mujeres. Dicen a Jacob que haga lo que quiere hacer. Son fieles con él y al parecer creen que su padre les ha robado. Ahora los versículos 17 al 19 de este capítulo 31 de Génesis dicen: Entonces se levantó Jacob y subió sus hijos y sus mujeres sobre los camellos y puso en camino todo su ganado y todo cuanto había adquirido, el ganado de su ganancia que había obtenido en Padán Aram, para volverse a Isaac su padre en la tierra de Canaán. Pero Labán había ido a trasquilar sus ovejas, y Raquel hurtó los ídolos de su padre. Hagamos aquí una pausa por un momento, porque se nos revela algo que es de sumo interés. Jacob se levanta y de nuevo sale a toda prisa. Usted recordará que así tuvo que huir de su casa, y ahora sale de la casa del tío Labán del mismo modo. En realidad, aquí no tiene la culpa, aunque sí tuvo la culpa cuando huyó de su propia casa. Es obvio que ha preparado todo esto. Ya ha tenido práctica al salir de la noche a la mañana. Tuvo el ganado y todo lo demás listo para marcharse, listo para salir de aquella tierra. Aparentemente sus esposas no tuvieron la oportunidad de coger muchas de las cosas que eran de ellas. Pero fíjese usted ahora lo que pasó. Raquel robó los ídolos que eran de su padre. Ya dijimos que era un hogar de idolatría. Dios no quería que los hijos de Jacob se criaran en una casa donde existía la idolatría. Pero ella siente deseos de llevar los ídolos con ella. ¿Qué noción más primitiva y pagana tenía ella? Recuerde usted que Jacob había pensado que huía de Dios cuando fue a Betel y luego se le apareció allí. Se dio cuenta que no se puede huir de Dios. En efecto, David escribió acerca de eso. Dice en el Salmo 139, versículos 7 y 8, ¿A dónde me iré de tu espíritu? ¿Y a dónde huiré de tu presencia? Si subiera a los cielos, allí estás tú. La muerte no le esconderá de Dios. No se puede huir de Dios llegando a la luna o hasta la altura del cielo. Simplemente no se puede escapar de Dios. Pero Raquel deseaba llevar aquellos ídolos con ella. Jacob esperaba que Labán saliera a trasquilar las ovejas. Sin duda, fue una distancia de kilómetros porque las ovejas apacentaban en un área muy grande en aquel entonces, y todavía lo hacen porque se requiere una región grande para apacentarlas. Así pues, mientras Labán estaba fuera de casa, Jacob simplemente olvidó avisarle que se iba. Los versículos 20 y 21 dicen, «Y Jacob engañó a Labán arameo, no haciéndole saber que se iba. Huyó, pues, con todo lo que tenía, y se levantó y pasó el Éufrates, y se dirigió al monte de Galaad». Notamos que ya había avanzado bastante. El monte de Galaad queda al oriente del río Jordán. Y aquí nos detenemos por hoy, y Dios mediante continuaremos en nuestro próximo programa. Será pues, hasta entonces, que el Señor le bendiga, es nuestra más ferviente oración.
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1: Temperatura 80 grados.
2: Humedad 89%.
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0: La deshumanización del ser humano llega a extremos increíbles en pleno siglo XXI. En reflexión, no comentamos ni respondemos cartas de los oyentes en el aire. Hoy hacemos una excepción, ya que mediante el correo electrónico nos llegan los comentarios de alguien que sí se ve atrapado en el cepo de la deshumanización que nos está afectando como generación. Así dice, lo vamos a llamar Pedro. Leo asiduamente la Biblia, pero claro, hay cosas que resultan incomprensibles por las continuas contradicciones, como por ejemplo que la maldad avanza a pasos agigantados y que al final será vencida. Es como los cuentos de hadas, totalmente inverosímil, pues nada se dice acerca del sistema en el que tenemos que ver cómo salimos adelante, a saber, la explotación del hombre por el hombre. Y peor todavía, si cabe, pues las dos tercias partes de la humanidad sencillamente se mueren de hambre, ya que no se dispone ni de los medios para subsistir, ni trabajo ni ingresos, por lo tanto, mientras que una minoría ahora globalizada, a saber, en complicidad, se ha apoderado de todo, incluso de la posibilidad de cualquiera de ganarse la vida para poder ir tirando. En todo esto Jesucristo no interviene, por eso de la libertad o libre albedrío. Claro, la rata humana sigue depredando, y como la mayoría vive enajenada, la maldad aumenta cada vez más y ya ni siquiera hay esperanza de nada. Creer como el propio sacrificio o autoinmolación de Dios es absurdo por ineficaz. No da para comer, para sustentarse, ni siquiera para poder pensar, madurar, para poder creer. Es un ciclo infernal de maldad interminable. Más vale ni leer la Biblia, aunque sirve para tomar conciencia de la realidad que se impone desde siempre, la realidad de la maldad. Lo demás son anhelos vanos. Hasta aquí los comentarios de Pedro, quien se nota decepcionado y más aún deprimido con la situación de la sociedad hoy. Nosotros no tenemos una respuesta simple o fácil, pero sí tenemos fe en que Dios, precisamente a través de la enseñanza de la Biblia, que no es cuento de hadas, puede obrar en las vidas de las personas y de la sociedad toda. Después de todo, y a pesar de lo que pensemos, Jesucristo es el Salvador del mundo. Ese es el testimonio de las Escrituras. Te invitamos a escribirnos con tus comentarios o críticas acerca del tema de hoy.
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0: en Radio Salvación. La temperatura y humedad.
1: Temperatura 77 grados.
0: Humedad 95%.

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2: Tengo en mis manos una carta triste, pero a la vez de gran esperanza. Me dice este caballero, señor Palau. Le escribo esta carta porque quiero que me dé un consejo con respecto a mi vida matrimonial. Hace 3 años me separé de la compañera de mi vida debido a mi mal genio. La pasábamos disgustados todo el tiempo. Yo he leído su libro, señor Palau, Cómo tener un hogar feliz, pero me gustaría que me dijera ahora cómo cambiar de vida. Estimado caballero, cómo me encantaría estar allí a su lado, en persona, en este momento, para ayudarle y en este instante a cambiar de vida. Lo vamos a tomar en 2 partes. Primero, hoy le quiero dar algunos consejos, ciertas actividades que usted debe practicar para cambiar de vida y reconquistar a la compañera de su vida, su esposa, que por su mal genio usted la corrió. Y mañana quiero explicarle cómo cambiar de vida espiritualmente, lo cual es primero, pero quiero comenzar al revés. Primero, señor, arrepiéntase y veo que usted ya está arrepentido. Es evidente que usted se siente quebrantado por haber ofendido tanto a su compañera que la corrió del hogar. Caballero, ojalá que usted reconozca al fondo de su alma qué horrible es cuando un hombre es tan malo, que a la jovencita que prometió amar hasta la muerte, la maltrató tan duramente que la pobrecita se tuvo que ir. Y le digo que la mayoría de las mujeres no quieren irse. Es cuando el hombre se vuelve un insoportable que al fin se tiene que ir. Segundo, caballero, humíllese delante de su esposa. Usted tiene que ir a su esposa y humillarse, quebrantarse, no justificarse, no tratar de echarle la culpa a ella. Aunque ella alguna culpa tenga, usted tiene que enterrar eso. Usted como hombre, hombre, y la Biblia dice, portaos varonilmente. Usted como hombre, hombre, vaya y humíllese delante de su mujer y pídale perdón y confiésele lo que usted me acaba de confesar en su carta. Tercero, búsquela con ternura a su mujer. Usted la corrió con violencia y con mal genio, con palabras y hechos soeces. Ahora la tiene que atraer con lazos de amor, con ternura, con cariño, con calor. Cuarto, caballero, haga planes secretos dentro de su corazón. Haga notas en una libreta y escóndala por allí. ¿Cómo va a embellecer a su esposa? ¿Cómo la va a aceptar con cariño, con ternura y con amor, con el amor de Dios? Haga planes de sacar a pasear a su esposa. Por pobre que seamos, siempre una caminata del brazo y de la mano con su mujer son una bendición. Tráigale regalitos a su mujer. No tiene por qué ser algo de lujo. La mayoría de nosotros no tenemos lujos. Pero un regalito. Tráigale unas flores para decirle a su querida esposa, te amo, preciosa, te amo de todo corazón. Y luego háblele palabras de amor. Así como Dios en su amor nos mostró su amor, usted háblele palabras de amor a su mujer, caballero. Eso no es debilidad, es hombría.
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0: En Radio Salvación, la temperatura y humedad.
1: Temperatura 77 grados.
0: Humedad 95%.
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Dele gloria. Dele gloria. Aleluya. Te alabamos, Señor. Bendito seas. Por todos los siglos te damos gloria, Señor Jesús. Aplaudimos tu grandeza y tu hermosura. Santo, santo, santo. Aleluya. Gracias, Señor. Gracias, Señor. Bendito seas, oh Dios. Señor, te hemos adorado, te hemos aplaudido, te hemos declarado como Rey de Reyes y Señor de Señores. Deseamos, Señor, que nuestra ofrenda de alabanza haya subido delante de tu trono como ofrenda agradable delante de ti. Que nuestra gratitud, Señor, se haga sentir alrededor de tu trono, porque en verdad estamos agradecidos contigo. Todos aquellos que están verdaderamente agradecidos con el Señor, levanta tus manos y dile: Señor, muchas gracias. Muchas gracias. Señor, muchas gracias.

Amen.

El abuso del hombre sobre su mujer parece no tener límites y todos lo sabemos. Durante esta semana hemos estado recibiendo una cantidad impresionante de correos electrónicos que hablan de la cantidad increíble de hombres que abusan de sus esposas e incluso de sus novias. Testimonios dramáticos y tristes de mujeres que entraron al matrimonio engañadas o que idealizaron de tal manera a sus novios que no pudieron advertir los síntomas de la decepción. También nos han escrito algunos hombres que han tenido la valentía de reconocer sus faltas. A todos ellos les hemos prometido el envío del interesante librito Tú puedes detener el abuso. Pero no te preocupes, ya que si no tienes acceso a la internet, también puedes escribirnos a estas direcciones que damos luego, de manera que dirijas tu correspondencia a la dirección más cercana. El librito Tú puedes detener el abuso lo enviamos gratis. Pero el solo pedir perdón no es suficiente cuando el abusador se arrepiente de sus maldades. Debe haber un cambio real de conducta del abusador, que ahora debe aprender a contar hasta 10 y controlar sus estados de ánimo. Debe demandarse un cambio real, en forma realista. Hay que aceptar que uno sí puede controlar eso que llamamos nervios o carácter, porque lo hacemos ante una persona de autoridad, como los jueces o policías, ¿no es verdad? Jesucristo es el único que puede cambiar al abusador cuando se ha arrepentido de sus pecados y le ha pedido perdón a sus víctimas y a Dios. Lo anterior no significa que las cicatrices de las tantas heridas vayan a ser borradas. No, quizá quedarán allí como mudos testimonios de algo que en el pasado ocurrió, pero que ahora ha sido superado por la gracia y el perdón de Dios. Y además deben seguir las evidencias del cambio. La mujer herida debe verlo. No hemos terminado aún con este tema.

0: en Radio Salvación. La temperatura y humedad.
1: Temperatura 78 grados.
2: Humedad 89%.
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0: 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La hora en los estudios.
4: La hora en los estudios.
5: Son las 11 en punto.

Levanta tus manos. 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

0: Dios les bendiga, Dios les guarde.
1: Dios les bendiga. Gracias por
0: Dios
1: venir.
0: Dios les guarde. Les amamos mucho a Puerto Rico.
1: Aleluya.
0: Bendecido.
1: Aleluya. Gracias por venir. Aleluya.

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1: 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La hora en los estudios.
2: La hora en los estudios.
3: Son las 11:21.

0: en Radio Salvación. La temperatura y humedad.
1: Temperatura 78 grados.
0: Humedad 89%.
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1: 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La hora en los estudios.
2: La hora en los estudios.
3: Son las 11:41.

0: en Radio Salvación. La temperatura y humedad.
1: Temperatura 77 grados.
2: Humedad 90%.
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5: Con mala ortografía y torpe letra, el chico comenzó a escribir. Parece que el muchacho era rebelde e indisciplinado. Como castigo, la maestra le había asignado una tarea especial. Debía escribir 300 veces la frase «No debo desobedecer a mi maestra». El niño era Jorge Licea, de origen mexicano. Estaba asistiendo a una escuela pública en la gran ciudad, la ciudad de Los Ángeles, California. Jorge escribió y escribió hasta el cierre de la clase. Al día siguiente, Jorge llegó temprano a la escuela, pero no se juntó con sus amigos. Estaba como confundido y melancólico. Quieto y sombrío, se detuvo en la puerta de su aula y comenzó a llorar. Luego, ante el espanto de sus compañeros, sacó de su bolsillo un revólver. Se lo puso a la sien y apretó el gatillo. Jorge Licea tenía 10 años de edad. Este caso conmovió a la gran ciudad. Hecha la investigación, se halló que la causa de la tragedia no era la tarea que la maestra le había asignado. El castigo solo hizo estallar una causa que era mucho más profunda que una simple tarea. La causa, que era parte de la vida del muchacho, tenía que ver con su hogar. Allí estaba evidenciada la fórmula de siempre: pobreza, violencia, drogas, alcohol y malos tratos. El niño vivía en un infierno. Con apenas 10 años de edad, ya había aguantado todo lo que un ser humano puede aguantar. No viendo salida alguna, opta por quitarse la vida. Esta, mi amigo, es la vida de muchos niños y niñas en este mundo perdido y desconcertado en que vivimos. Quizá usted, mi querido joven, es parte de una escena así. Quizá la vida suya también es un infierno. ¿Será eso todo lo que este mundo ofrece? La respuesta positiva y categórica, hijo mío, es no. Escuche esto. Jesús dijo en cierta ocasión: dejad a los niños venir a mí y no se lo impidáis, porque de los tales es el reino de Dios. Cristo Jesús, mi amigo, mi querido joven, mi querido niño, autor de la vida, tiene compasión muy especial por todos los que injustamente sufren. Permítame ahora una palabra a ustedes, padres. ¿Será el ambiente de su hogar uno que podría dar lugar a confusión y a deterioro moral de sus hijos? Su hogar, sabe, es el único albergue que ellos tienen. Y la vida presente y futura de ellos será una copia exacta de lo que es el hogar suyo. Inviten, mis queridos padres, a Cristo Jesús a ser el Señor de su hogar. Cuando Él reina en el hogar, hay serenidad y hay madurez y hay juicio y hay paz. Solo Cristo produce cordura y armonía. Él quiere salvar su hogar. Y salvando su hogar, quiere salvar la vida futura de sus hijos. Permítale entrar.
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Si tienes tiempo para Dios, mira hacia arriba. No te entretengas en lo que dice la vida. Habla menos por el celular, habla del Mesías. Deja de navegar en la internet día tras día. Mira menos.

0: 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La hora en los estudios.
1: La hora en los estudios.
2: Son las 12:23.
3: Bendito.

0: en Radio Salvación. La temperatura y humedad.
1: Temperatura 77 grados.
2: Humedad 90%.
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0: 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La hora en los estudios.
1: La hora en los estudios.
2: Son las 12:40.

único que puede saciar el hambre que hay, el hambre que hay en nuestra alma y en nuestro corazón. Esta canción que vamos a cantar, yo lo escribí un día que estaba adorando al Señor con un piano y me estaba acordando de mi vida antes de conocerle, y estaba pensando en los amigos de esos días. Y al pensar en mis amigos, empecé a notar un patrón muy triste, muy trágico en sus vidas: alcoholismo, drogadicción, problemas familiares, etcétera. Y me di cuenta, al estar pensando en mis amigos, que si el Señor no me hubiera alcanzado, tal vez yo estaría en la misma situación de ellos, si no peor. Pero Él tuvo misericordia de mí, me alcanzó, me perdonó. Y ese día le estaba dando gracias por su amor, por su misericordia, y surgió esta canción que se llama ¿Qué sería de mí?

0: Yo recuerdo el día en que bien pude haber sentido que la canción de José Luis Rodríguez, Culpable Soy Yo, me la habían dedicado a mí. Fue el día que me levanté con el peor dolor de cabeza de toda mi vida. Yo sentía náuseas, el cerebro se me partía en cuatro. Yo podía sentir que se me partía en cuatro pedazos, así. Sentía como que tenía como duendes, gnomos caminando dentro de la cabeza. Yo pensé que era jaqueca, después me enteré que se le llama resaca o cruda en algunos países. Cuando me desperté al día siguiente, 17 años tenía cumplidos, tenía una cabeza punzante, una madre furiosa y un fuerte sentimiento de culpa. Fue la primera vez que supe lo que es culpable soy yo, sentir la culpa. Yo estaba cara a cara con una versión de mí mismo que hasta ese entonces yo no había conocido. No sabía que yo podía hacer una cosa así. Jamás, obviamente, volví a tomar de más. Nunca jamás tuve un episodio de esos. Fue a los 17 años mi debut y despedida, gracias a Dios, con el alcohol. Y mis padres estaban muy enojados. Pero más que el enojo, más que lo que mi madre me pudo decir, yo sentí una culpa atroz. Y creo que cuando uno conoce de sí mismo una versión fea, por ejemplo, vamos a suponer que no fue el alcohol lo que te sucedió, sino que te enojaste, que explotaste, que dijiste palabrotas, palabras soeces en el tránsito a tus hijos. Uno a veces dice, ¿qué dije? Sale una parte oscura que todos tenemos, sale a la luz. Uno pensó que estaba muerta esa parte. Explotamos y decimos, qué feo es lo que salió de mí. No me gusta en la persona en la cual me acabo de convertir. También puede ser algo lujurioso, un pensamiento, un deseo que no puedes controlar. No sé, la aventura de una noche. Te echaste al bolsillo algo que no era tuyo. Te quedaste con un vuelto de una equivocación de una empleada y dijiste, bueno, lo tomo como una bendición. O tal vez tu culpa no es el resultado de un momento de tu vida, sino de una época de tu vida. A veces la culpa o el remordimiento es por toda una época, décadas, o 5 años, o no sé, tu vida matrimonial o tu vida de noviazgo. Echaste a perder tu carrera, abandonaste el ministerio, fallaste como padre o madre cuando eran chiquitos tus hijos y ahora que son grandes intentas remediar como abuelo lo que no pudiste hacer como papá. Y siempre cargas con la culpa. Entonces eres un abuelo culposo en lugar de un abuelo que sabe apapachar, chiquear y mimar a sus nietos. Todo lo que se hace de la culpa no te satisface. Si sirves a Dios por culpa, ese servicio no tiene sentido para el Señor. Si adoras por culpa, tampoco. La culpa no te tiene que conducir a nada. Nunca llames a alguien por teléfono por culpa. Sí por arrepentimiento, o porque amas, o porque sabes que tienes que hacerlo, pero por la culpa no sirve. Cuando dices, lo voy a llamar porque me siento culpable de que no le hablo a fulano, no sirve, prefiere que no le hables a fulano. Y que cuando lo enfrentes le digas, mira, no quería hablarte, a que lo llames por culpa, que hagas cosas por culpa, asistir a cumpleaños por culpa, asistir a funerales por culpa. La culpa nunca va a provocar nada positivo en la vida de un hijo de Dios. Entonces, este mensaje en primer lugar va dirigido a aquellos, tal vez han tenido un incidente, como yo a los 17, después tuve muchos más, no con el alcohol, pero sí otros que me llenaron de culpa, reacciones, momentos en que fui, me comporté como un patán, en que fui un maleducado, y yo recuerdo la culpa que después tuve. Fui a pedir perdón, por supuesto, pero yo hubiese querido retroceder la cinta y borrar lo que ocurrió, que nunca hubiese pasado. Y creo que uno tiene esos momentos en la vida donde después va arrastrando el pesar de por qué no dije, por qué me callé, por qué hablé, por qué levanté la voz, por qué levanté la mano en el peor de los casos, por qué insulté, por qué pensé. No sé, creo que la culpa es algo que se le atribuye a la raza humana desde el huerto del Edén. Cuando el día comenzó a refrescar, dice Génesis 3:8, el hombre y la mujer oyeron que Dios andaba recorriendo el jardín y entonces corrieron a esconderse entre los árboles. Adán y Eva no sabían cómo enfrentar su fracaso. Antes del fruto prohibido ellos andaban desnudos y no sabían que estaban de ese modo, no se avergonzaban, no tenían conciencia de la desnudez. Pero a partir de comer el fruto que no tenían permitido comer, cuando Dios recorre el jardín, ellos van y se esconden entre los arbustos. Y nosotros tampoco sabemos cómo reaccionar cuando metemos las de andar, cuando metemos las patas. Y no nos escondemos en los arbustos, tenemos formas más sofisticadas de lidiar con nuestra culpa. Una de las maneras que tenemos para lidiar con la culpa es la adormecemos, la anestesiamos a la culpa, no la matamos, no la liquidamos, no la extraemos quirúrgicamente. Nosotros con la culpa lo que hacemos es adormecerla. ¿Con qué? Y con una botella de tequila, con una hora de pornografía en internet, la adormecemos con un encuentro en un hotel y aparentemente en el happy hour parece que la culpa desaparece pero reaparece cuando regresamos a casa. Tenemos una hora de felicidad o lo que creemos es una pseudo felicidad. Nos permitimos cosas, un desliz, una metida de pata y después sentimos una culpa atroz. Hay gente que vive así tratando de adormecer la culpa y cada vez que trata de anestesiar la culpa se mete en un lío peor y va por la vida tratando de anestesiar lo que debería enfrentar. Es que eso lo traemos, insisto, desde el huerto, escondernos en los arbustos o tras las mentiras. Otros la niegan, la negamos. Decimos, no, eso no ocurrió. Pretendemos que nunca tropezamos. Ingeniamos un plan y cubrimos la mala decisión. Y entonces una mentira lleva a otra mentira y luego tenemos que ajustar la segunda historia para que se ajuste con la primera y pensamos, ¿cómo hago para prolongar la farsa el mayor tiempo que pueda? Sabemos que nos van a descubrir. Sabemos que tarde o temprano todo saldrá a la luz, pero creemos que es un día más de victoria si podemos extender la farsa, no enfrentar la culpa, negar, aquí no ha pasado nada. No quiero pensar en eso, ahora voy a adorar, a servir al Señor, no hablaremos de eso. Y tampoco el negar hace que la culpa desaparezca, aparecerá allí, saldrá a la superficie tarde o temprano. Otros las minimizan. Minimizar significa, bueno, tampoco es que pequé, Dante, me extravié. Bueno, me dejé llevar por un momento. Bueno, me desvié un poquito, tropecé. Otros la entierran. Escondemos la culpa debajo de un montón de trabajo y de un calendario de actividades. Y mientras más ocupado estamos, menos tiempo nos queda para pasarlo con la persona que más detestamos, con nosotros mismos. Evitamos encontrarnos al espejo porque tenemos culpa. Y entonces hay gente que no puede estar nunca sola. Sospechen de aquel que todo el tiempo necesita ruido, que todo el tiempo necesita ponerse música o estar en fiestas o con gente o que le hablen y que le teme a la soledad. Porque aquella persona que no puede quedarse en silencio consigo mismo, lo más probable es que haya una culpa enterrada y no quiere encontrarse con el propio cadáver que dejó allí hace años o hace meses. Otros, la más común, la castigamos a la culpa. Usamos reglas y hacemos listas largas de cosas por hacer y la disfrazamos de santa doctrina. Son generalmente reglas dolorosas. Ora más, estudia más, ofrenda más, mira cómo te viste, mira cómo te peinas, mira cómo hablas, y nos llenan de reglas para evitar la culpa. Por eso hay tantas iglesias legalistas que crecen tanto. Cuando vean a alguien legalista, por lo general quiere equilibrar su balanza de culpa. Tiene tanta culpa por todo lo que piensa durante todo el día que necesita juzgar a otros para de alguna forma sentir que está equilibrando el ecosistema espiritual. Cuando a la culpa la castigamos, de así que nos transformamos en gente religiosa, en gente castigadora, que nos autoflagelamos y flagelamos al resto. Otros evitan mencionarla, no la sacamos a colación nunca, no le digas esto a la familia, mucho menos al pastor. Mantente lo más superficial y playo que puedas y ora para que el monstruo de la laguna de la culpa se mantenga en lo profundo. Y ahí se generan las iglesias superficiales, esas iglesias que también son puro griterío, puro grita y no hay esencia. No pueden tener un momento de relax, le tienen miedo a los silencios. Y si en una iglesia no hay momentos de silencio, ¿cómo Dios nos va a hablar? Es el tiempo que necesitamos para que la palabra penetre en lo más profundo de nuestro ser. Así que no sirve tampoco evitar mencionarla. Otros la desvían a la culpa. La desviamos atacando a nuestros hijos en explosiones de carácter, nos desquitamos con nuestro cónyuge, le gritamos a los empleados si somos empleadores o le gritamos al conductor del otro carril. Y esa es una forma también de somatizar o tal vez quitarnos de encima la culpa. Es una forma que tenemos de creer que esa es una terapia. Gritamos, decimos ya me desahogué y la culpa será menos. No, la culpa seguirá estando allí. Tampoco sirve neutralizarla. Decir, bueno, nunca más cometeré un error, voy a crear la familia perfecta, voy a ser un cristiano perfecto, me voy a mantener en control, porque ahí otra vez compensamos nuestro error no tolerando los deslices ni las metidas de pata de otros. Así que tampoco hay que neutralizarla, es decir, nunca más voy a cometer un error porque tú no sabes si vas a volver a cometer otro error. El que se cree firme, mire que no caiga. Lo dijo el apóstol. Aquel que dice, a mí eso nunca me va a pasar. Esta vez es una loca que los maridos la dejan. Y un día te dejan. O la dejan a tu hija. O un día sucede que le destrozan el corazón a tu hijo. O tu hijo deja embarazada a otra. Dios no lo permita, ¿eh? Son todas hipótesis de las más horribles que puedo esgrimir hoy. Pero quiero hacerte esta terapia de shock para que primero vayas hasta lo peor y luego regreses. Tu hijo viene y te dice, mami, embaracé a mi novia y no la amo. Solamente me la quise llevar a la cama. Y tú dices, pero ¿cómo? Si estabas en el tránsito y en la escuela dominical y escuchaste a nuestro pastor. Y te agarra una culpa. Entonces, ¿qué vas a hacer con esa culpa? Si la neutralizas, si dices, no, esto se va a tapar, esto no va a volver a ocurrir. Vas a luchar contra gigantes que tarde o temprano tienes que enfrentar. Así que Adán y Eva se escondieron detrás de hojas de higuera, arbustos y mentiras, y nada ha cambiado desde entonces. Así somos. Cuando no tienes la culpa resuelta, te sometes a la ley para tratar de compensar lo que hiciste, pero la culpa no resuelta te va a transformar en un cristiano infeliz, agotado, estresado y preocupado. David escribió, el salmista, mientras me negué a confesar mi pecado, mi cuerpo se consumió y gemía todo el día. Día y noche tu mano de disciplina pesaba sobre mí y mi fuerza se evaporó como agua al calor del verano. David describe cómo la culpa succiona la vida de nuestro alma. Y si seguimos leyendo, vamos a ver cómo David habla de que la gracia restaura el oxígeno del alma. Entonces yo necesito que me prestes mucha atención, porque yo no soy un liberalista loco, menos mal. Yo no soy un libertino. No soy un hombre que dice, bueno, acá podemos hacer cualquier cosa porque somos una iglesia que amamos la gracia. No. Dios detesta el pecado, pero parece que nos olvidamos que ama al pecador. Con todo lo que eso significa, Dios ama al pecador. Dios ama al pecador, lo ama. ¿Qué significa que lo ama? Que lo ama, que le tiene paciencia. Nosotros somos los que no amamos a los pecadores. Y eso nos pasa en las puertas de la gracia. Agradecemos que el Señor nos miró a nosotros indignos, que no merecíamos estar aquí. Y luego nos ponemos en la puerta de la iglesia a administrar quién puede entrar y quién no puede entrar. Y entonces le decimos a los enfermos que se aseguren de estar sanos antes de entrar a este hospital. Y perdemos el motivo, la misión de que éramos un hospital para las almas. Pablo era el que más razones tenía para sentir el peso de la culpa. Él había orquestado la muerte de muchos cristianos. Había sido el autor intelectual de la muerte de muchos cristianos. Era la versión antigua de un terrorista. Entraba a las casas, los arrastraba y los llevaba a la cárcel, y si era necesario derramaba sangre. Era un legalista además hasta la médula, Pablo. Si hay alguien que tenía diplomas religiosos en la pared, era Pablo, pero también sangre en las manos. ¿Y de qué te sirve tener diplomas de lo que has logrado si tienes sangre inocente en tus manos? ¿Cómo mirará Dios ese cuadro? ¿Qué pesará más Dios? ¿Qué dirá Dios? Bueno, es un chismoso, es un legalista, ataca a todo el mundo, pero cumple la ley. Y si cumple la ley, es santo. ¿Mirará Dios así? ¿O será que Dios, camino a Damasco, lo tiene que voltear de donde va, aparecerse en el camino y decirle, ¿por qué me persigues? Y en ese trayecto camino a Damasco, allí Saulo deja de ver. Una vez que vio a Jesús, ya no vio más nada. Ya no pudo ver el valor de sus diplomas, ya no pudo ver sus méritos, ni el valor de sus buenas obras. No pudo ver las razones para alardear de más nada. Quedó ciego y se convierte en el máximo poeta de la gracia. ¿Qué hizo Pablo? No enterró la culpa, no la adormeció, no la escondió, no la negó, no la castigó. Se la entregó a Jesús y punto. Le entregó la culpa, la rindió ante Jesús. Ay, ¿por qué nos cuesta tanto hacer eso? Entregarle la culpa a Jesús. Decir, yo soy un fraude, yo sin Jesús no sirvo, sin la gracia soy un desastre. Van a encontrar poca gente, con falsa humildad sí. Ay, yo no soy nada ante el Señor. Psss, saca la lengua bífida. Pero que tengan humildad real y que digan, yo sin la gracia no valgo nada. Sin la mano de Dios soy simplemente un hombre o una mujer sin oficio, sin profesión, sin talento. No van a encontrar gente que de verdad diga eso. Pablo, que había dicho, tengo tanto para gloriarme, terminó diciendo, hermano, yo no pretendo haberlo alcanzado, pero una cosa hago, olvidando lo que queda atrás, me olvido la culpa, me olvido los cristianos que maté. Ese bien pudo haber sido el aguijón de Pablo, su pasado. No se sabe qué era el aguijón. Hay de los que dicen que pudo haber sido una enfermedad. Otros alegan que era corto de vista, porque en algún momento Pablo dice, miren con qué grandes letras os escribo. Tal vez decían, no podía ver, por eso escribía con letras grandes. No lo sé. Otros dicen que luchaba con una debilidad y le pidió dos veces que le quite el Señor. Y cada vez que le pedía al Señor que le quite el aguijón, Dios decía, no, bástate mi gracia. Que mi gracia te alcance. Así que hay de los que opinan fuertemente de que bien Pablo luchaba con una debilidad. ¿Qué debilidad? No sé. Capaz que era un lujurioso. Capaz que estaba atraído mucho a... No sé, no quiero esgrimir algo que nos arruine la imagen de Pablo, pero tenía una debilidad con la que él tenía que luchar. Sea lo que sea, ¿cómo hacía Pablo para vencer la culpa? Lo peor que te puede pasar si sirves al Señor es servir a Dios con culpa. Tú no puedes decir, es que yo vengo acá, no tendrías que estar sirviendo. Tú le dejas todos los días la culpa a los pies de la cruz. El pecado y la culpa. Le pides perdón y haces lo que tienes que hacer. Si no, ¿cómo hace Dios para usarlo? Imagínense que Dios dependiera de los santos perfectos, de los puros. El Señor nunca dijo que Él vendría a buscar pastores, evangelistas, diáconos, ancianos. Él dijo que venía a buscar una novia ataviada, y en esa novia entran todos independientemente de lo que somos, lo que hacemos. No importa si eres músico, si eres cantante, si eres servidor. Pero si no entiendes la gracia, vas a cargar con una mochila gran parte de tu vida. Así que, ¿qué le diría Pablo a un adolescente de 17 años abrumado por la culpa por tomarse una copa de más? Pablo le hubiese dicho, Dante, confía en la capacidad que tiene Dios para perdonarte. Abandona cualquier intento de salvarte a ti mismo o de justificarte. Deja de esconderte tras hojas de higuera. Sumérgete en la gracia de Cristo. No me lo dijo Pablo, me lo dijo un pastor, Luis Tolosa. Me dijo, te ama el Señor, flaco, te ama el Señor. Yo estaba tocando la batería con una carita, una cara de purrunguín tenía así. Con una culpa, porque un fin de semana antes me había entonado. Entonces yo estaba con mis palitos así, con cara de purrunguín, tocando así. Y en un momento Luis Tolosa se da vuelta y me dice, a ti muchacho, tu nombre. Ay, dije, Dios mío. Casi me sale, Cabernet Sauvignon.
1: una botella.
0: Dante.
1: ¿Eh?
0: Dante.
1: Ente.
0: Ante.
1: Ente.
0: Dante.
1: Y entonces, no me olvido más. No me olvido más. Y me dice, muchacho, Dante o Dente, como te llames. ¿Cómo te ama el Señor? Él tiene gracia para ti. Yo no sé qué has hecho, pero yo sé que estás en crisis porque me lo dicen tus ojos. ¡Culpable soy yo! ¡Ay, Dios mío! Me desarmó el hombre. Me desarmó porque una de esas noches él habló sobre lo que Pablo dijo. No pretendo yo haberlo alcanzado, yo no soy un hombre santo, pero hay que seguir hacia la meta. Ese día entendí que un santo feliz está consciente de la gravedad del pecado, pero también consciente de la inmensidad de la gracia. El santo mora en la gracia, no en la culpa. Yo moro en la gracia desde aquel día. Así se define un alma en paz. Moro en la gracia de Dios. Y tú me dices, ¿crees que vas a ir al cielo? Yo nunca he sido ni más ni menos salvo que el momento que fui salvo por primera vez. Grábatelo. Tú no vas a ser ni más ni menos salvo que el momento que Cristo se salvó la primera vez. No es que el Señor pagó el down payment, la primera cuota, y después dijo, vamos a ver si entras al cielo. Él te salvó. Ninguna mala acción descuenta tu salvación y ninguna buena acción la puede enriquecer. Por más que hagas miles de cosas, no vas a enriquecer tu salvación porque estarías agregándole algo a la sangre de Cristo que ya es suficiente. Pero entonces ninguna mala acción puede descontar tu salvación. Entiende eso, porque los cristianos hemos pasado décadas con culpa. Yo he descubierto hace muchos años que mi salvación no tiene que ver conmigo, tiene que ver con la cruz. Y desde entonces he decidido no ahogarme en la cloaca de mi propia condenación. Yo me imagino que cuando esté algún día rindiendo cuentas ante el tribunal de Dios y Dios me pregunte, yo voy a decir, ¿saben qué? ¿Dónde está Jesús? Allá, Él pagó todo por mí, está todo pago. Todo está pago, lo que consumí, lo que hice, Él pagó todo lo mío. Alguien tiene que decir, ese es mi Dios, Él pagó la cuenta. ¡Aleluya! Miren, el secreto de los acróbatas, ¿vieron del Cirque Soleil? Esos acróbatas que de verdad hacen unas cosas increíbles en el aire. El secreto de los trapecistas es que el que vuela, el que se lanza, no hace nada y el receptor lo hace todo. Escuché a un trapecista muy famoso decir, cuando vuelo simplemente estiro mis brazos y espero que mi amigo me atrape y me jale hacia la plataforma. Lo peor que podría hacer yo es tratar de alcanzar al receptor, porque si hago eso no se supone que yo lo atrape, la tarea es que él me atrapa a mí. Si yo intentara aferrarme a sus muñecas, podría fracturárselas o él podría fracturar las mías y sería el final de ambos. Entonces el acróbata o volador tiene que confiar que el receptor lo va a atrapar. Y en el extraordinario acto trapecista de la salvación, Dios es el receptor y nosotros los acróbatas voladores. Y tu Padre, te doy mi palabra, nunca ha dejado caer a nadie. Siempre te atrapa. Y luego, dice el Señor, vuélvelo a intentar. Otra vez. Y te mandas una metida de pata fea. De esa que ya no deberías mandarte porque ya eres cristiano viejo, cascarudo. Peludo, para no decir peludo. ¿Mm? Y te mandan una metida de pata fea. Y entonces, en ese momento quedas otra vez en el aire. Si en ese momento tú quieres atrapar a Dios, vas a fracturarte las muñecas. Tienes que confiar. Haces. Y otra vez la gracia de Dios te sostiene. Eso ha sido gran parte de mi vida. Esa debería ser la tuya.
0: esperar que el gran atrapador te sostenga y no te suelte. Su sangre sigue siendo abundante para ti. Diré esto otra vez. Uy, lo he dicho miles de veces en decenas de sitios y aquí también. Él te ama cuando eres fuerte y también cuando eres débil. Él te ama cuando estás limpio y cuando estás sucio. Su gracia es inagotable. A mí me hicieron creer que el Señor murió por los pecados que yo cometí antes de conocerlo. A mí me dijeron, ahora que Cristo limpió tus pecados y que encima te bautizaste, que me hicieron así como milanesa, vuelta y vuelta, porque no había mucho agua, ya dejaste la mugre ahí, ahora vive en santidad. Entonces yo siempre entendí, bueno, Cristo me perdonó de acá para atrás. De acá para acá depende de mí. Y un día el Señor me dijo, yo morí en la cruz por los pecados que hiciste, por lo que estás haciendo y por lo que cabezón vas a hacer. La sangre de Cristo es abundante hasta el último día que camines por esta tierra. No te olvides. Están recibiendo esa gracia liberadora. Están siendo santos por la sangre de Cristo. Celebra al Señor. Dile, Señor, celebro, celebro, celebro. Celebro esta palabra. Bendito sea Dios.

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1: La hora en los estudios.
2: Es la 1:42.

0: 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La temperatura y humedad.
1: Temperatura 76 grados.
2: Humedad 92%.
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6: Estoy llegando casi al final de la carta que he estado tratando toda esta semana. Y me dice lo siguiente esta señora. Le cuento, señor Palau, que yo nunca había leído la Biblia. Ni siquiera tenía Biblia, a pesar de que había sido cristiana evangélica de niña. Ahora me he reconciliado con Dios, y ahora sí he leído la Biblia. He leído varias veces donde dice que todos los fornicarios tendrán su parte en el lago de fuego, que arde con azufre. Y por eso necesito saber si Dios me perdona todo este pecado. Ya me he reconciliado con Dios. Señora, a pesar de la inmoralidad que cometió con aquel primer hombre, a pesar de este supuesto amante con el cual su marido la descubrió, a pesar de que usted todavía le ha estado hablando a este hombre, lo cual es muy ofensivo, pero ya tratamos eso en el día de ayer, a pesar de todo eso, sepa que Dios le ama, que Dios tiene un plan maravilloso para su vida. Si usted, arrepentida, cree en Jesucristo y comienza a caminar con Dios, le aseguro, porque la Biblia lo dice claramente, que hay perdón para usted. Ahora, ¿qué tragedia? Una persona que criada en un hogar cristiano evangélico no tiene la Biblia. Pero señora, si Dios nos habla por medio de su palabra, todo lo que usted se hubiera evitado de problemas en la vida si hubiera estudiado la palabra de Dios. ¡Qué lástima! Dice el Salmo 119, lámpara es a mis pies tu palabra y lumbrera mi camino. Luego dicen también en el Salmo 119, ¿con qué limpiará el joven su camino? Con guardar tu palabra. Luego más adelante dice, en mi corazón he guardado tus dichos para no pecar contra ti. Por eso es tan importante, mi amable oyente, la palabra de Dios, leída, escuchada, estudiada, sí, y memorizada. Mi estimado oyente, mi estimada señora, si usted no tiene un plan para memorizar las Sagradas Escrituras, le sugiero que comience desde ya. Hay un grupo que se llaman Los Navegantes. Tienen ciertos paquetes con tarjetitas con versículos clave de la Biblia para memorizarlos. Sí, usted tiene que escribirnos y pídanos los versículos de Los Navegantes y vamos a tratar de ponerlos en contacto con ellos. Si en su memoria usted tiene versículos de la Biblia, cuando está bajo presión, cuando se encuentra en tentación o cuando está en sufrimiento, puede decir, escrito está. Escrito está, escrito está. Cuando Satanás lo vino a tentar al Señor Jesús, leemos en San Mateo capítulo 4, que Jesús contestó, escrito está, escrito está, escrito está. En una palabra, le citó pasajes de la Biblia. Señora, ahora que usted se ha reconciliado con Dios, como me dice, y ahora que sí tiene una Biblia, tiene que empezar a leer por lo menos media hora cada día. Búsquese un rinconcito donde esté sola, siéntese con una taza de café o lo que le guste tomar y léase varios capítulos de la Biblia. Luego hable con Dios en oración. Usted me dice que me pregunta que si está perdonada por Dios, porque ha leído en la Biblia que hay tal cosa como el lago de fuego que arde con azufre. Tiene razón, pero mañana voy a tener que contestar ese aspecto. Mientras tanto, lea la palabra de Dios, léala con su marido. Arrodíllense al lado de la cama y hablen con Dios en oración. Mañana terminamos, señora.
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0: ¿Cuál es la conexión entre lo espiritual y lo material? Me imagino que pudiste ver en el cine o en vídeo la trilogía El Señor de los Anillos. Esas tres películas se basan en un libro escrito hace más de 50 años atrás. Y en ellas se plantea una inquietante posibilidad, que existe una conexión entre lo material y lo espiritual. Y nosotros en reflexión decimos que es inquietante porque eso nos coloca en el difícil papel de decidir si creeremos que tal dimensión existe o se trata de un simple mito. El Señor de los Anillos nos deja ver la creación de engendros malignos que se hacen en serie, en una especie de fábrica de donde salen por millares. Pero hay una diferencia entre ellos y los otros seres, aquellos que son benignos e incluso inmortales y que se encuentran del lado del bien. La diferencia está en esa espiritualidad que parece emanar de ellos y que nos deja con la sensación de que no todo está perdido y que hay esperanza para los humanos, pero hay aún más que se nos comunica en esas películas. La lectura de un libro o el ver una película nos deja con la pregunta propia del mensaje que se ha querido transmitir por ese medio. En El Señor de los Anillos, por ejemplo, se plantea la lucha entre el bien y el mal, pero también se enseña sobre la espiritualidad de algunos y absoluta vida terrena de otros, especialmente de los engendros del mal. Y es esa espiritualidad, mostrada por algunos de los personajes de la obra, lo que nos hace pensar que la espiritualidad es sinónimo de bondad, aunque quizá no siempre sea así. La espiritualidad es buena si nos conecta con el Creador de todo lo existente. De otra manera podemos llegar a enamorarnos del término, pero nunca disfrutar de sus beneficios. Jesucristo habló de su misión de hacer conocida a Dios a través de su presencia, su obra y sus actos entre los hombres. Pero hay más, es puente de conexión entre nosotros y Dios.
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1: La hora en los estudios.
2: Son las 2:23.

0: Hay muchas formas de decir aleluya. 33 DC.
1: En Radio Salvación, la temperatura y humedad.
2: Temperatura 76 grados.
3: Humedad 92%.
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2: La hora en los estudios.
3: Son las 2:41.

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1: Son las 3:42.

0: 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La temperatura y humedad.
1: Temperatura 74 grados.
0: Humedad 95%.
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5: Quiero concluir hoy la respuesta a la carta que recibí de un caballero que se casó en contra de la voluntad de sus padres y de los padres de la joven. Él tenía 21 años, la joven 26. Se fueron a otra iglesia, se casaron. Por supuesto que los padres de él se han reconciliado con el concepto de este matrimonio, pero los padres de la joven no. Y como consecuencia ahora hay recriminaciones, hay alienación y hay mucha tristeza en este hogar. Ayer le dije que tiene que ir a pedir perdón en primer lugar a los suegros y confesar que en el entusiasmo juvenil y la ignorancia de la palabra de Dios hicieron mal en casarse en contra de la voluntad de sus padres. Hoy le quiero decir, joven, reconcíliese con sus suegros. Uno puede dar todas las razones del mundo por las cuales no se puede llevar bien con sus suegros. Uno puede tener incluso razón en no llevarse bien con los suegros. Pero uno no tiene paz hasta que lo entierran en la tumba si no está reconciliado con sus suegros. Yo tuve la bendición, para decirle la verdad, de que el Señor me ha dado mi suegro y mi suegra. Son estupendos. Son cristianos, caminan con Dios, han sido prudentes toda su vida, no se han inmiscuido en mi matrimonio, me han dado consejos cada vez que se lo pido y se lo pido muy a menudo, pero nunca ofrecen consejos cuando nadie se los pide, son fabulosos. Pero por otro lado, aunque uno no tenga ese tipo de suegros, sin embargo, uno como cristiano debe buscar no tan solo reconciliarse, sino buscar armonía en todo lo posible, pero por lo menos hay que reconciliarse antes de pretender poder caminar con Dios. Fíjese lo que dice el Señor Jesús en Mateo capítulo 5, muy importante. Dice así, si traes tu ofrenda al altar, o sea, para adorar a Dios, y allí te acuerdas de que tu hermano tiene algo contra ti, deja allí tu ofrenda delante del altar, o sea, antes de pretender adorar a Dios, dejar la ofrenda, y anda. Reconcíliate primero con tu hermano, y entonces ven y presenta tu ofrenda. Ponte de acuerdo con tu adversario pronto, entre tanto que tienes tiempo y estás con él en el camino, no sea que el adversario te entregue al juez y seas echado en la cárcel. Ahora, joven, yo espero que su suegro no se ponga tan bravo que lo eche usted en la cárcel. Y aunque él desista de tomar un abogado, eso no quiere decir que usted, por lo tanto, está libre de una responsabilidad moral, ética, familiar y, sobre todo, cristiana, de ir a su suegro y a su suegra. Porque le voy a decir lo siguiente. La preocupación de ellos, indudablemente, es esta. Si este joven se llevó a nuestra hija rebeldemente y se casó detrás de nuestras espaldas en otra iglesia en contra de nuestra voluntad, ¿qué garantía tenemos nosotros de que a su debido tiempo no le va a hacer lo mismo a nuestra hija y la va a herir y lastimar? ¿Se da cuenta, joven? Ese es sin duda el razonamiento que sus suegros tienen y por lo tanto siguen rebeldes. Vaya usted y dígales cuánto ama a su hija, cuánto la piensa cuidar y amar y tiernamente proteger, y va a ver que, con la ayuda de Dios, sus suegros le perdonarán. Si no le perdonan, de todos modos usted debe pedir perdón.
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0: Algunas personas tienen una visión sentimental de Jesús, pero no le conocen como el Mesías. Algunas personas solo tienen una relación sentimental con Jesús. Les impresionan sus sufrimientos y manifiestan una piedad solidaria con Él. Pero no saben que Él se presentó como Mesías. Es por esto que al celebrar la Navidad no podemos evitar centrar la atención en la misión de Jesucristo cuando vino a este mundo. Sí, niño que nació en Belén, pero que creció, se hizo hombre y logró cumplir su rol en la historia. El escogido es el significado en hebreo de la palabra Mesías, y en este caso particular significa que Jesús fue el escogido de Dios para salvar a su pueblo de sus pecados. Es por esto que los evangelios guardan silencio en cuanto a los primeros años de formación de Jesús. No porque sea algo sin importancia, sino porque lo que verdaderamente la gente tenía el deber de saber y conocer es que Jesucristo es el Hijo de Dios y Salvador del mundo. Porque la gran misión del Mesías era la de reconciliar a Dios con el hombre mediante su propio sacrificio en la cruz. Sí, mientras muchas personas se lo pasan sintiendo piedad y compasión por los sufrimientos de Jesús, cuando Él decidió dar su vida por nosotros, pierden de vista el hecho de que esos sufrimientos formaban parte de aquel ofrecimiento suyo libre y voluntario para la redención de su pueblo. Porque Jesús de Nazaret no fue un mártir, tampoco dio su vida para que le compadecieran. El Dios hombre no necesita de tu compasión ni de la de nadie. Él solo desea que tú seas consciente del tremendo problema que enfrentas ante tu alejamiento de Dios y de sus mandamientos. Tal como lo oyes, dice el Evangelio de Lucas, mucha gente y muchas mujeres que lloraban y gritaban de tristeza por él lo seguían. Pero Jesús las miró y les dijo, «Mujeres de Jerusalén, no lloren por mí, sino por ustedes mismas y por sus hijos». Así hoy existen personas que se conduelen de tanto mal hecho a Jesús y sin embargo no se dan cuenta que Él es el Mesías, el elegido por Dios para realizar la obra que ningún otro ser podría hacer. Más les valdría preocuparse de sí mismos, ya que su situación es precaria y yo diría de emergencia. Por ellos mismos deberían sentir tristeza, pero no solo quedarse en esa actitud o sentimiento. En realidad, lo peor que alguien podría hacer es quedarse de brazos cruzados cuando ve que hay una situación de vida o muerte y él se encuentra en medio de ella.
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0: en Radio Salvación. La temperatura y humedad.
1: Temperatura 74 grados.
0: Humedad 95%.
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2: Son las 4:40.

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0: En Radio Salvación, la temperatura y humedad.
2: Temperatura 76 grados.
3: Humedad 94%.
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7: En este mensaje tratamos el caso de un hombre que descargó su conciencia en nuestro sitio conciencia.net. Lo hizo de manera anónima, como pedimos que se haga. Así que a pesar de que nunca se lo había contado a nadie, nos autorizó a que lo citáramos, como sigue. Mi novia me engañó y encontré fotos de ella.
8: Tú eres el centro, Jesús. Señor, significa que cuando te adoramos en nuestra mente y en nuestro corazón, lo único que tenemos como prioridad es adorarte. Nuestra única prioridad es dejarte saber a ti, Dios, que tú eres el número uno. Porque hemos entendido que tu palabra enseña que tú no compartes tu gloria con nadie. Es más, dice el Antiguo Testamento que tú exiges adoración exclusiva. Por eso nosotros gritamos, oh Dios, de lo profundo de nuestro corazón, que tú eres el centro, porque te entregamos toda nuestra adoración. Te entregamos toda nuestra adoración. Ponemos todo a un lado, Dios, para que te glorifique, Dios, porque sabemos que aquí es donde tenemos que estar, porque a nosotros no nos dirige ningún tiempo negativo, a nosotros no nos dirige la economía de la nación, a nosotros no nos dirigen nuestras emociones o pensamientos, a nosotros nos dirige el Santo Espíritu.

0: Señor, en este momento presentamos nuestras necesidades delante de ti. Si usted tiene una petición para presentar delante de Dios, levante su mano allí donde está. Sanidad, problemas financieros, problemas familiares, problemas emocionales, la mentira del diablo de la depresión, porque eso es una mentira del diablo. Algo te está robando la paz. En el nombre de Jesús. En el nombre de Jesús. En el nombre de Jesús. Fuera. Fuera. Fuera. Los hijos de Dios no tenemos espacio para ese negativismo en la vida. Los hijos de Dios no tenemos, mira, lo único que tenemos es espacio para el poder del Espíritu Santo. Fuera todo lo negativo en el nombre de Jesús. Porque, Señor, entendemos que hay situaciones en la vida en las cuales tenemos que clamar a ti. Porque ¿de dónde vendrá mi socorro?, decía el salmista. ¿De dónde vendrá mi socorro? Mi socorro viene de Jehová, que hizo los cielos y la tierra.
1: Amén, aleluya.
0: Gracias, Dios. Amén y amén. Dale un fuerte aplauso al Señor, amén. Dale un fuerte aplauso al Señor, amén. Busca a alguien y dale un abrazo. Dile bienvenido a la iglesia Vida Victoriosa. Gloria al Señor. Saluda a alguien que te

0: Gloria a Dios. Puede tomar su asiento, amén. Bueno, ¿quién vive? ¿Quién vive? Y a su nombre. ¿Y cómo está esta iglesia? Aleluya, qué lindo es el Señor, ¿verdad? Puede tomar su asiento. Esta mañana cuando llegamos a la iglesia, Narcisa vino donde yo estaba y nos dijo: pastor, hay que levantar un clamor por esa situación que hubo por allá arriba, por el norte, de este muchacho que entró y pues estuvo disparando en una iglesia por allá arriba. ¿Qué te parece si nos ponemos de acuerdo como iglesia ahora mismo? Porque esos son ataques del mismo enemigo. El enemigo de nuestras almas, tratando de crear disturbio emocional en la gente y poniendo sus manos, haciendo daño. Pero la Biblia dice que en el mundo tendremos aflicción, pero que no tengamos temor, porque Dios, Jesús, dijo: yo he vencido al mundo. Así que cerramos nuestros ojos y nos ponemos de acuerdo todos juntos en este momento. Los familiares, Dios, las personas, en el nombre de Jesús, todo el que estuvo envuelto en esta situación, declaramos tu paz para esa ciudad. Tu paz para esa ciudad. Bendice, Dios, porque sabemos que tú eres un Dios que transformas aún lo que parece que son ruinas, lo transformas en algo glorioso. Así que en este momento nos ponemos de acuerdo y clamamos en el nombre de Jesús. Todos como iglesia clamamos delante de ti, dándote gracias, y te decimos amén y amén. Dale un fuerte aplauso al Señor. Amén. Bueno, tengo algunos anuncios para ti en el día de hoy. Ay, se cayó mi Biblia. Tengo algunos anuncios para usted en el día de hoy. Voy a necesitar un púlpito más grande, yo creo que este. Amén. Y ya mismo vamos a tener el privilegio y la oportunidad de dedicar 3 niños, 3 bebés al Señor en el día de hoy. Qué mejor día que el día de los padres para dedicar criaturas hermosas, diseño de Dios, al Rey de Reyes y Señor de Señores. Así que los padres ya vayan preparándose, que los vamos a llamar ya casi. Y todo el que quiera venir de la familia también. Eso es un riesgo porque las familias nuestras son grandes. Pero todo el que quiera venir es bienvenido. Así que si su bebé está en el cuido o si está en una clase, vaya y búsquelo, porque ya mismo nos vamos a preparar. Le tengo noticias y testimonio. ¿Cuál quiere primero? ¿Ah? No puedo decirle a las dos al mismo tiempo, porque yo nada más tengo una sola boca. Ah, el testimonio. Pues vamos a hacer primero algo hermoso. Vamos a darle primero importancia a lo que realmente importa para nosotros, después de la presencia de Dios en este lugar, que son las personas que nos visitan por primera vez. Y yo estoy viendo que la familia Negrón no vino solo hoy. Amén. Y le queremos dar la bienvenida en el nombre del Señor a la casa de Dios en el día de hoy. Dios les bendiga. Nos honra tenerles en casa en el día de hoy. Alguien más que nos está visitando por primera vez. Allá atrás tenemos a alguien. Dasly Chaparro viene con alguien. Allí tenemos también una... Bueno, es que ella es de la familia. Ella lo que normalmente va a la habitación que habla inglés, pero hoy vino a la habitación que habla español. Pero también queremos darte la bienvenida en el día de hoy. Amén. Nos honras con tu visita en este lugar. Amén. ¿Quién más? Dios te bendiga. Este muchacho que vino muy contento, muy feliz también, está con nosotros. Tenemos acá el honor, gloria al Señor, de tener también a alguien de la familia que está con nosotros en el día de hoy. Te damos la bienvenida. Y una vez más, te lo dije ahorita en persona allí, pero quiero decírtelo desde aquí. Nos honra tenerte hoy en la casa de Dios con nosotros. Es un privilegio para nosotros. Amén. Gloria al Señor. Alguien más que nos visite por primera vez. A ver. Ah, Dios te bendiga. Bienvenida a la casa de Dios. Gloria al Señor. Gracias por venir también. ¿Cuántas visitas tenemos hoy? Gloria a Dios. Denle un fuerte aplauso al Señor. ¿Y cómo le decimos a las visitas? ¿A la una, a las dos y a las tres? Bienvenidos a casa, gloria a Dios. ¿Y qué más le decimos a la una, a las dos y a las tres? Y que se repita, y le damos un aplauso al Señor por nuestras visitas, gloria a Dios. Ahora sí voy con el testimonio. Amén, ¿está listo? ¿Se siente bien el airecito acondicionado hoy? ¿Un poquito mejor? No, pero no miren por Esther. No miren por Esther. Porque a Esther le podemos poner el cuarto este a 50 grados, que parezca todo el mundo aquí una paleta helado, y ella sigue teniendo calor. Mejoró un poquito el aire. Todavía no está 100% there. Oiga cómo está el gringo ahora. Mire, alabado sea el Señor. Todavía no está 100% allí. Amén. Pero le tengo una noticia. Mañana comenzamos la instalación del nuevo sistema de aire acondicionado de esta iglesia en el nombre de Jesús. Amén. Ahora, eso no es un testimonio, eso es una noticia. El testimonio es que no nos va a costar ni un dólar. Esas son las cosas que hace Dios. Mandó la persona indicada en el momento indicado y me dice: pastor, quiero tener el honor de bendecir este lugar. Este lunes comenzamos a instalar el aire en el nombre de Jesús. Así que las próximas dos semanas lo va a sentir así como está, pero dentro de una semana y media, dos semanas, no tengo la fecha todavía exacta, pero muy pronto va a haber 6 ventanas extras en el medio y 5 toneladas más de aire en este edificio en el nombre de Jesucristo. Amén. Amén. Gloria a Dios. Ahora sí, ya le di el testimonio, ahora le tengo el anuncio. Gloria al Señor. El anuncio, ese era el testimonio y la noticia, estaba todo junto. El anuncio es que este martes no hay servicio. No, este martes no hay servicio porque estamos en la escuela bíblica de verano. Mañana empezamos BBS, toda la semana es para los niños de la iglesia. Amén. Son toda la semana, ya voy para allá otra vez. Desde el lunes hasta el viernes vamos a tener BBS aquí. ¿A qué hora es la BBS, pastor? De 6 a 8 y media, todos los días, de 6 de la tarde a 8 y media de la noche, de lunes a viernes. Acá estará Katy Santana esperando a los niños para que puedan estar en la escuela bíblica de verano. Queremos invertir este tiempo para nuestros niños y es un evento combinado con nuestra amada iglesia americana. Amén.
1: Amén, hermano. Mire, si usted no ha inscrito a su niño, todavía puede traerlo. Lo único que tiene que hacer es que cuando usted termine, por favor, vaya allí al pad. Tiene que inscribirse ya. Allí hay una computadora con la muchacha que está a cargo y ella lo va a inscribir hoy mismo, pero tiene que ser hoy porque hoy se acaban las inscripciones. Amén. Okay.
0: Gloria al Señor. Así que por favor, no pierda esta oportunidad para que su niño pueda estar acá toda la semana y pueda recibir esa enseñanza de Dios. Bueno, me enteré esta semana que tenemos un equipo de softball aquí en la iglesia Vida Victoriosa. Gloria a Dios. Y el coach del equipo y el... Porque está, déjeme explicarle. Está el coach del equipo y está el manager. Porque es un coach, un manager. Entonces el dueño no sabemos todavía. Bueno, el dueño es Jesucristo, gloria a Dios. Pero el coach del equipo y el manager, que estoy hablando de Carlos y de Edwin, ellos se lo toman en serio, esto del softball. Amén. Así que por favor, el equipo de softball de la iglesia, gloria al Señor, tiene reunión hoy después del servicio. Qué bendición, amén. Y si usted no es parte del equipo, pues hágase parte del equipo. Es nada más que... No necesita ni saber lo que es softball. Usted simplemente venga a la reunión y únase al equipo de softball de la iglesia. Amén. Un último anuncio muy importante. Por favor, présteme mucha atención. Este sábado, diga conmigo, este sábado. Ah, no, eso no se oyó ni en el parqueo. Vamos otra vez, voy otra vez. A ver, diga conmigo, este sábado. Ahora sí. Ahora diga, a las 10 de la mañana. Voy a traer mi carro. Para que me lo lave. ¿Te lo dijo? La Biblia dice que no prometa nada que no puede cumplir. No voy a hacer. Este sábado los jóvenes tienen su car wash. Gloria al Señor. Denle un aplauso al Señor. Car wash de jóvenes. Y vamos a tener aquí cuando usted venga. Mire, el único lugar donde le lavan el carro y le dan hamburguesa. Y si trae un niño le pintan la cara. Y le regalan globo. El único lugar que suceden esas cosas en todos los Estados Unidos se llama Vida Victoriosa Spring Hill. Viene, lava el carro, le dan hamburguesa. Encima de que le dan hamburguesa, le pintan la cara a los niños. Si usted se la quiere pintar también, no hay problema. Y le dan globo a los niños también. Entonces, esto va a ser un día hermoso. De 10 de la mañana a 12 del mediodía, 2 horas estaremos aquí este sábado. Vamos a celebrar a Dios a lo grande aquí afuera. Amén. Gloria al Señor. Debo pedir a Raúl si me puede prender el micrófono de acá del oído. A ver si puedo. Gloria a Dios. Quiero pedirle a los
2: los padres de Cristian, Lenny Delgado, que pasen acá al frente. A los padres de Gabriel, la familia también, por favor, la familia de Gabriel Capote y la familia de Josiah Xavier Arias, que pasen aquí al frente. Lo vamos a recibir con un aplauso, gloria al Señor, porque esto es una celebración.

0: a Dios. Le voy a pedir, por favor, mucha reverencia en este momento. Vamos a poner todo nuestro enfoque en lo que está por suceder en los próximos 5 minutos que vamos a estar acá. Porque esto que vamos a hacer no es algo que nos inventamos nosotros. No es algo que hacemos porque nos gusta. Lo hacemos porque Jesucristo, porque el Señor ha instituido este tiempo. Amén. Amén. Gloria al Señor. Gloria al Señor. Gloria al Señor. Como iglesia entendemos que no hay ninguna prueba bíblica que explique o justifique el bautismo de niños. Lo que sí vemos a lo largo de las escrituras es que los hijos son bendición de Jehová y que a Él le pertenece. Amén. Espera a mi esposa que ella venga también acá al frente. Gloria al Señor. Las Sagradas Escrituras enseñan sobre la consagración al Señor, y en esta dedicación pública solicitamos al Señor su bendición ahora para este día, pero también para la vida futura de estos niños. Realizamos este acto con acción de gracias, con gratitud en nuestro corazón, porque la Biblia enseña que de ellos es el reino de los cielos. Marcos capítulo 10, versículo 13 dice así: y le presentaban niños para que los tocase. Yo no sé si usted está entendiendo lo que usted acaba de escuchar ahora, pero le traían los niños para que los tocase. Y yo no sé si usted entiende, pero el toque de Dios transforma la vida de la persona. Viéndolo Jesús, cuando trataban de reprender a los niños porque venían, se indignó y les dijo: dejad los niños venir a mí y no se lo impidáis, porque de los tales es el reino de Dios. De cierto os digo, el que no reciba el reino de Dios como un niño, no entrará en él. Tomándolos en sus brazos, poniendo las manos sobre ellos, los bendecía. Amén. En 1 Samuel capítulo 2 versículo 20 dice que aconteció que al cumplirse el tiempo, después de haber concebido Ana, una mujer que estaba clamando a Dios por un hijo, dio a luz a su hijo y le puso por nombre Samuel, diciendo: por cuanto lo pedía Jehová. Y dice el versículo 24 y 28 de 1 Samuel, también del mismo capítulo, preste atención: después que lo hubo destetado, lo llevó consigo con 3 becerros, ofreció una ofrenda al altar de Dios, que era el método de adoración del tiempo que estaban viviendo, con efa de harina y una vasija de vino, y lo trajo a la casa de ¿quién? A la casa de Jehová en Silo, y el niño era pequeño. Y ofreciendo un becerro, trajeron el niño a Elí, que era el sacerdote, y dijo ella, escuche esto, tengo que avanzar porque los niños ya están a punto de salir corriendo de aquí. Dijo ella: oh Señor mío, vive tu alma, Señor mío, yo soy aquella mujer que estuvo clamando junto a ti y orando a Jehová por este niño, y Jehová me dio el niño que le pedí. Yo pues lo dedico también a Jehová. Todos los días que viva será de Jehová. Y adoró allí al Señor. Gloria a Dios. Eso dice la Biblia de la dedicación de niños al Señor. Amén. Amados hermanos de toda esta congregación, delante de la presencia de nuestro Señor, esta herencia de Jehová queremos presentarla al Señor. Y voy a preguntarle algunas cosas a la familia, y ustedes todos van a decir sí, solamente sí, bien fuerte cuando escuchen lo que voy a preguntar, que se oiga, porque si no ellos van a decir no. Bueno, amén. Ante la presencia de Dios y estos testigos, ¿prometen ustedes educar esta criatura en el temor de Dios?
1: Sí.
0: ¿Les gustó? ¿Les gustó?
1: Sí.
0: Very good. Seguimos entonces. Gloria al Señor. ¿Prometen guiarle en el conocimiento del camino del Señor? ¿Prometen instruir a este niño en la doctrina y enseñanza de Dios?
1: Sí.
0: ¿Presentan a este niño en solemne dedicación a Dios? Oye, ese último sí yo no lo oí. No se oyó, vamos otra vez. prometen presentar este niño ante la solemne dedicación del Señor.
1: Sí.
0: Esa es, gloria al Señor. Vamos a orar. Padre, gracias por esta oportunidad que tenemos en el día de hoy de presentar estos niños delante de ti. Bendícelos, Dios, y bendice a sus familiares, porque ellos son los que juegan el papel más importante. Como dice el proverbio, instruye a los niños en su camino, y aun cuando sean grandes, nunca se apartarán de ellos. En el nombre de Jesús. Amén. A ver, venga conmigo. Usted primero. Venga. Ya tú pasaste por aquí, papi. Señor, en el nombre de Jesús, presentamos a Gabriel delante de ti, a Cristian delante de ti. Aleluya. Lo dedicamos, oh Dios, cada camino, cada paso que él dé desde ahora, que es un bebé, Señor, hasta que sea adulto, lo presentamos delante de ti. Te pedimos, Padre, que lo bendigas, que lo guardes, que lo guíes, que le des la sabiduría a los padres, Señor, para que puedan criarlo en tus caminos. En el nombre de Jesús lo bendigo y lo dedico a ti, en el nombre del Padre, del Hijo y del Espíritu Santo. Amén. Tengo que complacerlo porque lo estamos dedicando. Él quiere que yo cargue a Gabriel. Entonces va a tener que cargar a Gabriel también. Gabriel, venga conmigo, usted también. Venga, venga, Gabriel, venga para acá. Es que no hable español, Gabriel. Ok, vamos a cargar a Gabriel. Ok, ahora sí. Ya. ¿Happy? ¿You're happy now? Ok. Ok. Me decía, a Gabriel. ¿You want to come with me? ¿You want to come with me? ¿Ven? ¿Tuviste que yo cargué a los otros niños? ¡Ay, ay, ay! Ok, está bien, no hay problema. Mira, yo te voy a regalar esto. Te voy a regalar esto. ¿No quieres que te cargue? Ven, ven conmigo. Está bien, ok. Vamos a orar. Señor Jesús, en este momento, Padre, te pedimos, Dios, que tú bendigas a este niño, Dios. Que tu gracia y misericordia descienda sobre su vida. El legado espiritual, oh Dios, que se transmite de generación a generación, que ha llegado hasta el corazón de este varón. Yo te pido en el nombre de Jesús que lo bendigas de una manera especial. Que en el día de hoy, Señor, tú puedas tocar su vida, también la de su familia, su abuela, su mamá. Yo bendigo a Lázaro allí donde está también, Dios. Padre celestial, que tu gracia sobre la vida de este varón sea tan evidente que aún los que no te conocen, Dios, puedan llegar a ti como resultado de lo que hemos hecho en el día de hoy. Esto lo declaramos y lo confesamos en el nombre del Padre, del Hijo y del Espíritu Santo. Amén y amén. Gloria al Señor. Bueno, Gabriel no quiso venir conmigo, pero vamos a ver si este porque este es muy chiquitico. Mire qué linda se ve. Con el bebé cargado. Señor, en el nombre de Jesús, venimos delante de ti a presentar este bebé. De la misma forma que hicimos, Dios, con Cristian, con Gabriel, ahora venimos delante de ti, presentamos a Josiah. Bendícelo, Padre. Bendícelo, Dios, en el nombre de Jesús. Bendice a su familia. En el día de hoy lo presentamos, lo dedicamos a ti como ofrenda delante de ti, Rey de Reyes y Señor de Señores. Glorifícate, oh Dios, en su vida. Y de la misma forma que hemos orado por estas tres familias, volvemos a orar una vez más. Y te pedimos que la sabiduría tuya, Dios, a través de cada familiar, traiga como bendición que estos bebés al crecer, oh Dios, puedan honrarte y glorificarte. Porque es nuestra la responsabilidad de levantar esta nueva generación. La nueva generación de adoradores que te amen. Así que dedicamos delante de ti también a Josiah, en el nombre del Padre, del Hijo y del Espíritu Santo. Amén y amén. Gloria al Señor. En el día de hoy queremos hacer oficial delante de nuestra iglesia, delante de todos ustedes como testigos y estas preciosas familias con estos bellos y hermosos bebés. Queremos hacer oficial la presentación y dedicación de Cristian Levi Delgado, de Gabriel Capote y de Josiah Xavier Arias. Los dedicamos al Señor y le damos gracias a Dios con un fuerte aplauso todos como congregación. En el nombre de Jesús.

0: También queremos, como de costumbre, entregarle su primera Biblia. Gloria al Señor. Para que puedan tener his first Bible en inglés, porque estamos en América, eso tenemos que. Gloria al Señor. Gloria a Dios. Ahora sí, pónganse todos de pie en este momento, por favor. Y extiendan sus manos. Y así recibimos estos tres miembros oficiales de Vida Victoriosa. Sin pasar clase de membresía, los hacemos miembros. Padre, en el nombre de Jesús, te damos gracias por ellos. Y oramos por ellos como iglesia. Y te damos gracias y alabanza por la vida de estos tres niños. Ayúdanos también a todos como familia a entrenarlos y ayudarlos a caminar en tus caminos. En el nombre de Jesús. Amén y amén. Gloria al Señor. Dios te bendiga. Dios te bendiga. Dios te bendiga. Dios te bendiga. Dios te bendiga. Thank you. Gracias. Gloria al Señor. Gloria a Dios.
1: Y bienvenidos a la Iglesia Vida Victoriosa. Como de costumbre, quiero tomar unos minutitos para informarle todo lo que estará sucediendo. El Ministerio de Jóvenes te invita a su Car Wash, destinado a recaudar fondos para su ministerio. 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Ahora, quiero compartirles nuestro acontecer semanal. Como cada martes a las 7:30 de la noche, tenemos servicio de adoración y estudio bíblico, simultáneo a la reunión de jóvenes y niños, llegando así a cada generación con lenguajes adecuados y efectivos a las audiencias. Cada semana existen tiempos diseñados para orar, todos los jueves de 8 a 10 de la mañana y los martes a las 6:30 de la tarde. Recuerde que la Biblia enseña que debemos orar sin cesar. Si queremos cambiar esta ciudad para Cristo, debemos clamar por ella. Esto es todo por hoy. Deseo de todo corazón que continúes recibiendo bendiciones en el resto del servicio. Te veo la próxima semana.

0: Amén.
1: Ahora sí. Amén, hermanos. ¿Cuántos de ustedes tuvo un papá? Yo me imagino que todos. Fíjese que usted se quedó como que... Vamos a repetirlo. ¿Cuántos de ustedes tuvieron un papá? ¿Y cuántos aman a su papá? Ok. Bueno, pues en el día de hoy queremos darle un video a los padres. Yo quiero que usted se fije muy bien, ¿ok? En este video, porque usted va a ver una cara conocida. Amén. Y yo quiero que usted lo disfrute, y es nuestra manera de felicitar a los padres, porque ellos son un eslabón muy importante en nuestras vidas. Y se lo digo por mi vida personal. Yo no sé qué yo sería sin mi papá. Así que felicidades a todos los padres. Amén.

Amén. A que usted no conocía esa faceta de Rubén, ¿verdad? Yo tampoco, créame, yo me asusté. Amén. Ya que felicitamos a los padres, pues vamos a pasar a una parte muy importante. Ha llegado el momento de colectar nuestras ofrendas. Y yo sé que nos reímos, yo sé que vimos un video bien lindo, yo sé que adoramos al Señor, pero yo quiero decirle algo. A veces cuando llega el momento de las ofrendas, todos como que decimos, bueno, ¿y ahora qué? Mire, hermano, usted llegó y lo primero que hizo fue adorar, ¿verdad? Usted sabe que la ofrenda también es adoración. Amén. Amén. La ofrenda es parte del servicio. La ofrenda es parte de su vida. Y su vida es para adoración. Todo lo que usted haga, amén, es para adoración. Y voy a ver si me pueden poner en las pantallas el versículo bíblico. Amén. El versículo bíblico, amén, de las ofrendas. Amén. Bueno, vamos a parafrasearlo, amén, en lo que ellos lo encuentran. La Biblia nos está diciendo en Mateo, amén, que todo lo que tú hagas, amén, hazlo para el Señor. ¿Cuántas veces usted se ha visto en esta situación donde usted conoce a alguien y este alguien te dice, oh, sí, yo conozco a Raquel, yo la conozco, sí, yo la ayudé cuando ella tenía este problema, hice esto por ella, hice lo otro por ella? Y eso está bien. Pero muchas veces nosotros ayudamos a alguien tal vez esperando algo a cambio. Amén. La Biblia nos está diciendo que cuando tú hagas algo, lo que haga tu mano derecha, que no lo sepa la izquierda. En otras palabras, Dios quiere que lo que tú hagas, y no estoy diciendo que no lo hayas hecho de corazón o no lo hayas hecho para la gloria de Dios, pero deja que la gloria entera se la lleve Dios. Amén, porque Él es el que se encarga, y dice la Biblia, literalmente, amén, que cuando tú lo haces para la gloria de Dios, Él se encarga de retribuirte. Pero si tú lo comunicas mucho, pues ya tú cogiste todo lo que tú tenías que tener, porque tú mismo hiciste el trabajo. Amén. Entonces deja que Dios se encargue, deja que Dios se encargue, porque la gloria es para Dios. Y yo sé que en otras ocasiones decimos, bueno, yo ayudé a esta persona y esta persona ahora ni me mira la cara. ¿Nunca te ha pasado eso? Con lo que yo he hecho por ella. ¿Sabes qué? Dios es el que sabe. Todo lo que hagas, hazlo de corazón y para la gloria de Dios, porque Él es el que se encarga de bendecir tu vida. Amén. Así de esta manera vamos a colectar nuestras ofrendas. Por favor, si puedes cerrar sus ojos en señal de reverencia. Señor, bendice estas ofrendas que hemos de colectar. Señor, yo te doy gracias por este día. Señor, yo te doy gracias por tu provisión. Señor, yo te doy gracias por todos los padres que están aquí hoy. Una vez más oramos por ellos, Señor, y los bendecimos. Bendice estas ofrendas, Señor, en señal, Padre, de adoración. Señor, porque nuestra vida, nuestros esfuerzos, nuestro trabajo, Señor, no sería nada si no está en las mejores manos que son las tuyas. Yo te doy gracias por estas ofrendas y las bendecimos en tu nombre. Amén.

Amén. Así de esta manera, los jóvenes, es el Día de los Padres, amén. Y queremos que los jóvenes estén aquí hoy en la iglesia, pero no se preocupe que el próximo domingo tienen clase con su maestra preferida. Pero los niños, por favor, si son tan amables, sí pueden pasar a su clase, amén. Los niños pueden pasar a su clase. Dios les bendiga.

Gloria al Señor. Amén. Señor, los próximos minutos queremos estudiar tu palabra. Te pedimos, Padre, que bendiga, Señor, todo lo que hemos de hacer para ti en el día de hoy. Úsame para hablar tu palabra al corazón de tu iglesia. Ministra, Señor, cada corazón en el nombre de Jesús. Amén y amén. Aleluya. ¿Cuántos quieren escuchar palabra de Dios? Sabemos que el servicio se extiende un poquito más de lo normal cuando tenemos que presentar niños, sobre todo cuando son tres, como el día de hoy. Pero no queremos dejar de darle prioridad a la palabra de Dios en el día de hoy. Así que le pido que en los próximos minutos ponga toda su atención a lo que Dios está por decir a su corazón para que pueda salir de este lugar y pueda poner en práctica esa palabra que Dios va a depositar en su corazón. Amén. Amén. El día de hoy vamos a...

era joven, bueno, me acuerdo muy bien porque hace poco tiempo de eso, tengo buena memoria, ¿no? Pero no hace mucho de eso. Que tenía unos amigos que tenían un bote y este bote se llamaba La Perla. Se llamaba La Perla, pero no parecía una perla, ¿right? Era como que mirar el bote y mirar el título o el nombre del bote era como que contradictorio. Pero era un bote velero y nos gustaba salir a navegar y nos sentíamos tan bien cuando el viento le daba aquella vela y salíamos a grandes velocidades y nos sentíamos tan felices de ver cómo el viento nos llevaba paseando por el océano. Pero había momentos en las que no había viento y quedábamos como muertos en el medio del océano. Era como que teníamos el anhelo de pararnos frente a la vela y hacer a ver si caminaba el bote. Todavía estábamos a bordo, todavía seguía siendo un bote, pero no estábamos navegando a la velocidad que queríamos por la ausencia del viento. Era como si estuviéramos esperando que llegara ese segundo suspiro que nos regresara hasta la casa. Teníamos cansancio. Imagínense yo que soy medio morenito ya. Imagínense usted y yo en el medio del mar a las 12 del día sin viento como estaba poniéndoseme la piel. Y en Cuba no teníamos esos doradores preciosos que tenemos hoy aquí o esos bloqueadores solares. Necesitábamos el poder del viento para poder avanzar. Y no había poder de viento para poder avanzar. La semana pasada decíamos que el segundo suspiro es un término o una terminología usada en las carreras de maratón, donde un corredor que está a punto de quedarse sin ningún suspiro, un corredor que está cansado, que siente o su mente le está diciendo que no va a poder avanzar, encuentra ese segundo aire, ese segundo suspiro que le permite terminar su carrera. Ahora, la palabra del Señor nos dice que para Pablo, para el apóstol Pablo, en Hechos 20, 24, él decía, lo que quiero es poder terminar mi carrera con gozo. Escuche esto, estamos hablando de ese segundo suspiro que necesita un corredor para poder terminar su carrera. Y Pablo está diciendo, quiero terminar mi carrera con gozo. Romanos capítulo 14, versículo 17, dice el mismo apóstol Pablo que está diciendo que quiere terminar su carrera con gozo. Ahora dice, es que mi vida es en el reino de Dios, gozo, paz y gozo en el Espíritu Santo. ¡Aleluya! Yo no sé por qué usted está tan tranquilo hoy. Aquí voy. En ocasiones, la iglesia de Jesucristo, la iglesia del siglo 21, se ve como un bote en el medio del océano que no tiene movimiento porque no hay un aire que le dé dirección. En ocasiones la iglesia del siglo 21 se ve como el corredor que está tratando de avanzar, pero en su mente está terminado. ¿Qué vamos a hacer como iglesia? ¿Qué necesitamos hacer como iglesia? Necesitamos clamar a Dios por el segundo suspiro, el aire fresco del Espíritu Santo. Ese aire fresco de Dios que nos da las fuerzas para continuar, que nos mantiene en movimiento. Ese aire de Dios que nos permite poder terminar nuestra carrera con gozo. Eso es lo que necesita hacer la iglesia. Aleluya. Juan capítulo 3, versículo 8. Jesús, después de tener una conversación con un hombre llamado Nicodemo, le dice, el viento sopla de donde quiere y oye su sonido, mas ni sabe de dónde viene ni a dónde va. Así es todo aquel que es nacido del Espíritu. Esa es la primera experiencia. Ese es el primer toque del Espíritu Santo. Ese es el primer suspiro de Dios que entra en la vida de aquella persona que vuelve a nacer de nuevo. Ahora dice en Juan capítulo 20, versículo 22, que habiendo dicho esto, el mismo Jesús dice, sopló sobre sus discípulos y les dijo, reciban el Espíritu Santo. Iglesia de Dios, necesitamos al Espíritu Santo en nuestras vidas. Necesitamos el toque del Espíritu Santo sobre nuestras vidas. Necesitamos la llenura espiritual sobre nuestras vidas. Porque lo que nos va a mantener en el proceso de Dios es la llenura espiritual. Amén. Porque él dijo en Lucas, dice Lucas capítulo 24, versículo 49, dice, he aquí yo enviaré la promesa del Padre. ¿Sabe cuál era la promesa del Padre a vosotros? La promesa era la llenura espiritual. He aquí yo enviaré sobre ustedes una promesa y la promesa es la llenura espiritual.

espiritual, porque habiendo recibido o siendo investidos con el Espíritu Santo, dice la palabra, que van a recibir poder de lo alto. Escuche esto, poder de lo alto. Hechos capítulo 1, versículo 8 dice: pero recibiréis poder cuando haya venido sobre vosotros el Espíritu Santo, y me seréis testigos en Jerusalén y en toda Judea y en Samaria y hasta lo último de la tierra. Lo sucedido en Hechos capítulo 2, el día de Pentecostés, el derramamiento del Espíritu Santo, fue la respuesta a una promesa de Dios. Y cuando Dios promete algo, Dios lo cumple. Aleluya. Cuando Dios promete algo, Dios lo cumple. Había una promesa hecha de Dios. Aleluya. Y fue cumplida. Ahora escuche lo que le voy a decir. Hay un escritor muy famoso que se llama Rod Parsley. Y en uno de sus libros, que se llama Reparador de Portillos, dijo: tenemos mucho que ganar si volvemos a los descartados valores del pasado. Lo que pasa es que, y ahora me voy a poner un poco intenso con usted, perdóneme, pero ahora es cuando se va a poner intensa la cosa. Lo que pasa es que como iglesia queremos lucir tan bien que hemos perdido la oportunidad de ser espirituales. Estamos tan enfocados en ser relevantes, estamos tan enfocados en ser atractivos, que nos movimos de ser espirituales a ser atractivos. Yo sé que esto, a lo mejor hay algunas personas que no quieren decir amén, pero es la realidad. Estamos tan preocupados porque la gente se sienta bien, estamos siendo tan influenciados por el mundo, y esto no es un secreto para nadie, que en vez de nosotros ser líderes, el mundo es líder. En vez de la iglesia llevar al mundo a los pies de Jesucristo, el mundo está llevando a la iglesia en la dirección que él quiere. Ahora, si yo lo fuera a decir de alguna manera, Yo no estoy en contra de que seamos atractivos, no estoy en contra de que seamos relevantes, no estoy en contra de que tengamos colores en las paredes, pantallas en los lados, yo no estoy en contra de eso, pero todo tiene que girar alrededor de la prioridad de que lo que tiene que importarnos es la llenura del Espíritu Santo, porque las luces no le cambian el corazón a nadie, las pantallas no le cambian el corazón a nadie, pero el poder del Espíritu Santo derramado sobre la iglesia del siglo XXI es el que cambia el corazón de la gente. Pasamos por temporada. Yo soy cristiano hace muchos años y hemos pasado por temporadas de manipulación, donde el enemigo se ha aprovechado de la manipulación, porque éramos tan espirituales. ¿Qué es lo que significa ser espiritual? Ser espiritual es estar lleno del Espíritu Santo. Cuando estás lleno del Espíritu Santo, vives una vida espiritual. No son los programas, no son los métodos, no es la forma que lo hacemos, es la llenura del Espíritu Santo lo que convierte a la iglesia en una iglesia espiritual. Escuché decir a alguien algo que me impactó. Me dijo: la iglesia de hoy tiene que buscar el balance de verse como hoy, pero sonar como ayer. Aunque nos veamos como hoy, porque los tiempos cambian, cuando ministremos tenemos que sonar como ayer. Porque hay valores que no se cambian, hay doctrinas que no se transforman, hay poder de Dios que es el mismo. Ayer es el mismo hoy y será el mismo mañana. Aunque nos veamos diferente, tenemos que seguir sonando de la misma manera. Aleluya. No es ser práctico, no es ser atractivo, es ser práctico y atractivo, pero lleno del Espíritu Santo. Ah, pero eso se consigue de una manera muy, muy sencilla. Hay que humillarse. Hay que doblar rodillas. Hay que clamar a Dios, porque nos pasamos la vida culpando a la Casa Blanca. Todo lo que pasa es culpa del gobierno.
que si esto, que si lo otro, que si el presidente dijo, que si el otro, todo el tiempo en la Cámara de Representantes, todo el tiempo. Mire, dice la Biblia en Segunda de Crónicas, capítulo 7, versículo 14: si se humillara mi pueblo, no la Casa Blanca, mi pueblo, dice, si se humillara mi pueblo, sobre el cual mi nombre es invocado, y oraren y buscaren mi rostro, y se conviertan de sus malos caminos, entonces yo inclinaré mi oído, dice el Señor, entonces yo oiré desde los cielos, perdonaré sus pecados y sanaré su tierra. Iglesia de Dios, llegó el momento de clamar por esta nación. El gobierno puede hacer lo que quiera, pero la iglesia sabe que cuando el poder de Dios está sobre ella, Dios inclina su oído, perdona sus pecados y sana su tierra. Miremos un poco a los primeros cristianos. Estudiemos un poco cómo vivían. Yo sé que el reloj está caminando y usted debe estar pensando, a esta hora normalmente estamos fuera de la iglesia. Deme 5 minutos más. Los primeros cristianos eran enérgicos. Eran arriesgados. Si había que dar la vida, la daban. Porque ellos decían, bueno, si pierdo mi vida aquí por Jesucristo, la gano allá. Lo escucharon de los primeros maestros y lo ponían en práctica. Eran perseguidos de manera militante. ¿Sabe por qué? Porque estaban llenos del poder de Dios. Estaban llenos del poder de Dios. ¿Sabe lo que sucede? Y quiero que ponga mucha atención a lo que estoy por decir ahora. A veces, por no poner nuestra atención en lo que realmente tenemos que poner nuestra atención, nos pasa como a los hombres y mujeres de la generación de Noé, o a los religiosos hipócritas de la generación de Jesucristo, que no fueron capaces de reconocer las señales de Dios en el tiempo que vivían. A Noé lo criticaban porque estaba fabricando un arca, y dice que va a caer agua del cielo. Otro loco más. Ah, pues mire, el loco, el que fabricó el bote grande, fue el único que se salvó con su familia y todos los animales que Dios le dijo. Y su generación, toda su generación que falló al escuchar el propósito de Dios, perdió la vida. La generación de Jesucristo, 3 años de ministerio, el viaje misionero más impactante que ha existido en la historia de la humanidad. 3 años que cambiaron la vida de millones y sigue cambiando la vida de millones hasta que Él vuelva a regresar. Los religiosos hipócritas fariseos de su época ignoraron que tenían con ellos al Mesías. Ahora dice Lucas capítulo 19, versículo 44. Dice, y te derribarán a tierra a tus hijos dentro de ti, y no dejarán en ti piedra sobre piedra. Este es el mismo Jesucristo hablando. Dice, por cuanto no conociste el tiempo de tu visitación. Yo no sé si estás entendiendo lo que Dios te está diciendo. Pero no podemos ser como esas otras generaciones que ignoraron el tiempo de la visitación de Dios. Tenemos que empezar a clamar a Dios por el segundo suspiro, porque el mismo Espíritu que se derramó en Pentecostés se quiere derramar en Vida Victoriosa, se quiere derramar en la iglesia del siglo XXI, se quiere derramar en cada corazón. ¡Aleluya! Mira cómo funcionan las cosas. Y voy a usar mi imaginación un poquito, ¿no? Y ya casi nos vamos. No se preocupe. Me quedan como 4 páginas nada más. La iglesia que estaba en Pentecostés, oiga esto, Miguel, oiga esto, que esto está bueno, esto está tremendo, mire. La iglesia que estaba en Pentecostés tenía 120 miembros. Voy a usar mi imaginación un poquito, por favor, ayúdeme con esto, ¿verdad? La iglesia tenía como ¿cuánto eran? 120 miembros. O sea, eso no fueron todos los que escucharon a Jesús dar la instrucción, esos fueron los que permanecieron y esperaron el derramamiento del Espíritu Santo, esos son los miembros.
Los miembros de la iglesia son los que se quedan a esperar el derramamiento del Espíritu Santo. No son los que salen corriendo porque alguien me miró mal. No son los que salen corriendo porque el pastor ya no me atiende. No son los miembros de la iglesia, son los que le dicen a Dios: aquí estoy, mírame aquí, lléname de tu Santo Espíritu. Eran 120, oye esto, eran 120. El mismo día, 3,000 personas aceptaron al Señor Jesucristo después del derramamiento del Espíritu Santo. O sea, que la iglesia de Cristo que estaba empezando allí subió de 120 a 3,120 personas. Mira cómo funcionan las cosas. Después de eso hay un gran milagro, y después de ese milagro 5,000 personas más aceptaron al Señor Jesucristo. Entonces la iglesia que tenía 120 pasó de 120 a 3,120, y de 3,120 a 8,120, todo como resultado del derramamiento del Espíritu Santo sobre la iglesia. Aquí mismo hay más de 120 personas. ¿Qué va a pasar con esa ciudad de Spring Hill si nosotros nos ponemos las pilas y nos llenamos del Espíritu de Dios?

¿Qué necesito hacer? Clamar a Dios. Clamar a Dios. En Jueces capítulo 15, versículo 18 al 19, encontramos la historia de una oportunidad en la que Sansón había aproximadamente mil, bueno, aproximadamente no, la Biblia dice mil filisteos que querían matar a Sansón. Vinieron donde estaba el pueblo de Dios y le dijeron: entréganos a Sansón, porque si no nos entregas a Sansón, pues los vamos a matar a todos. Entonces el pueblo sintió temor y fue donde estaba Sansón y le dijo a Sansón: Sansón, están buscándote para matarte, y si no te entregamos nos van a matar a nosotros. Y Sansón dice: vamos a hacer algo entonces. No me maten ustedes, porque ustedes son mi pueblo, pero yo me voy a entregar para que ustedes me entreguen. Dice la Biblia que lo amarraron, lo ataron bien atado y lo llevaron frente a los filisteos. El pueblo tenía temor. Quizás en su mente dijeron: bueno, es mejor que perezca uno y no toda la nación. No podemos juzgar lo que ellos estaban haciendo. Pero dice la Biblia, la palabra de Dios, en este Jueces capítulo 15, que Sansón recibió poder del Espíritu Santo. Léalo después en su casa. Y dice que las sogas desaparecieron como ceniza. Y Dios le dio poder para venir contra los filisteos. Y dice la Biblia que miró y vio en el suelo que había un asno que estaba muerto, y agarró la quijada del asno. Y con el hueso de la quijada del asno mató mil filisteos. Mil filisteos que venían armados, era un ejército. Un hombre lleno del poder de Dios. Con una quijada de burro. Mató mil filisteos. Y dice la Biblia que cuando terminó, se sentía cansado. Se sentía agotado como el corredor. Se sentía frenado en el medio del océano como el bote de mis amigos cuando no había aire. Y dice la Biblia que teniendo gran sed, clamó a Jehová y dijo: tú has dado esta grande salvación por manos de tu siervo, y moriré yo ahora de sed y caeré en manos de los incircuncisos. Entonces abrió Dios la cuenca que hay en Lijai, y salió de allí agua, y bebió, y recobró su espíritu, y se reanimó. Por eso llamó el nombre de aquel lugar en Jacor, que significa, para los que quieren saber, el lugar del que clamó al Señor. Iglesia, la fuerza que tú y yo necesitamos para continuar hacia adelante las tiene Dios. Lo que necesitamos es ser como Sansón y levantar un clamor delante de Dios y decirle: Dios, dame la fuerza que necesito para continuar adelante. Dame esa llenura de tu espíritu, porque la llenura de tu espíritu trae consigo lanzamiento y provisión. La llenura de tu espíritu trae consigo frescura y renovación. La llenura de tu espíritu trae consigo avivamiento y réquete avivamiento, avivamiento y restauración. Entonces llegó el momento de que la iglesia de Jesucristo levante sus manos y le diga: yo vengo delante de ti, necesito un toque de tu Santo Espíritu que me llene para siempre. Póngase de pie. Aleluya, aleluya. Gracias Dios. Gracias Dios. Cierra sus ojos ahí donde está. Quizás en este momento en tu vida te sientes que estás como el corredor que no tiene fuerzas, o como el bote en el medio del océano que quiere seguir hacia adelante pero no puede. Si necesitas ese segundo suspiro del Espíritu Santo, te voy a invitar a que vengas acá al frente ahora mismo. Habrá una persona, dos personas, habrá alguien en este lugar
que mientras todos estamos orando, dice: Señor, en este momento yo sé que yo me encuentro en una situación en mi vida donde siento que estoy como el corredor que no tiene las fuerzas para continuar hacia adelante. Hoy necesito que des a mí un segundo suspiro. Si hay alguien en este lugar que siente que estoy hablando con él, le voy a invitar que venga acá al frente ahora mismo en el nombre de Jesús. Todos sigan orando, todos sigan orando. Todos sigan orando en el nombre de Jesús. Todos con los ojos cerrados, ya nos vamos, ya nos vamos, ya casi nos vamos. Habrá alguien más en este lugar que diga: Dios, yo necesito de ti. Necesito el segundo suspiro de tu Santo Espíritu.

saca al frente. Todos orando en este momento, todos orando en este momento. Quiero hacer un segundo llamado el día de hoy. Habrá alguien en este lugar que nunca ha aceptado al Señor Jesucristo como su único Salvador. Si usted nunca ha aceptado al Señor Jesucristo como su único Salvador, levante su mano allí donde está y tome la mejor decisión que pueda haber tomado en toda su vida. Habrá alguien en este lugar que nunca ha aceptado al Señor Jesús como su único Salvador y quiere hacerlo hoy. Levante su mano allí donde está. Voy a extender el llamado un poquito más. Quizás alguien que lo aceptó, que confesó con su boca que Jesús era el Señor, pero se apartó de los caminos de Dios. Alguien que quizás siente que se ha alejado de Dios y el día de hoy quiere reconciliarse con Dios. Levante su mano allí donde está. Aleluya. Aleluya. Vamos a levantar nuestras manos. Vamos a terminar en adoración en el día de hoy. Santo.

0: 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La temperatura y humedad.
1: Temperatura 76 grados.
2: Humedad 93%.

0: vivimos a una velocidad de vértigo, también morimos a la misma velocidad. Las cifras van en aumento. Reflejan el número de personas que mueren durante los feriados que se celebran en todos los países. Son los accidentes llamados de carretera, en donde las nuevas tecnologías puestas al servicio del automóvil lo hacen a este más ligero, más pequeño y mucho más rápido que sus antecesores. Y claro, no nos olvidemos del alcohol, que contribuye activamente a los errores humanos que después llamamos simplemente accidentes. En ellos, en esos accidentes, se van las vidas de centenares o miles de personas que de paso enlutan a familias y pueblos de nuestro continente. ¿Por qué ese afán de correr tanto hoy? El llegar a ciertos lugares 1 o 2 minutos más tarde hace mucha diferencia. ¿Y por qué los fabricantes de automóviles anuncian muy orgullosos que sus marcas pueden llevar a sus vehículos de 0 a 100 kilómetros por hora en menos de 10 segundos? Un gran porcentaje de los que mueren en nuestras carreteras son jóvenes, muchos de ellos sin haber llegado a apreciar lo que significa tener 20 años, y ya nunca más tendrán esa oportunidad, porque un accidente vial ha terminado con sus proyectos y con sus posibilidades. Quizá ahora es un poco tarde, como retroceder en el tiempo. Ya el automóvil ha llegado y evolucionado para quedarse. Pero no caben dudas que hace falta más formación para los niños, de manera que cuando lleguen a manejar un vehículo, entiendan que la vida es mucho más que correr o exponerse a riesgos innecesarios. Eso claro, si tienen primero un conocimiento del valor que Dios le da a la vida, cuando dice en uno de los evangelios que Dios no quiere que nadie perezca, sino que todos tengamos la luz del evangelio para acceder a la vida eterna.
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1: Este lado se llama los más que vencedores. Cuando yo digo este lado, estoy incluyendo también la gente de arriba, ¿sabes? Todo el mundo. Poderosos en Cristo. Más que vencedores. Este lado va a cantar afinadamente. Te alaba tu pueblo, Señor. Gritadito, gritadito. Te alaba tu pueblo, Señor. Te adora tu gente. Los dos, porque tú eres bueno. Y tu amor siempre permanece. Se acabó. Me lo aprendí y lo voy a cantar.
2: Tú encenderás mi lámpara. Jehová mi Dios alumbrará mis tinieblas. Contigo desbarataré ejércitos y con mi Dios asaltaré muros. Porque ¿quién es Dios sino solo Jehová? ¿Y qué roca hay fuera de nuestro Dios? Dios es el que me ciñe de poder y quien hace perfecto mi camino, quien hace mis pies como de sierva y me hace estar firme sobre mis alturas, quien adiestra mis manos para la batalla, para entesar con mis brazos el arco de bronce. ¡Viva Jehová!

0: 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La temperatura y humedad.
1: Temperatura 76 grados.
2: Humedad 94%.
3: Queremos vivir todo el resto de nuestros días dándote la gloria y honra a ti, Señor. Aprendiendo a darte la gloria.

damos honra y gloria a ti, Señor, con todo nuestro ser, con toda nuestra alma, mente y corazón. Porque hemos decidido, Señor, vivir para ti. Vivir para ti, Señor.

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2: La hora en los estudios.
3: Son las 7:22.

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1: En Radio Salvación, la temperatura y humedad.
2: Temperatura 76 grados.
3: Humedad 94%.
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0: ha habido periodos difíciles en la historia de la humanidad. Pareciera que en ellos el tiempo se ha suspendido. Para todas las naciones ha habido periodos de oscuridad y como de desconexión de la realidad o incluso de la vida. Ha sucedido en la antigüedad, cuando las naciones veían pasar el tiempo sin cambios, sin promesas y pareciera ser sin futuro. Así sucedió con el pueblo de Israel cuando se cierra el periodo del Antiguo Testamento y pasan varios siglos antes que se comience a narrar lo que conocemos como el Nuevo Testamento. Sí, habían existido promesas y hasta anuncios de bienaventuranza, aunque matizados con profecías terribles que hablaban de castigos. El pueblo había conocido tiempos mejores porque habían pasado de tribus a un pueblo consolidado, con reyes e instituciones que auguraban días mejores. De pronto todo se derrumba ante el acoso de potencias extranjeras que no solo les derrotan en batallas cruentas, sino que les llevan cautivos, demoliendo no solo sus edificaciones y su templo, sino también su orgullo y su esperanza de ser algo. Es el periodo de la transición, oscuro, lúgubre y sin mucho para contar, hasta que en la memoria de todos los exiliados comienzan a aparecer recuerdos, historias y promesas que hablaban que Dios no se había olvidado de los suyos y que a su momento debido enviaría un Salvador, para que le salvara precisamente de la desesperanza y del pecado, para que aprendieran a vivir nuevamente para Dios. Los días que anteceden a la Navidad pueden ser días para recordar que antes estuvimos perdidos para Dios. Nunca le conocimos en realidad, pero se acerca el momento en que veremos las promesas cumplidas, porque la celebración de la Navidad es un evento marcado en el calendario, pero puede en realidad ser para ti una realidad si te acercas a Dios, a quien conocerle es sinónimo de la vida eterna. Porque Jesucristo vino al mundo para que el mundo pudiera ser salvo por medio de Él. No hay mucho más que decir, excepto que su invitación está ahí para todos los que oyen el mensaje del Evangelio. Para los que así lo hacen, ya no hay más periodos de transición, porque la nueva vida produce esperanza y fe.
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3: La hora en los estudios.
4: Son las 7:40.

0: 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La temperatura y humedad.
1: Temperatura 78 grados.
2: Humedad 91%.
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5: Me dice esta señorita en su carta, y con ella termino respondiendo. Dice: siento una gran necesidad de amar y de ser amada y comprendida. ¿Usted cree, Palau, que un día encuentre un compañero digno con quien pueda yo formar una familia estable y feliz? Señorita, voy a comenzar diciéndole lo siguiente. Primero, ¿hay familias estables y felices en el mundo? ¿Sí o no? La respuesta es sí. Muchas. ¿Qué clase de familias son esas familias estables y felices? La mayoría que yo conozco, diría el 100%, pero digamos 99%, son aquellas familias donde Cristo es el Rey y el Señor del hogar, donde se lee la Biblia a menudo, donde se adora a Dios en canciones y oraciones, donde se honra a Dios asistiendo a la iglesia. Esas son las familias estables y felices que yo conozco. Tercero, usted me dice que siente una gran necesidad de amar y ser amada y comprendida. Hermoso. Verdad. La necesidad de ser amada y de amar tiene dos aspectos. Tiene el aspecto espiritual y el aspecto humano. El aspecto espiritual, el deseo de ser amada y de amar, se satisface cuando uno conoce a Dios. Y a Dios se lo conoce por fe en Jesucristo. Cree en el Señor Jesucristo y serás salva tú y tu casa. Ahora bien, si usted conoce a Jesucristo, va a amar a Dios y va a ser amada por Dios. Bueno, amada por Dios ya lo es, pero usted no lo va a saber, no lo va a comprender, no lo va a percibir hasta que se rinda a Cristo. Pero el otro lado del deseo de amar y ser amada es el lado humano. Dios va a guiar sus pasos, señorita. Si usted le rinde su vida y su corazón a Jesucristo y empieza a obedecerlo, leyendo la Biblia y siguiendo las indicaciones del Nuevo Testamento, que es la porción de la Biblia que se aplica al cristianismo, usted va a encontrar que paso a paso Dios la va a guiar hasta que sí, un día, va a encontrar un compañero digno, un muchacho, un hombre cristianos, un hombre adecuado para sus necesidades, un hombre al cual usted pueda amar. En estos días, mi esposa Patricia y yo estamos tan felices, porque una joven que se entregó a Cristo hace tan solo 4 años, que fue criada en un hogar de ninguna manera cristiano, un hogar correcto, prudente, culto, sí, de alta posición, pero no cristiano. Esta joven se entregó a Cristo, es la única miembro de su familia que hasta ahora tiene a Cristo en el corazón. Esta joven enderezó su vida, comenzó a caminar con Dios, y ahora ha encontrado a un joven, cristiano también, ya cerca de los 30 años de edad ambos, que es un hombre recto y digno, que sin duda le va a dar una familia estable y feliz, aunque este joven viene de un hogar quebrantado, de un hogar en que el padre no conoce a Dios. Pero esta joven y este joven se han encontrado porque ambos han sido fieles a Dios. Deleítate en Dios y Él te dará las peticiones de tu corazón. Así lo promete la Biblia y así será con usted si se entrega a Cristo de todo corazón.
2: 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Confiamos en que estas palabras le conduzcan a una vida mejor. 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
2: La hora en los estudios.
3: Son las 8:22.

0: And that is our prayer tonight.
1: Y esta es nuestra oración esta noche.
0: Take us deeper.
1: Llévanos más profundo.
0: We are hungry and we're thirsty for more and more and more of you, God.
1: Y más y más de ti, oh
0: so
1: Dios.
0: Come tonight and fill us
1: Ven esta noche
0: with your spirit,
1: y llénanos con tu espíritu,
0: with your love.
1: Con tu amor.

0: 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La temperatura y humedad.
1: Temperatura 78 grados.
2: Humedad 91%.
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3: Bienvenidos a nuestra sala. Lo que queríamos hacer era tomar unos momentitos para recordar canciones muy hermosas, unas melodías impresionantes que Dios dio a muchos hombres antes de nosotros. Algunos de ellos todavía viven. Esta primera canción, yo creo que usted la va a reconocer porque la hemos cantado, yo creo, cada uno de los que estamos aquí adentro. A ver, Wiso, ¿cómo va esta primera canción?

0: 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Varios factores contribuyeron a exterminar la vida sobre la Tierra hace 65 millones de años. Eso dice una publicación. Otros hablamos del diluvio. El diluvio universal arrasó con la vida humana y animales en los tiempos antiguos. Por lo menos eso creemos los cristianos al tenor de lo que enseña la Biblia. El National Geographic tiene otra teoría. Dice, por ejemplo, que un cataclismo masivo terminó con los dinosaurios, así como con otros organismos que vivían en los cielos, en la tierra y en el mar. Los factores que contribuyeron a esta extinción fueron un meteorito de 10 kilómetros de diámetro que cayó en la península de Yucatán, en México, y que envió grandes cantidades de roca pulverizada a la atmósfera, generó terremotos en la corteza terrestre y maremotos en los océanos. Todos los químicos de los volcanes arrojaron compuestos sulfúricos en el aire, produciendo grandes tormentas de viento caliente. Como producto de estos cataclismos, el nivel de los mares y la temperatura bajó en todo el mundo, haciendo la vida imposible para muchas especies, con lo que la cadena alimenticia se alteró con el curso de varios millones de años. La enciclopedia cibernética Wikipedia aporta su grano de arena a la conversación afirmando que la extinción masiva del Creto ciclo terciario fue un periodo de extinciones masivas de especies hace aproximadamente 65 millones de años. Corresponde al final del periodo cretécico y al principio del periodo paleógeno, también llamado terciario. También se le conoce como extinción masiva del límite KT, del alemán Kreiderterdian, Krense, para señalar la frontera entre el cretácico terciario. No se conoce la duración exacta de este evento. Cerca del 75% de los géneros biológicos desaparecieron, entre ellos la mayoría de los dinosaurios, los reptiles voladores, los tepsosaurios, la mayor parte de los reptiles acuáticos, plesiosaurios, plesiosaurios e ictiosaurios y los amonites. Se han propuesto muchas explicaciones a este fenómeno. La más aceptada es que fue el resultado del impacto KT por un objeto extraterrestre. El diluvio universal que arrasó con la vida hace miles de años tiene un componente moral. Dice la Biblia que Dios se arrepintió de haber hecho al hombre al ver su pecado y su búsqueda del mal. Y sin embargo, la compasión divina se hace manifiesta al enviar a Jesucristo a este mundo para que fuera el salvador del hombre y la mujer, y que se arrepintiesen de su maldad y buscaran a Dios. Todo esto aparece relatado en el Evangelio de Juan, cuyo ejemplar impreso te ofrecemos si nunca lo has leído.
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¿Cuántos pueden levantar sus manos hoy y declarar la gloria de Dios en este lugar? Señor, declaramos tu gloria aquí. Eso es.

0: en esta hora venimos delante
1: de tu presencia, mi Dios. Bajo tu unción y bajo tu poder, mi Dios.
0: En esta hora, en esta
1: ahora mismo te pedimos,
0: Señor,
1: que Dios, que tu unción descienda en este lugar.
0: Señor, en la hora de la prueba.
1: Yo peleo en tu nombre, mi Dios. Peleamos en el Espíritu, mi Dios. Ay, Dios mío, te pedimos ahora mismo, mi Dios. Sopla, Espíritu Santo. Sopla, Espíritu Santo, en este lugar. En tu nombre, mi Dios.

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2: Son las 9:21.

0: 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La temperatura y humedad.
1: Temperatura 79 grados.
2: Humedad 90%.
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0: casa. ¿Qué me enseñaron ustedes? Que solo Dios basta. Fuerte el aplauso, mi mentor, mi padre Elías Hernández. Llegamos. Y a la siempre viva Raquel Vega López. Mi madre, qué bella eres.
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3: Son las 9:40.

0: Existen dos tipos de idolatría: la que se expresa en objetos materiales y la que se conserva en el corazón. Tú debes saber que existen por lo menos dos tipos de idolatría: la que se expresa con objetos hechos de diferentes materiales y la que se conserva en el corazón. Uno puede hacerse una imagen de piedra y venerarla. Uno puede hacerse en su mente una imagen y adorarla también. Los mandamientos son claros en cuanto a que el ser humano no debe caer en la tentación de adorar o venerar imágenes que pretendan representar a la divinidad. Estatuas e ídolos hechos por el hombre, no importa de qué precioso material los haya hecho, están terminantemente prohibidos por Dios para ser colocados en el templo o para ser venerados o adorados. Madera era y es lo que comúnmente usan los artífices para hacer imágenes. En tiempos del profeta Isaías, y estamos hablando de hace unos 2600 años, Dios muestra nuestra insensatez en relación con los ídolos, describiendo el proceso ilógico que el hombre sigue para su fabricación, concluyendo que el objeto fabricado es pura mentira, o nada, como dice otra versión, y como pura ceniza que alimenta el alma del hombre. En cambio, Dios es el único Dios, el Redentor del hombre, quien extiende los cielos y la tierra por su poder. La pregunta simple: ¿qué hay de malo en que se represente a Dios con una imagen? Tiene también una respuesta breve y simple: a Dios no le agrada. Pero tiene también una respuesta más elaborada. Primero, se corre el riesgo que se tome a la imagen por Dios mismo. Segundo, con la adoración de la imagen le restamos a Dios toda su grandeza y majestad, a Él que tiene su trono en los cielos y el estrado donde coloca sus pies es la tierra. Ningún hombre o mujer, por muchos dones que tenga, puede acercarse a representar a la divinidad. Por su imperfección, cualquier estatua, imagen o pintura llevará la marca de su propia imperfección. Jesucristo, el Salvador del mundo, se presentó a sí mismo como camino, verdad y vida. Todo ello para reconciliar al hombre y a la mujer con el Creador. Es tu oportunidad hoy de oír también este mensaje.
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Escuche esto y terminamos en 10 minutos. ¿Están listos? No se preocupen, que mañana me van a entregar a las 8 en punto. ¿Están aquí? Juan capítulo 1, versículo 49. ¿Lo tiene? Wow, qué rápido. ¿Lo tiene? A su nombre. Leemos en el nombre del Padre, del Hijo y del Espíritu de Dios. Respondiendo Natanael y le dijo: Rabí, tú eres el Hijo de Dios, tú eres el Rey de Israel. Respondiendo Jesús le dijo: Porque te dije, te vi debajo de la higuera, ¿crees? Cosas mayores que esta verás. Y le dijo: de cierto os digo, de aquí en adelante veréis los cielos abiertos y a los ángeles de Dios que suben y descienden sobre el Hijo de Dios. ¿Cuánto dan un aplauso al Señor? Siéntese unos minutitos si puede. A su nombre. Quiero exponer estos 10 minutos, solo comenzar y continuar mañana. Y Dios me lo permite, bajo el tema sal. Dile, no sal para sanar la casa, sal. Dile al que te queda al lado, es tiempo que salga. ¿Cuánto bendicen a Dios? Dile, es tiempo que salga. Si ustedes han notado mi ministerio, o bueno, lo que Dios me ha permitido es un poco diferente. Normalmente los predicadores predicamos y después de predicar hacemos el llamado, y después del llamado oramos por los enfermos. Dios me habló un día hace unos años y me dijo: ¿Por qué pierdes tanto tiempo con los amigos? Ellos no necesitan escucharte una hora, ellos quieren verme en acción. Por eso usted nota que yo comienzo primero con lo que Dios quiere: milagros, sanidades y las almas. Porque esta campaña está hecha para eso. Si quieren oírme predicar, pues invítenme a un congreso. Pero es para eso que estamos aquí. A su nombre. ¿Cuánto bendicen a Dios? Y a la forma en que Dios se ha movido. ¿Cuánto creen eso? Para mí lo más importante en esta noche son las almas. Pero quiero exponer una palabra para que duerma con ella en tu corazón y crea que esta noche es una noche diferente. Quiero predicar bajo el tema: es tiempo que salga. A su nombre. La Biblia habla de Natanael. Cuando Natanael es encontrado por uno de los discípulos de Jesús. ¿Están aquí? Este discípulo se acerca y va a Natanael y le dice las cosas que están ocurriendo en Israel, las cosas que está haciendo Dios en Jerusalén. Ese discípulo llamado Felipe va y le dice: Natanael, ¿sabe qué? Me encontré con Cristo, con el que profetizó Isaías, cuando dijo que un hijo no se ha dado, un hijo no se ha nacido. Natanael era un hombre sumamente religioso y era un verdadero israelita. Era un hombre de Dios. Jesús mismo le dijo: he ahí un verdadero israelita. Pero Natanael estaba debajo de la higuera. Ahí estaba. Cuando Felipe lo encuentra debajo de la higuera. Cuando un judío se sentaba debajo de una higuera, lo hacía para meditar en las hazañas y en la grandeza del Dios de su padre. Comenzaban a pensar en todas las historias que le habían comentado que Dios había hecho. No sabemos qué estaba pensando Natanael. Posiblemente estaba pensando en el día que Moisés abrió el Mar Rojo, o tal vez el día que Jacob vio ángeles que descendían y ascendían a los cielos, o posiblemente pensaba cuán poderoso fue el día que Josué con los sacerdotes abrió el Jordán, o qué tal si pensaba en el día que los muros de Jericó se cayeron. No sabemos en qué estaba pensando, pero la verdad es que estaba meditando en el Dios que dio las leyes. Estaba pensando en el Dios de los milagros. Él tenía historia de ese Dios. A través de historia y a través de escritura, él había oído hablar de ese Dios poderoso.
Pero nunca Natanael se imaginó que esa tarde, que parecía una tarde común, era la tarde donde él iba a tener la oportunidad de ver con sus ojos al Santo de Israel. Jamás imaginó que ese día era un día especial. ¿Saben que a veces nosotros no sabemos que hay días señalados por Dios? Para ustedes y para muchos es una campaña común y corriente, algo normal. Para mí no, porque yo sé que gente como Natanael serán sacados de la higuera. Yo sé que gente hoy pasará a otra dimensión, a otro nivel de fe, a otro nivel de relación. ¿Están aquí? Y Felipe llega y le dice: Natanael, encontramos al Mesías. Y dice Natanael: de Nazaret podrá salir algo bueno. Felipe, tú estás loco. Si yo desde que estoy tengo uso de razón, no he visto nada bueno que salga de Nazaret. Y Felipe no discute religiosamente con él, sino que le dice: ven y ve para que sepas si hay o no hay rey. A su nombre. Y Natanael llega a Jesús, tú sabes, dudando. Él no conoce a Jesús. Él no estuvo ahí cuando le abrió los ojos a los ciegos. Él no sabe quién es. Para él es un rabino normal o un religioso loco. Y Natanael se acerca acompañando a Felipe para que Felipe viera: bueno, mira, estoy contigo, vamos a ver al loco que tú dices que es el Nazareno o el Hijo de Dios. Pero cuando Natanael está cerca de Jesús, Jesús lo recibe con un don de ciencia y le dice: he ahí un verdadero israelita en el cual no hay engaño. Y Natanael se espanta, se asombra y dice: rabino, maestro, ¿de dónde me conoces? Y le dice: cuando estabas debajo de la higuera meditando en el Dios que no conoce, ahí te vi. Entonces Natanael se asombra y ya Natanael sabe que no es un cuento de Felipe. Está frente a frente al profeta, está frente a frente al maestro, está frente a frente a la revelación, al Dios de sus padres. Y Felipe le dice, y Natanael le dice: eres el Hijo del Dios viviente, eres el Cristo, eres el Rey de Israel. Y Jesús le dice: Natanael, ¿crees porque te dije que te vi debajo de la higuera? Y es ahí donde Jesús suelta una palabra revelatoria y una profecía. Y le dice: de hoy en adelante, Natanael, los cielos se te van a abrir y vas a ver ángeles que descienden y ángeles que ascienden. Hoy se te van a abrir los cielos, le dice él. Yo me ponía a meditar, qué increíble. Tenemos un cristiano prácticamente, un verdadero judío, alguien que guardaba la ley, alguien que se sentaba de vez en cuando debajo de la higuera para meditar en las hazañas del Dios de su pueblo, alguien que tenía hambre de conocer a Dios, alguien que era un verdadero cristiano, un verdadero israelita, en el cual no había chisme, no había engaño. Pero me asombra lo que Jesús le dice, queridos pastores, y es que Jesús le dice: eres un verdadero israelita, pero tiene un problema, que los cielos están cerrados. ¿Sabe lo que es ser un verdadero cristiano y caminar con cielo cerrado? Así estaba Natanael. ¿Sabe lo que es servir al Dios de la plata y el oro y todavía tú no has pagado la renta? Ay, se me durmieron. ¿Sabe lo que es creer en un Dios que sana y tú tienes un cáncer que no lo sana? Así estaba Natanael. Era un verdadero israelita, pero con los cielos cerrados. Hasta que Felipe le dice: ven y ve para que vea quién es el Hijo de Dios. Y Jesús lo saca debajo de la higuera y le dice: Natanael, a partir de este día los cielos se van a abrir y caminará bajo cielos abiertos. Tu vida va a cambiar, tu clima va a cambiar, tu iglesia va a cambiar, tu ministerio va a cambiar, porque a partir de esta noche se abren los cielos. Yo no sé si usted está aquí o se me está durmiendo. Yo vine a profetizar sobre un pastor, sobre un ministerio, sobre un cristiano, sobre un Natanael. Y vine a decirle: prepárate, porque después de esta noche los cielos se abrirán contigo y las visiones de Dios vendrán sobre ti. Ay, no, no, no, no, no. Ay, no me gusta predicar a la gente a mi mamá. Ay, no, no, no. No, no, no, no, no, no. ¿Habrá alguien que quiere esta palabra aquí? ¿Quieren que
suelte lo que traje. Mire, yo aprendí del Señor algo. Yo fui a una iglesia cuando tenía 19 años, como 20 y algo, 25, a predicar. Y grité tanto que me dio una hernia, porque la gente no alababa a Dios. Yo ayuné el día entero y le decía: alaben, alaben. Le decían: ahí viene el Nazareno. Cuando ahí viene no funcionó, dije: ya llegó, ya llegó. Me dio una hernia. Me tuvieron que operar después. $15,000 porque Dios no me sanó. De ahí para allá yo dije: bueno, ninguna iglesia me hará coger hernia. Si no alaben, que no alaben. Yo sé que mi Cristo vive. ¿Cuánto bendicen a Dios? Yo no vengo a hablar con gente amemá que está ahí así. No. Yo vengo a hablar con valientes, con violentos, que van a decir: hoy dijo el profeta que los cielos se abren y los cielos se van a abrir. Yo no sé cuántos están aquí. Hoy es la noche donde Dios te saca debajo de la higuera para que vea ángeles que suben y ángeles que bajen. La temporada de ver hoja en tu vida se acabó. Llegó el tiempo de ver cielos abiertos. Oh, Samalaya, le hablo a un ministerio, le hablo a un pastor, le hablo a una iglesia. Hay alguien listo hoy para caminar bajo cielo abierto. Oh, gloria. Saúl Fakaya, Libasaya. Déjeme ayudarte con alguien que camina bajo cielos abiertos. Cuando hay un individuo que cuando camina con cielo abierto, no importa donde tú le tires, cae parado. No importa donde tú le pongas, transforma. Tú lo puedes meter en el desierto de Arabia y allá nace el coco y nace el plátano. Alguien con cielo abierto cambia el clima, cambia la atmósfera. Ay, no te, hermano, le soy honesto. Ustedes como público de un comediante lo hacen llorar. Hombre, arrebate lo que le está soltando Dios. Se abren los cielos para tu matrimonio. Se abren los cielos para tu negocio. Se abren los cielos para tus hijos. Tal vez tú no pasaste de kindergarten, pero tus hijos estudiarán en la universidad más grande de este país. Los cielos se abren a tu familia. Vengo a profetizar sobre alguien hoy.

cara de Felipe. Tu frustración será quitada esta noche. ¿Cuántos años lleva debajo de la higuera? Solo viendo hojas. Solo viendo hojas. Llegó el tiempo de ver ángeles, de ver cielos abiertos. Alguien tiene que lavarse los ojos, porque va a haber cosas nuevas, va a haber cosas sobrenaturales. Ufa, amasaya. Maiga, Maiga, ¿están aquí hoy? ¿Están aquí hoy? Yo no sé cuántos años lleva debajo de esa higuera. Yo no sé cuántos años lleva meditando en el Dios que hacía milagro. El Dios que hacía milagro movió un Felipe hoy para hablarle a un Natanael. Un Felipe que vino de descansa a decirle: Natanael, el tiempo de ver hoja en tu vida terminó, pastor. Dios te saca de la higuera. Dios te saca para afuera para que veas cielos abiertos. Anda, Dios mío, paséate, paséate, Nazareno. Utah,

0: Hay alguien listo para ver con sus
1: ojos tu gloria.
0: Hermano Liz, ¿sabe lo que me dijo Dios en el 2013, en diciembre? Me dijo: hijo, el 2014 es el año del cumplimiento. Ezequiel dice: y vienen los días donde toda visión se cumplirá. Todos sueños no están aquí todavía. Me gusta predicar a alguien que tome lo que le estoy soltando. Me gusta hablar a gente hambrienta, a gente que tenga revelación. Burra Masaya, es que no entiende lo que te estoy diciendo. La temporada de llorar por lo que no tiene terminado, viene temporada de reír por la manifestación de la promesa y la materialización de la gloria de Dios. Está listo alguien hoy, porque los cielos se abren. Ya no caminará con cielo cerrado. Donde quiera que te mueve, al empleo.

decirte esto y termino. Por el tiempo, déjame ayudarte a entender algo. Cuando caminas con los cielos abiertos, donde quiera que llega, transforme el lugar. No me están entendiendo. Cuando caminas con cielos abiertos, ya tú no pides un don a Dios, tú eres el don de Dios. Tú eres una llave que abre. Ah, mi alma alaba a Dios. ¿Usted cree que yo le estoy predicando por motivarlo, por entusiasmarlo, por emocionarlo, por hacerlo sentir ay, bien, good? No, no, no. Yo no soy ese predicador. Yo no predico para motivarlo. Yo estoy predicando para direccionarlo, para transformarlo, para llevarlo al nivel en que va a caminar a partir de esta noche. Habrá alguien aquí hoy. Yo no vine aquí simplemente a hablarte la palabra. Yo vengo a profetizar a un Natanael que es usted.

alguien camina con cielos abiertos. No tiene lógica. Compra sin dinero. No calcula. Camina por fe. ¿Habrá alguien aquí hoy? Escucha esto. Salí de Kansas a Nueva York a un congreso. Y allá en Kansas tenemos un canal de televisión que se llama Tocando Naciones, TCN. Estamos orando para que se expanda el país de República Dominicana entero. Dios lo hará. Y como es tan caro tener un canal UHF por antena abierta, que cubre como 1,500,000 entre americano y hispano, pues es duro, hay que mantenerlo. Lo que me pagan de sueldo, comenzamos a sembrarlo en el canal mi esposa y yo. Así que sin darme cuenta llegó un 2 días antes, me acordó mi esposa, hay que pagar la casa. Y como todo lo que no entra lo estaban invirtiendo allí, dije, ay Dios mío, ¿y ahora qué hago? Pero iba para Nueva York y le dije a mi esposa, tranquila que yo voy para Nueva York, ahí hay gente dominicana buena. Y llegué al congreso y estaba predicando. Y Dios hizo cosas terribles ahí en Manhattan. Y estaba la gente en el piso, los endemoniados siendo libres, los pastores ministrando. Era una gloria tremenda. Cuando Dios me dice, suelte el micrófono y váyase a la puerta de la iglesia a saludar a la gente. Le dije, Señor, pero estoy ministrando aquí. No, vaya a saludarme la gente, que tengan contacto contigo. Yo me fui allá y dejé a la gente ministrando ahí, los pastores, apóstoles, todo el mundo soplando. Y me fui allá y estoy ahí en la puerta de la iglesia y todo el que pasa lo comienzo a saludar. Y la gente se emociona, abraza a uno. Y en eso llega una pareja y me dice, oren por mí. Y yo oro por ellos y hasta le profetizo algo de parte de Dios. Y cuando termino yo de orar me dice, escuche bien pastor, mire este sobre, tiene 3 meses en nuestras manos. Dios nos dijo que lo guardáramos para usted. Y ese sobre tenía exactamente lo de pagar la casa. Cielos abiertos. Cuando alguien tiene que alabar a Dios. A su nombre. A su nombre. A su nombre. Cuando caminas con cielos abiertos, camina por fe. ¿Cuánto creen eso? Ayer me ofrecieron una radio AM que cubre casi el país entero de República Dominicana. Su nombre. Y el hombre me dijo, te la doy en tanto millón. Y dije, no, es demasiado, no cuesta. Me bajó 2,000,000 de un golpe. Y le dije, en marzo cerramos. Ahora pregúnteme si tengo el dinero. No, no tengo ni 1,000 pesos. Pero yo no camino por lo que veo, camino. Alguien tiene que creer por lo próximo de su vida. Crea por lo grande de Dios. Le sirve al Dios de toda la tierra. Yo no sé si Navarrete entiende mi mensaje hoy o no, pero vengo a abrir los cielos con un Natanael. Vengo a profetizar hoy que si sale de la higuera, mirará ángeles que suben y ángeles que bajen. Hay alguien listo para ver cielos

pastora debajo de la higuera. Todo lo que mires hoja, promesas, pero nada de cumplimiento. Dios te dice que hoy en adelante, de cierto te digo que mirará los cielos abiertos. Hay alguien para mirar los cielos. Digo que si hay alguien listo para ver los cielos, hay alguien listo para ver los cielos. Diga conmigo: hoy se me abre, hoy se me abre sobre mi nieto, sobre mi esposa, sobre mis hijos. Una valla se abre, se abre, se abre. Si alguien cree que hoy, si alguien cree que hoy comienza un ciclo nuevo en su vida, de cielos abiertos. 2013, el año de la higuera. 2014, el año de cielos abiertos. 2013, el año de hojas. 2014, alguien le sube.

0: En Radio Salvación, la temperatura y humedad.
1: Temperatura 80 grados.
2: Humedad 87%.
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2: La hora en los estudios.
3: Son las 10:42.

0: en Radio Salvación. La temperatura y humedad.
1: Temperatura 87 grados.
0: Humedad 70%.
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0: 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La hora en los estudios.
2: La hora en los estudios.
0: Son las 11:03.

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0: La hora en los estudios.
2: Son las 11:23.

0: en Radio Salvación. La temperatura y humedad.
1: Temperatura 87 grados.
0: Humedad 70%.
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0: 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La hora en los estudios.
1: La hora en los estudios.
2: Son las 11:40.

0: Gobernar es educar, dijo un latinoamericano, pero no todos los políticos parecen pensar igual. Es probable que en la próxima década no queden niños sin oportunidades de escolarización primaria en ningún país de América Latina. Sin embargo, esto no significa que todos los niños vayan a completar este nivel educativo con éxito, y mucho menos que la escuela les proporcione los aprendizajes que requieren. La educación en América Latina está plagada de graves problemas de eficiencia y calidad de la enseñanza. En los próximos años, estas tendencias se podrán modificar solo a condición de que los gobiernos enfaticen muy fuertemente las políticas de equidad en la eficiencia y en la calidad de la educación. Esto significa, entre otras cosas, incrementar el gasto en el área de la educación y enfocarlo con más precisión hacia los alumnos que tengan más necesidades. Un efecto positivo de la ampliación de la cobertura de la educación primaria en nuestro continente ha sido la disminución del analfabetismo absoluto. No obstante, de no modificarse las condiciones de eficiencia y calidad de la educación básica o primaria en los próximos 10 años, habrá como promedio entre un 30 y un 40% de la población incapacitada para incorporarse a trabajos formales y para recibir los beneficios del desarrollo. Además, esta escolarización deficiente se constituiría en un lastre para el desarrollo económico de los países. La educación debe llevarse a todos los niveles, incluyendo el ético y moral, creándoles a las iglesias el desafío de que aquellas deben saber enfrentar. De otra manera, estaremos dando origen al ciudadano educado, pero secular. Jesucristo dijo que Él era la luz del mundo, que alumbra a todo hombre.
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1: En Radio Salvación, la temperatura y humedad.
2: Temperatura 86 grados.
3: Humedad 76%.
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7: Señor Palau, me dice un caballero, me siento deprimido. Deprimido ante la vida, deprimido por mi economía, deprimido por las presiones familiares. Usted parece que tiene respuestas para estos problemas de la vida diaria. ¿Cómo puedo vencer mi depresión? Mi estimado caballero, gracias por la confianza de su carta y de su pregunta. Le quiero dar una respuesta práctica y rápida. Tome nota, por favor. Para poder vencer la depresión, yo practico ciertos pasos positivos que creo que son prácticos y creo que también son de Dios. Primero, tiene que establecer prioridades en su vida. Usted tiene que tomar una libreta, un papel y lápiz y empezar a escribir cuáles son las cosas primordiales y principales de su vida. Por ejemplo, puede empezar primero Dios, segundo mi familia, tercero mi trabajo. Luego, inmediatamente, comenzar a anotar ciertos objetivos, ciertos sueños, pues, en segundo lugar, identifique cuáles son los objetivos realísticos que usted puede alcanzar en su vida. Por ejemplo, yo no sé cuál es su edad porque en su carta no me lo dice, pero supóngase que es un muchacho de 22 años y usted siempre soñó con ir a la universidad. Entonces, ¿por qué no anota? Quiero estudiar en la universidad de tal y tal ciudad, quiero obtener tal y cual grado universitario, y anótelo, escríbalo, póngalo en papel y lápiz para que usted lo pueda ver. Ahora, al identificar sus objetivos en la vida, tienen que ser realísticos, tienen que ser objetivos que puede alcanzar. Por ejemplo, no puede decir, quiero ser abogado, médico, ingeniero y comerciante y presidente de la República. Eso es una locura, nadie puede hacer eso todo a la misma vez. En tercer lugar, procure modificar su personalidad, su conducta, su manera de obrar. Anote de nuevo en papel y lápiz cuáles son aquellas cosas en su vida que son pésimas, que usted sabe que debe cambiar, que le están afectando emocionalmente, que afectan su familia. Por ejemplo, si usted tiene un mal carácter violento, anótelo y diga, quiero cambiar y modificar mi mal carácter. Si usted tiene una boca soez que dice palabras feas, anote, quiero dejar de decir palabrotas frente a mi familia o cuando estoy enojado. Si usted tiene actitudes malas hacia sus compañeros de trabajo o de vecindario, usted anote, quiero modificar positivamente mis actitudes hacia mis vecinos y compañeros de trabajo. En cuarto lugar, trate de reducir en lo posible la frecuencia de aquellas situaciones en las cuales usted siente la presión que lo deprime. En quinto lugar, haga ejercicio físico regular. Mucha gente está deprimida porque físicamente nunca se ejercita. En este día moderno, muchos empleados de oficina, muchos estudiantes nunca se ejercitan, nunca corren, nunca caminan. Siempre van de la casa al autobús o al automóvil, de ahí al trabajo y no hacen nada. Ejercítese físicamente. En sexto lugar, usted necesita una terapia que viene de un grupo que le ama y que le respeta. El mejor grupo es una iglesia cristiana verdadera, una iglesia donde se predica y se enseña y se practica la Biblia. Y por último, usted necesita a Cristo en su corazón. Él vino para buscar y salvar a los perdidos. Él dijo, estas cosas os he dicho para que mi gozo esté en vosotros. Cristo quita la depresión, practique esos pasos y está rumbo a la victoria en la depresión.
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1: 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La hora en los estudios.
0: La hora en los estudios.
2: Son las 12:20.

0: en Radio Salvación. La temperatura y humedad.
1: Temperatura 86 grados.
2: Humedad 76%.

La Biblia dice, pueblos todos, batid las manos, aclamad a Dios.

0: Hay muchas formas de decir aleluya. 33 DC.
1: En Radio Salvación, la temperatura y humedad.
2: Temperatura 89 grados.
1: Humedad 70%.

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1: Hay una canción que escribí hace poco que habla sobre la fidelidad de Dios. Esta canción me bendice porque una de las cosas más increíbles que yo he visto de Dios es su fidelidad. Aunque usted y yo le fallemos, Él siempre va a ser fiel. Y si va a aplaudir, le hágalo fuerte a Él.

Y quiero que una vez nos reunimos con los muchachos y dijimos qué es lo que más nos asombra de Dios. Cuando llegó mi turno, cuando llegó mi momento, yo lo que dije fue: Él es fiel. Lo que más admiro de Él es su fidelidad. No, no merezco lo que tengo, lo que soy. Es por su gracia, es por su amor, por su misericordia. Y por eso escribí esta canción que lleva como título.

así, dale gracias, Señor. Dígale fuerte, gracias, Señor, que tú siempre has estado a mi lado. Siempre has estado a mi lado. Nunca me has dejado. Y a ti te damos todas las gracias.

0: 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La hora en los estudios.
1: La hora en los estudios.
2: Es la 1:23.

0: en Radio Salvación. La temperatura y humedad.
1: Temperatura 89 grados.
0: Humedad 70%.
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nos podrá separar del amor de Dios. El amor de Dios es tan grande para con nosotros. Ni barreras ni tribulaciones nos pueden separar de Dios. Si bien es cierto que vamos a tener circunstancias y pruebas, no desmaye tu corazón, porque el gigante está contigo, porque el mayor está contigo.

0: Gracias a Dios que tus manos no paras. 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
1: 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La hora en los estudios.
2: La hora en los estudios.
3: Es la 1:40.

0: Amigos oyentes, sean bienvenidos a una nueva edición de El Amor que Vale. Este es el Ministerio de Estudios Bíblicos Radiales del Dr. Adrian Rogers.
1: Ningún ser humano está listo para vivir hasta que no pierde el miedo a morir. Y cuando ya no tenemos temor de morir, podremos vivir como Lázaro vivió. Y cuando vivimos nuestras vidas por Jesús, cuando tenemos vida y libertad de amor y comunión y fidelidad hacia Jesús, entonces experimentamos la clase de vida a la que hizo referencia Jesús cuando dijo: yo he venido para que tengan vida y para que la tengan en abundancia. Muchos de quienes me escuchan este mismo momento tienen problemas. Pero el mayor problema es que no son salvos. Y seguramente preguntan, ¿cuál es la respuesta para mi problema? Bueno, no es cuál ni qué, sino quién. Y su nombre es Jesús. Él es la respuesta de Dios para su problema principal, que es la muerte.
0: El problema con la gran mayoría de los seres humanos es que cuando se habla de muerte, piensan solo en términos de muerte física corporal. Y hablar de muerte espiritual o emocional es un tema totalmente ignorado. Estamos presentando la serie de mensajes Un Desfile de Milagros. Y de inmediato, nuestro maestro bíblico, Dr. Adrian Rogers, en la voz del pastor Lenín de Llanón, nos dice que Jesús es la respuesta de Dios a la muerte del hombre.
1: Espero que tenga su Biblia a la mano, así como un cuaderno de notas y lápiz, para que obtenga el mayor provecho de lo que quiero compartir con usted hoy. Permítame hacer un resumen de lo que estudiamos en el programa anterior. Recuerde que estamos estudiando los 7 milagros realizados por el Señor Jesús y que se encuentran registrados en el Evangelio de Juan. Por lo tanto, busque en su Biblia el capítulo 11 del Evangelio de Juan. Quiero decirle que Jesús es la única razón por la que vivimos. De hecho, Él vino para que tengamos vida. Vean lo que Jesús dijo en Juan 10:10. Yo he venido para que tengan vida y para que la tengan en abundancia. Él es la razón por la que vivimos. Seres humanos hoy en día existen, pero no tienen vida. Pelean para vivir y viven para pelear. Pasan los días en forma anodina, existen, pero no viven. Lo tienen todo al revés. El político inglés Benjamin Disraeli dijo alguna vez: la juventud es una equivocación, la madurez es una lucha y la ancianidad es un pesar. Bueno, eso puede ser verdad si usted no conoce al Señor Jesucristo. Y fue el dramaturgo inglés William Shakespeare quien dijo: la vida es un cuento relatado por un idiota, llena de sonidos y furia, que no significa nada. A algunos estudiantes universitarios les pidieron que den una definición de vida para el periódico universitario, y las siguientes son algunas de las definiciones que recibieron mención de honor por parte del jurado calificador. Uno dijo: la vida es un chiste que ni siquiera es gracioso. Otro opinó: la vida es una enfermedad que se cura solo con la muerte. Otro declaró: la vida es una sentencia en la cárcel por el crimen de haber nacido. Y el tristemente célebre doctor Jack Kevorkian, mejor conocido como el doctor Muerte, cuando le preguntaron acerca de la religión y de la fe, dijo lo siguiente: la gente como nosotros basamos la totalidad de nuestro punto de vista en la mitología. Él cree que lo que nosotros los cristianos creemos es mitológico. Y dijo: la religión es un mundo interno espiritual. Yo tengo mi propio Dios, Juan Sebastián Bach. ¿Y por qué no? Otros inventan dioses, por lo menos el mío no es inventado. Ahora, déjeme leer acerca del Dios de la vida, el Señor Jesús. Busque Juan 11, versos 25 y 26. Le dijo Jesús: yo soy la resurrección y la vida. El que cree en mí, aunque esté muerto, vivirá. Y todo aquel que vive y cree en mí, no morirá eternamente. Ahora, mi amigo, yo prefiero ir con el Señor de la vida que con el doctor de la muerte. Yo prefiero creer lo que Jesús dijo a lo que dijeron Disraeli o Shakespeare o esos estudiantes universitarios o tantas otras personas que no entienden el verdadero significado de la vida. El problema con la gran mayoría de los seres humanos es que cuando se habla de la muerte, piensan solo en términos de muerte física, corporal. Y hablar de muerte espiritual o emocional es un tema totalmente ignorado. Sin embargo, que hay muertos que viven es evidente por las palabras que Jesús le dijo a uno que quería seguirle. Leemos en Lucas 9 los versos 59 y 60. Y dijo a otro, sígueme. Él le dijo, Señor, déjame que primero vaya y entierre a mi padre. Jesús le dijo, deja que los muertos entierren a sus muertos. Lo ve. Hay muertos que tienen existencia, pero que carecen de vida, porque la vida eterna y abundante solo proviene de Jesucristo. Hemos visto a Jesús transformando el agua en vino, como la respuesta de Dios para la desilusión del hombre. Luego vimos a Jesús sanando al hijo de un noble, como la respuesta de Dios para las dudas del hombre. Vimos a Jesucristo sanando a un hombre incapacitado junto al estanque de Betesda como la respuesta de Dios a la incapacidad del hombre. Y hemos visto a Jesucristo alimentando a más de 5,000 personas para enseñarnos la respuesta de Dios a las necesidades del hombre. Y vimos a Jesús caminando sobre las aguas como la respuesta de Dios a la desesperación del hombre. Y cuando Jesús devolvió la vista al hombre ciego, fue la respuesta de Dios a la oscuridad del hombre. Supongo que un día, ya sea en mi propia casa o en algún hospital, un doctor vendrá, me examinará meticulosamente y finalmente dirá, el pastor está muerto. Eso no sería totalmente cierto. Jesús dijo, todo aquel que vive y cree en mí no morirá eternamente. Ahora, ¿a quién voy a creer? ¿A Jesús o al doctor? Yo simplemente me cambiaré de casa, pero no moriré. El estar ausente del cuerpo es estar presente en el Señor. Quienes conocemos a Cristo como nuestro Salvador y Señor, nunca moriremos. Espero que le entienda esto muy bien. ¿Cómo usted levanta a un hombre muerto espiritualmente? De la misma manera en que Jesús levantó a Lázaro físicamente, por su palabra. En Juan 6:63 leemos, el Espíritu es el que da vida, la carne para nada aprovecha, las palabras que yo os he hablado son Espíritu y son vida. Somos nacidos por la palabra de Dios. La palabra de Dios es rápida y poderosa. ¿Cómo levantar a un hombre muerto? Por la palabra de Dios. Por esa razón Filipenses 2:16 dice, asidos de la palabra de vida. Así que en primer lugar, debo experimentar la vida en Cristo. En segundo lugar, debo ejercitar la libertad por medio de Cristo. Juan 11:44 dice, y el que había muerto salió, atadas las manos y los pies con vendas, y el rostro envuelto en un sudario. Jesús les dijo, desatadle y dejadle ir. ¿Se puede usted imaginar esa escena? Cuando Jesús dijo que movieran la piedra, cada mirada se clavó en el hueco de la tumba. Y cuando Jesús dijo, Lázaro, ven fuera, aparece esa figura envuelta en telas. Tiene vida, pero no tiene libertad. Casi no puede caminar, no puede hablar, no puede ver, no puede trabajar, pero tiene vida. Y Jesús dijo, desatadle y dejadle ir. En este punto, Lázaro es como mucha gente que conozco. Han sido salvados, pero no viven en victoria. Han estado en el Calvario para el perdón, pero no han estado en el aposento alto en Pentecostés para el poder. De alguna manera se han atascado entre el Calvario y el aposento alto. Tienen vida, pero no tienen libertad. Ahora, ¿hubiera usted invitado a Lázaro a comer en su casa en ese momento? Recuerde que aunque ha sido resucitado y está vivo, sus envolturas mortuorias todavía apestan. El olor de la muerte todavía está en él. Por eso Jesús dijo, desatadle y dejadle ir. Escúcheme. Jesús no vino simplemente a darle vida, sino que vino a darle vida abundante. Y él no quiere que usted siga vistiendo la ropa mortuoria de su vieja vida. En Juan 8:32 leemos, y conoceréis la verdad, y la verdad os hará... ¿Qué nos hará la verdad? Libres. Y el versículo 36 dice, así que si el Hijo os libertare, seréis verdaderamente libres. Muchos de nosotros seguimos llevando el ropaje de nuestra vida vieja. Y sin embargo hemos sido verdaderamente salvados. Los amores pasados, las lujurias antiguas, las viejas mentiras, las tantas deshonestidades, todo eso está ahí. Porque aún tenemos nuestras viejas vestiduras de muerte. Pero Jesús dijo, desatadle y dejadle ir. Por esta razón necesitamos la iglesia. ¿Sabe usted cuál es el ministerio de la iglesia? Primero, es llamar a los muertos a la vida. Segundo, el desatar a los santos para darles libertad. Doy gracias a Dios por aquellos que me desataron. Y estoy agradecido de la iglesia en la cual crecí en libertad espiritual. Amigo, usted debe recibir la vida de Jesús y debe tener libertad en Jesús o por medio de Jesús. En tercer lugar, debo gozar del amor por Jesús, experimentar la vida en Jesús, ejercitar la libertad a través de Jesús y gozar del amor por Jesús. Vayamos a Juan capítulo 12, los versos 1 y 2. 6 días antes de la Pascua, vino Jesús a Betania, donde estaba Lázaro, el que había estado muerto, y a quien había resucitado de los muertos, y le hicieron allí una cena. Marta servía, y Lázaro era uno de los que estaban sentados a la mesa con él. ¿No es eso maravilloso? Vida, libertad, comunión y compañerismo con el Señor Jesucristo. Lázaro fue de la tumba a la mesa, despojado ya de las ropas mortuorias, frente a frente a Jesús. ¿No le gustaría a usted tener una cena con Jesús? ¿No le fascinaría tener comunión y compañerismo con él? Bueno, usted puede tenerlo. Eso es lo que los cristianos tenemos cada vez que celebramos la cena del Señor. En Apocalipsis 3:20 Jesús dijo, «He aquí yo estoy a la puerta y llamo. Si alguno oye mi voz y abre la puerta, entraré a él y cenaré con él y él conmigo». Al leer la Biblia vemos que muchas veces el Señor Jesús invitó a sus discípulos a comer con Él. Nuestro legado es tener comunión y compañerismo el uno con el otro y con Jesús. La salvación no es algo que usted paga para llegar al cielo. Yo quiero seguir siendo un cristiano aunque no hubiera cielo y conocer al Señor Jesucristo en esta vida, amarle a Él quien me amó primero. En cuarto lugar, debo expresar fidelidad a Jesús. Vida en Jesús, libertad por medio de Jesús, amor por Jesús y fidelidad a Jesús. Leamos Juan 12, los versos del 9 al 11. Gran multitud de los judíos supieron entonces que él estaba allí. Aquí se refiere a Lázaro. Y vinieron no solamente por causa de Jesús, sino también para ver a Lázaro, a quien había resucitado de los muertos. Pero los principales sacerdotes acordaron dar muerte también a Lázaro, porque por causa de él, muchos de los judíos se apartaban y creían en Jesús. Ahora aquí está Lázaro vivo, con libertad y amor, expresando su fidelidad a Jesús. Está dando testimonio a favor de Jesús. Y es un peligro para el reino de Satanás, porque la gente se estaba salvando, la gente estaba creyendo en Jesús. No es que más gente haya sido resucitada, sino que más gente creía en Jesús y estaban recibiendo vida eterna. Y los fariseos, en quienes la leche de la bondad humana se había agriado, dijeron: tenemos que hacer algo acerca de este hombre, tenemos que silenciarlo, tenemos que matarlo. Esto suena a una broma de mal gusto, matar a Lázaro. ¿Piensa usted que los terrores de la muerte amedrentaban a Lázaro? ¡Él ya estuvo allí! Conoce a la muerte muy bien, y la muerte ya no le asusta. Verá, Satanás es el siniestro ministro del miedo, y la Biblia dice que por medio del temor a la muerte, él mantiene a la gente esclavizada. Pero Lázaro ya no tiene temor de la muerte. Pero los fariseos planifican matarle. ¡Qué risa! Lázaro ahora tiene al Señor de la vida. Ellos podrán destruir su cuerpo, pero todo lo que harán es acelerar su viaje al cielo. Eso lo sabe con absoluta seguridad. Ningún ser humano está listo para vivir hasta que no pierde el miedo a morir. Y cuando ya no tenemos temor de morir, podremos vivir como Lázaro vivió. Y cuando vivimos nuestras vidas por Jesús, cuando tenemos vida y libertad y amor y comunión y fidelidad hacia Jesús, entonces experimentamos la clase de vida a la que hizo referencia Jesús cuando dijo: yo he venido para que tengan vida y para que la tengan en abundancia. Muchos de quienes me escuchan tienen problemas, no son salvos, y seguramente preguntan: ¿cuál es la respuesta para mi problema? Bueno, no es ni qué, sino quién. Y su nombre es Jesús. Él es la respuesta de Dios para su problema principal, que es la muerte. ¿Recuerda la historia de los cuatro hombres que trajeron a un paralítico para que Jesús lo sanara? Bien, utilicemos un poquito de imaginación santificada. Aquí están estos cuatro hombres que le dicen al paralítico: te vamos a llevar donde Jesús. Y él les dice: Jesús no podrá hacer nada por mí. Pero uno de ellos le dice: mira, yo estaba ciego, y él me devolvió la vista. Oh, pero eso fueron tus ojos, yo estoy paralizada por completo. El otro hombre le dice: déjame decirte algo, yo tenía mi brazo seco y encogido, y él me lo restauró. Oh, sí, es cierto, pero era solo un brazo, yo en cambio estoy paralizado. El otro hombre le declara: ¿y qué de mí? Yo era completamente sordo, y Jesús destapó mis oídos. Sí, lo sé, pero eran solo tus oídos. Yo tengo todo mi cuerpo paralizado. Ahora imaginemos que el cuarto hombre dice: ¿me permiten presentarme? Mi nombre es Lázaro. Y Jesús me resucitó de entre los muertos. Vaya, mi amigo, no me importa cuál sea su problema. Aquel que puede resucitar a los muertos es la respuesta para su problema, ¿no le parece? Usted no tiene un problema que sea demasiado grande para Dios. Por eso, este es el séptimo milagro en este desfile de milagros. Crea en milagros, pero confíe en Jesús. Él no vino únicamente a dar vista a los ciegos, o a destapar los oídos de los sordos, o a enderezar brazos torcidos. Ni siquiera vino para resucitar a alguien de la tumba temporalmente. Él vino para salvar almas. He venido para que tengan vida y para que la tengan en abundancia. Más allá de los milagros, siempre está Jesús. Usted necesita a Jesús ahora mismo. La Biblia dice: cree en el Señor Jesucristo y será salvo. Y esa palabra creer significa confiar. Confiar totalmente en Él. No solo en forma intelectual, sino depositar su fe en Él, confiar en Él. Satanás es el siniestro ministro de la muerte. Jesús es el dador de la vida. Y usted recibe esa vida cuando recibe a Cristo en su corazón y en su vida. Él viene a ser su vida. Permítame decirle, basado en la autoridad de la palabra de Dios, que usted puede ser salvo hoy mismo, instantánea y eternamente, si pone su confianza en Jesús. Paralíticos que caminan, ojos ciegos que vuelven a ver, sordos que vuelven a escuchar, muertos que resucitan, agua convertida en vino, miles y miles alimentados físicamente, los milagros de Jesús. extraordinarios eventos que sucedieron hace miles de años. Y alguien seguramente me preguntará, Pastor, ¿qué importancia tienen esos milagros en la época actual? Buena pregunta. Y la respuesta es sencilla. Todos esos milagros revelan que Jesús es la respuesta de Dios para los problemas y las tribulaciones de los seres humanos. Y nos enseñan que la duda puede ser reemplazada por el poder de la fe, que la oscuridad puede ser eliminada con la luz del mundo y que la muerte puede ser conquistada por el amor y poder de la cruz. ¿Por qué no recibe a Jesús en su corazón ahora mismo? Lo puede hacer orando de la siguiente manera, utilizando sus propias palabras. Señor Jesús, te agradezco por pagar por mis pecados con tu sangre en la cruz. Me arrepiento de mis pecados y como un niño te recibo en mi corazón, como mi Salvador y mi Señor. Por fe te seguiré y te obedeceré el resto de mi vida. Dame de tu fortaleza y ayúdame a conocer tu voluntad y hazme la persona que tú quieres que sea. Perdóname, sálvame, sáname. Gracias por escucharme. Lo pido en tu santo nombre. Amén. Usted sabe que las palabras como tales no salvan a nadie. Pero si usted oró con convicción, con fe, con absoluta sinceridad y seriedad, le puedo asegurar que su oración llegó al trono de los cielos. Y la Biblia dice que hay enorme regocijo en el cielo cada vez que un pecador se arrepiente, se convierte y recibe a Jesucristo en su vida. Si usted hizo esa decisión espiritual por Cristo, le abrazo muy fraternalmente. Y le invito a que nos escriba y comparta con nosotros acerca de su decisión. Su carta nos dará la oportunidad de conocerle un poquito más. Y nos dará también el privilegio de orar personalmente por usted y su nuevo caminar como parte de la familia de Dios.
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0: 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La temperatura y humedad.
1: Temperatura 89 grados.
2: Humedad 68%.
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0: En Radio Salvación, la temperatura y humedad.
1: Temperatura 86 grados.
0: Humedad 69%.
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5: En vida, Ricardo Saprissa Aymá recibió un sinnúmero de homenajes reconociendo su trayectoria deportiva. Estando todavía en España, el deporte catalán realizó una serie de encuentros de tenis, fútbol, hockey sobre pasto y béisbol en su honor. Ya en suelo costarricense, si bien el más significativo se produjo en los primeros meses de 1966, cuando el presidente de la República, Francisco J. Orlich, le nombró insigne deportista y 3 años después fue incorporado a la Galería del Deporte Costarricense como miembro fundador, para don Ricardo el máximo reconocimiento recibido en toda su vida había sido que el estadio en San José, Costa Rica, llevara su nombre. Ese era su mayor orgullo. Aunque la obra no llegaría a terminarse del todo por falta de recursos, se convertiría en uno de los principales estadios de Centroamérica. Para don Ricardo, era importante que el estadio no tuviera pista olímpica, que los aficionados estuvieran prácticamente encima de los jugadores para meterle presión al equipo visitante, algo que había experimentado de sobra cuando defendía los colores del Español de Barcelona en el Estadio Sarriá. No tenía idea hasta qué punto ese detalle convertiría al Estadio Ricardo Saprissa en una sede sólida para la selección nacional en las eliminatorias mundialistas y para el mismo Deportivo Saprissa en los torneos locales y de la CONCACAF. Tras su muerte en 1990, surgieron algunas iniciativas para otorgarle el grado de Benemérito de la Patria. El primer proyecto dice, entre otras cosas, al recordarlo se le describe como un hombre perseverante, sereno y humilde, lleno de paz y de amor y visionario. Fundamentó como uno de los principales pioneros en el deporte costarricense las ligas menores, donde los niños a temprana edad se preparaban desde mosquitos, pasando por todo el proceso de ligas menores hasta llegar a ser las estrellas de la primera división. Nunca se interesó por el dinero, porque la satisfacción para don Ricardo fue su ferviente sentimiento de la labor cumplida. ¿No es ese acaso el propósito del hombre en su paso por la tierra? Los hombres fuimos creados a imagen y semejanza de Dios. ¿Por qué nos cuesta tanto entonces cumplir con nuestro destino?, se preguntaba. Estos pasajes tomados de la biografía escrita por el costarricense José Antonio Pastor Pacheco, titulada Ricardo Saprissa, el campeón total, su vida y legado, nos llevan a pensar que, al empeñarse en construir un estadio en que los espectadores en las gradas estuvieran muy cerca de los jugadores en la cancha, don Ricardo no hacía más que seguir el ejemplo de su creador, pues Dios se empeñó en que el lema de las Sagradas Escrituras, en las que se relata el desarrollo de su plan maestro para la humanidad, fuera la frase Dios con nosotros, la cual personificó al ponerle por nombre Emmanuel a su Hijo Jesucristo cuando lo envió al mundo a vivir entre nosotros. Y lo hizo precisamente porque él no quería ser un espectador alejado de su creación, sino siempre estar cerca de cada uno que se lo permitiera en el campo de juego de la vida.
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1: El cristianismo mantiene una unidad que no se basa en el consenso, sino en el amor. Jesucristo explicó la fuerza de cohesión entre los creyentes y Dios en sus propias palabras, que aparecen citadas en el Evangelio de Juan. Yo soy la vid, vosotros los sarmientos. El que permanece en mí y yo en él, ese da mucho fruto, porque separados de mí nada podéis hacer. Para todo el mundo es evidente la vida que se comunica entre las vides o parras que llevan su jugo vital hasta los sarmientos, que a su tiempo se convertirán en las uvas maduras que todos saboreamos. La separación de los discípulos de su maestro solo produce la sequedad y finalmente la muerte, según él lo ilustra en el versículo 6. Si alguno no permanece en mí, es echado fuera como un sarmiento y se seca. Y los recogen, los echan al fuego y se queman. Lamentablemente, el hombre responde al amor con odio. Le parece que, puesto que no puede entenderlo, es mejor destruirlo. Cuando el ser humano no comprende algo, entonces sus propios dogmas se hacen presentes para obstaculizar y echar por tierra cualquier intento de hacer algo diferente. De esto saben de primera mano los estadistas. Y cuando hablamos de estadistas, nos referimos a los que están en la cosa pública, por una cuestión de vocación antes que por una conveniencia personal. Decíamos que son los estadistas los que sufren la oposición más feroz cuando sus buenas intenciones se estrellan ante las costumbres, intereses y dogmas de partidos y grupos interesados en que las cosas sigan como están, o por lo menos en que cualquier cambio no toque sus intereses. La relación personal que Jesús establece con los suyos se basa en su gesto desinteresado al ofrecer su vida en rescate por muchos. Con ello puso su sello de amor a tal entrega, y además considera a los suyos sus amigos. ¿Te parece muy lejano todo esto? ¿Crees quizá que todo lo sucedido en aquel tiempo es relevante solo para esas personas, pero que a nosotros, que vivimos en otras circunstancias y con una serie de problemas que nadie quisiera tener?
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0: 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La hora en los estudios.
1: La hora en los estudios.
2: Son las 3:23.

0: 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La temperatura y humedad.
1: Temperatura 86 grados.
0: Humedad 69%.
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1: 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La hora en los estudios.
2: La hora en los estudios.
3: Son las 3 y 41 minutos.
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0: medidas de seguridad no se han relajado. Es los que atentan contra la vida parecen ser más. Oímos a menudo hablar de la seguridad y de las medidas que se adoptan en todo el mundo para prevenir los posibles ataques de los que se ha dado en llamar el terrorismo. Todo esto ante lo presenciado el 11 de septiembre del 2001, cuando la ciudad de Nueva York vio la destrucción de las Torres Gemelas. No ha sido el primer acto de esta clase que el mundo ha conocido. Antes ya ha habido crímenes y algunos de imprevisibles consecuencias, como la muerte a manos de los anarquistas de la familia del zar de Rusia a principios del siglo XX, o el asesinato de Lincoln, el presidente abolicionista de la esclavitud en los Estados Unidos. Lo de Nueva York dolió porque se destruía el símbolo del poder económico del país más próspero del planeta y, como lo ha calificado el diario El País de España, el imperio invisible. Sin embargo, el mundo ha conocido actos de barbarie desde siempre. Dos guerras mundiales bastan para probar nuestro argumento. Guerras en las que se ha empleado todo para exterminar a los contrarios. Claro, se han utilizado los argumentos que conocemos, desde la exaltación del patriotismo hasta la glorificación de los líderes, como si en ellos se encontrara la salvación de todo un país. Los iberoamericanos sabemos muy bien acerca del terrorismo de parte de los movimientos políticos exaltados, que matan como instrumentos de presión, y también conocemos del otro, del terrorismo de Estado, que en algunos casos ha significado la muerte o la desaparición de miles de personas. Jesucristo, que vino a esta tierra en una época de mucha inseguridad personal, habló de que no debíamos preocuparnos y procurar vivir en paz con todos y con nosotros mismos. Claro, Jesucristo también habló de la brevedad de la vida y de cómo debíamos poner atención a esas cosas que no perecen y que pertenecen a otra dimensión de vida, como lo es la vida eterna, por ejemplo. Esto que aparece como una especie de consejo fatalista e incluso escapista, no es sino reconocimiento de nuestra finitud y del deseo innato que todos tenemos de proyectarnos más allá de esta experiencia que conocemos. Pero es un hecho que existen situaciones para las cuales no tenemos control. Por ejemplo, cuando nacemos y cuando morimos. Entre tanto, debemos procurar estar en paz con Dios.
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Hay una promesa de parte de Dios en el Salmo 92:10 que dice: pero tú aumentarás mis fuerzas como las del búfalo, seré ungido con aceite fresco,

0: en Radio Salvación. La temperatura y humedad.
1: Temperatura 89 grados.
2: Humedad 70%.
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0: 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La hora en los estudios.
1: La hora en los estudios.
2: Son las 4:42.

Hermanos y amigos, estamos en días dramáticos, días como no se había vivido nunca antes. Un pueblo que conoce a su Dios y que está firme en el camino del Señor, esperando el evento más grande que jamás ha ocurrido en la historia del mundo. Nunca Dios ha hecho algo tan grande como lo que está a punto de hacer ahora. Sonríe si se puede. Y los que están firmes en Cristo saben bien de lo que estoy hablando. Porque los que están firmes están esperando eso. ¿Cuántos están esperando eso? Oiga, ustedes son bien entendidos. Yo les he dicho lo que es. A nada lo que él vive. Estamos hablando del rapto de la iglesia. ¡Ah, Samaya! ¡Sama! ¡Poderoso Jesús! Y mucha gente cuando le hablan de eso dice, ah, pero yo no puedo creer una cosa como esa. Es que es grande, no hay duda de que es grande. Que Dios va a levantar su pueblo y lo va a pasar por esa inmensidad. En vuelo sin escala. Hasta el mismísimo trono de Dios que vamos. Hasta que lleguemos frente al trono. Ese es el rapto. Cada amigo que está aquí, oiga con cuidado, amigo. Amigo, porque usted está aquí, traído por Dios para que usted participe en ese evento. Porque si se pierde ese evento, amigo, lo habrá perdido todo. Dios no quiere que usted lo pierda. Dios quiere que usted sea de los que participe. Es un arrebatamiento. Que va a sonar una trompeta. Y ese pueblo que está preparado se levantará. Levantados por el Espíritu Santo, que es el que nos va a levantar. Y iniciaríamos ese vuelo hacia arriba. Al lado de lo que él vive. Eso será lindo cuando nosotros empecemos a subir. Y ya vayamos subiendo y miremos para atrás y veramos la bolita del mundo y digamos, te escapé, mundo ingrato. Alaba lo que él vive. ¡Hey, poder de Jesús! ¡Cristo viene! ¡El fin se acerca! Hay quienes les es difícil creer una cosa tan grande como esa, que Dios saque multitudes de personas y los vuele por ahí para arriba. Pero oiga esto, cuando Dios haga eso, que todo está cumplido y en cualquier momento va a ocurrir ese evento y millares de personas se espantarán cuando vean los periódicos llenos de noticias, miles desaparecen, no aparecen por ningún sitio. ¿Qué van a aparecer? Están más allá de las estrellas. Vaya a buscarlo a ver si lo encuentran. Cuando ese evento tan increíble, tan sobrenatural ocurra, oiga bien, no será la primera vez que Dios ha hecho eso. Ya Dios lo ha hecho antes. ¿Qué le pasó? Se le fue el gozo. Y mire con esa cara de incredulidad. Está en la Biblia. Génesis capítulo 5, verso 24, dice la Biblia que había un hombre llamado Enoc que andaba con Dios. Mire con quién andaba. La gente aquí abajo tiene un refrancito que dice, dime con quién anda y te diré quién eres. Oiga, eso tiene mucha razón. Enoc andaba con Dios, podemos decir que estaba lleno de Dios. Porque el que anda con Dios se lo pega lo de Dios. Ahora, si anda con el diablo, se le pega lo del diablo. Sonríase que sí puede. Eso que la gente aquí abajo tiene que coger sus amistades. Porque si anda con gente pervertida y depravada, se le pega todo eso a usted también. Pero Enoc andaba con Dios, escogió un gran amigo. Y oiga ahora, dice, y de pronto se desapareció porque Dios se lo llevó con él para arriba. Lo pasó por esa inmensidad. Todo es posible con Dios. Y oiga esto, y está allá arriba en algún lugar, ahora mismo. Vamos a oír ya mismo algo más de eso. Porque es extraordinario. Ese es el tipo más perfecto del rapto que está a punto de ocurrir, Enoc. Pero ¿cuál era el secreto? Andaba con Dios. ¿Por qué se lo llevó Dios? Había propósito grande en el Señor en llevárselo. Era su mejor amigo aquí abajo. Alabe lo que él vive. ¿Cuántos de los que están aquí son amigos de Dios? No se me conforme con una religión muerta. El religioso es cualquiera. No se conforme con nada menor que ser un amigo de Dios, un compañero de Dios, un
fanático de Dios. Alaba lo que el Señor le ama. Enoque era un fanático de Dios, andaba con él. Todo el tiempo tenía a Dios aquí en su mente, todo el tiempo dialogaba con él, todo el tiempo pensaba, ¿le agradará esto o no le agradará el Señor? Esos son los verdaderos creyentes. Sea bendito el Señor Jesús. Y de pronto desapareció porque Dios se lo llevó con él. El primer rapto, alaba lo que le ama. Ahora, en la carta a los Hebreos, capítulo 11, verso 5, David habla algo más sobre este hombre. Y si ese es el tipo más perfecto de rapto de lo que está a punto de ocurrir, oiga con cuidado para que usted haga como hizo Enoch y se va. Hebreos capítulo 11, verso 5. La Biblia dice que Enoch, por la fe, fue trasladado para que no conociera la muerte. Oiga eso. Primero vimos que andaba con Dios y se desapareció. Fue trasladado, se lo llevaron hacia el cielo para que no conociera la muerte, pero se lo llevaron por la fe. Alabe lo que él vive. Era un hombre de fe. Y era un profeta de Dios. Hay profecías de Enoch que están en la Biblia. Y tenía fe. Hermanos, ¿cómo no va a tener fe si andaba con Dios? Y el Señor es el autor y el consumador de la fe. Tenía fe que le sobraba. Y de pronto se fue. Dios se lo llevó, oiga bien, para que no conociera la muerte. Venía un evento mortal sobre la tierra en esos días, por el pecado y la maldad, igual que en esta época. Y Dios no permitió que su amigo estuviera en esa tragedia, se lo llevó. No ha muerto ni morirá jamás. Oiga, hay gente que dice, el más viejo fue Matusalén, se equivocó, Enoch ni se ha muerto todavía, tiene como 5.000 años de edad. Matusalén a los 900 y algo se murió. Pero Enoch tiene como 5.000 años y no se ha muerto ni morirá nunca, dice la Biblia. Es un tipo perfecto del rapto. Oiga esto. Esto del rapto es un evento inminente, hermano. Todo está cumplido. Esto puede ocurrir en cualquier momento. Puede ocurrir en esta noche. Puede ocurrir mañana. Puede ocurrir antes de acabarse la campaña. Puede ocurrir el mes que viene, a fin de este año, a principio del año que viene. Pero está a punto de ocurrir. Todo está cumplido. Todo está cumplido. Óigalo. Todo está cumplido. Pronto vuela un pueblo hacia el cielo como Enoch. ¡Alabado sea Dios! Y hay algo hermoso en este asunto del rapto. Y óigalo bien. Aquí hay muchos candidatos para eso. Es que ese pueblo que vuela en el rapto, como Enoch, nunca conoceremos muerte. No nos va a pasear nadie por un ataúd por las calles de ningún pueblo. No va a tirar ni un sepulcro tampoco. Sonríe si puede. Tiren al diablo si quieren. Alabado sea Dios. Hay un pueblo que nunca morirá. La gente ignorante dice, ay, de la muerte nadie se escapa. Mentira del diablo. No le vamos a escapar a un ejército de creyentes que tenemos el Espíritu de Dios. ¡Ah, Samalaya, Soba! Ponga sus miras en el rapto. Y diga, Señor, yo quiero irme en el rapto. Yo no quiero conocer sepulcro, ni quiero conocer muerte, no quiero conocer nada de eso. Yo me quiero quedar aquí abajo hasta el rapto, dando fruto para ti y andando contigo como Enoch y honrándote a ti con mi testimonio y con mi conducta aquí abajo. Alábelo, que le ama. Por la fe, sin fe es imposible agradar a Dios. Nadie que no tenga fe se va en el rapto ni en sueño. Mira, hermano, hay que tener fe para irse en el rapto. Usted sabe lo que es cuando suena esa trompeta y usted siente el toque. ¡Salid! Y usted, si titubeó, se quedó. Un titubeo y se quedó. Eso es un abrir y cerrar de ojos, dice la Biblia. Por eso que usted tiene que estar lleno del Espíritu. Vivo espiritualmente. Firme espiritualmente. Que cuando siente ese toque de arriba, ¡salid! Te diga, ¡me fui! Alabro que él vive. ¡El poder en Jesús! ¡Cristo viene! ¡La Samaya Soba! ¡Vuelve el Rey!
El rey viene a buscar su pueblo. Amigo, él quiere que usted sea pueblo de él. Y entiendo al amigo querido. Nadie en pecado es hijo de Dios. Se ponga triste, que yo tengo que hablar la verdad bien clara para que usted en esta noche salga de aquí echando humo hasta para las orejitas. La Biblia dice que el que está en pecado está muerto en su pecado, y Dios no es Dios de muertos, es Dios de vivientes. Está en la Biblia bien claro. Pero no se ponga triste, porque en esta noche el Cristo vivo está aquí y su sangre limpia el pecado. Cuando usted lo acepte en esta noche, va a quedar resplandeciente, limpiecito, lavado con sangre de Emmanuel. ¡Alabado sea Dios! ¡Solo su sangre limpia el pecado! No hay nada que pueda quitar el pecado, solamente la sangre de Jesús. Ni velas prendidas pueden quitar el pecado, ni agua bendita puede quitar el pecado, ni Jesús en ninguna clase puede quitar el pecado. Nada, solamente lo quitó ya la sangre bendita de Jesucristo. Lo limpió ya la sangre redentora. ¡Gloria a Dios! La Biblia dice que sin derramamiento de sangre no hay remisión de pecado. No se haga ilusiones, puede hacer todas las buenas obras que quiera, y mientras no se lave en ese manantial de sangre, su pecado permanece. Y para lavarse en esa sangre hay que aceptar a Cristo de todo corazón, públicamente. Que te vea papá, que te vea mamá, que te boten de la casa si quieren, que hagan lo que hagan contigo. Pero cuando acepta a Cristo, pase lo que pase y te desprecie, con te desprecie, con todo y eso Jehová te recogerá. ¡Alabado sea Dios! ¡Ay, pobre Jesús! Y Enoc andaba con Dios, un amigo de Dios. Ese es el cristianismo. Y por la fe fue levantado, trasladado, para que no conociese muerte. Eso es lo que está a punto de suceder ahora. Lo que pasa es que en vez de un Enoc, ahora es una multitud de hombres y mujeres llenos del Espíritu Santo, que aman más a Dios que su propia vida y que están esperando este traslado. Están esperando. ¿Cuántos están esperando ese movimiento? ¿Cuántos te adelantan la mano y decir, yo estoy esperando, yo me voy, tú me vas a llevar, yo creo que tú me vas a llevar, yo estoy seguro que me vas a llevar, ayúdame, ayúdame, ábrele claro a Dios, dígale, quita lo que sobre, añade en mí lo que falte y quita, corta lo que no sirva. Alabado sea Dios, que yo me voy. ¡Bendito sea tu nombre! ¡La asoma! ¡Poderoso Jesús! La Biblia dice más sobre Enoc. Dice, y no fue hallado, oiga bien, porque Dios se lo llevó con él. Quiere decir que lo buscaron. Lo buscaron. Enoc en medio de aquella generación era un hombre raro. Porque no era de abajo, era de arriba. Es como nosotros los que hemos nacido de nuevo, somos raros para la humanidad pecadora. Ah, soy un fanático, soy fanático de Jesucristo. Ah, esa gente tan loco. Ciertamente, somos del manicomio del cielo. Alábalo que él vive. Locos con Jesús. Alábalo que él vive. Locos con nuestro Rey, que dio su vida por nosotros. ¡Soy la sama! ¡Poderoso Jesús! Mi alma te alaba, Señor. Hay poder en Jesucristo. Y Enoc era un tipo raro, porque actuaba distinto a toda la humanidad pecadora de aquellos días. Humanidad depravada, corrompida, dice la Biblia, igual que ahora. Y la gente lo miraban como un hombre raro, pero estaba muy alerta al hombre. Hoy en día es igual, los ojos de la mayor parte de la humanidad están puestos sobre las aleluyas, esos fanáticos y locos que alaban a Dios a toda boca donde quiera y que viven en santidad, y la gente los mira como unos pájaros raros, pero están velándonos, alaba lo que él vive. Bendito sea Dios. Y cuando desapareció Enoc, lo buscaron. Imagino que buscarían por los montes, estará dejado un ayuno por allá arriba. Allá no estaba. Buscaron en todos sitios, no estaba en ningún sitio. Estaba en el reino de los cielos. Así será ahora. Buscarán a los desaparecidos. Aquí los buscarán, allá los buscarán. La policía los buscará, la armada los buscará, la familia los buscará, los vecinos buscarán, pero no los encontrarán. Se los llevó el Señor. Se fueron hacia el reino celestial.
¡Gloria sea Dios! ¡Poderoso Jesús! Dice algo más de Enoch. Llega a este punto y aplíqueselo a usted con cuidado. Especialmente los que se quieren ir en el rato. Oiga con cuidado. Dice, pero antes de ser trasladado, recibió testimonio de que agradaba a Dios. Sonríe si puede. Quiere decir que era alguien que Dios se manifestaba a su vida y le daba testimonio de que él estaba agradando a Dios, estaba en la voluntad de Dios. Hoy en día es lo mismo, Cristo lo prometió. Si alguno me ama, guardará mi palabra y yo vendré y me manifestaré a él. Te va a manifestar con muchos propósitos, pero el principal es darte testimonio de que tú le estás agradando, que te mantengas ahí, que no te muevas de ahí de ese plan. Y sí, que todo el que se quiere ir al rato, esté seguro que está agradando a Dios. Busca un testimonio de arriba. Esto no es imaginación ni emocioncita. Esto es una realidad. La relación con Dios es una relación real. Real, verdadera, preciosa. Alaba lo que él vive. Hay poder en Jesús. Pídale cada cual, Señor, muéstrame que yo me voy en el rato. Confírmame, yo no me quiero quedar por nada. Atiende su negocio con cuidado, que este negocio es el único negocio importante. La gente atiende cuánto negocio material hay con todo, pero no atienden el negocio espiritual. Están atendiendo lo que pasa, lo que es transitorio, y no atienden lo eterno. Póngase al derecho, que está al revés. Alábelo, que él le ama. Mi alma te alaba, Jesús. Al revés, tuve yo 35 años atendiendo el deporte y atendiendo mi trabajo y atendiendo los negocios, atendiendo todo, y Dios no lo atendía. Lo único importante no lo atendía. Hay que ponerse al derecho, porque lo único importante es esta tan grande salvación que será para siempre, y lo demás todo se lo llevará el viento. Bendito sea el Señor. Y Enoch recibió testimonio de que estaba agradando a Dios con su vida espiritual. Mi alma te bendice, Jesús. Una ocasión vino casi llorando un hermanito de una de las iglesias en mi pueblo y me dijo, ay hermano, yo tuve una revelación. Y cuéntame. Que sonó la trompeta, ocurrió el rato y yo me quedé. Y dije, qué revelación fea, mijo. Alaba lo que el Señor le ama. Horrible revelación. Y lloraba. Yo le dije, pero mira, ¿cómo no te vas a quedar? ¿Cuánto tú oras diariamente? Casi nada. ¿A quién le das testimonio de Cristo? A nadie, no tengo tiempo. Tienes tiempo para toda la basura de abajo, pero no tienes tiempo para lo de arriba. Con razón te queda. Te vas a quedar asegurado. Pero Dios te da ese aviso porque Dios te ama para que te arrepienta. Y no te conformes solamente con ser religioso y tener religión, ir a la iglesia nada más. No, que busques a Dios de corazón y comiences a vivir lo que enseña la Biblia. Todavía no lo ha hecho, han pasado como 20 años de eso. Alábelo, que Dios le ama. Gente que son maduras, mire que es demente. Ni Dios hablando le molesta. Y revelándose con ese amor que Dios lo hace, ni aún así se muere. Yo continuamente le pido a Dios, muéstrame, confírmame. Dime, ¿qué hay malo para quitarlo? Háblame claro. No, esto es un negocio decisivo, hermano. Aquí hay que atender esto cuidadosamente porque esto es vida o muerte. Cielo o infierno. Tinieblas eternas o luz. No se puede llegar uno por nada. Por nada. Agárrese bien agarrado y después atenderá cuantas otras cosas hay que atender. Pero con esto agarradito ahí. La salvación eterna. Y estatura espiritual para el rapto. Dios no falla en confirmar que nos ama. En una ocasión estaba yo apartado en ayuno. Hacía días que estaba apartado en ayuno, terminando de escribir el libro ese del ayuno. Y orando a Dios para que lo usara y que todo el que lo leyera se llenara de una unción especial para ayunar con eficacia. Y apenas yo me encerré en aquella casa de campo, allá en un campo en Puerto Rico, me entró una clase de dolor en la cintura. Que aquello era horrible. Yo dije, diablo, si tú te crees que yo me voy a ir porque me duele la cintura, estás equivocado. Se me puede partir en 20 pedazos y aquí me quedo yo hasta que acabe este libro y hasta que Dios me diga que entregue el ayuno.
Reino de los Cielos hace fuerte, hermano, se hace fuerte. Los valientes lo arrebatan, que eso pone un paso atrás. Mejor es morir con honra que no vivir en vergüenza. Alá, lo que él vive. Y allí me aguanté 2 días, 3 días, 4 días, 5 días. Y a los 7 días estaba que no me podía mover, pero ahí sentado escribiendo, terminando de escribir el libro y orando y clamando para que fuera de bendición. Y bajando ya, acabando 7 días, el Señor me dijo, mañana entrega. Y mete el libro a la imprenta, que está terminado. Y esa noche yo me acosté y le dije, ven y sáname la cintura. Que tú sabes cómo estoy, si estás agradado por lo que he hecho, si realmente estás agradado, ven y sáname. Me acosté y me dormí, con la cintura echando fuego. De pronto desperté cuando veo al Señor entrando a la habitación. Alaba lo que Él vive. Se acercó a la cama, levantó el mosquitero, metí la mano y me la puso allí en la cintura, ahí. Y puso los dedos ahí que yo sentí, sus dedos ahí bien firmes, tocándome la cintura. Y se fue, se acabó. Amanecí nuevo, alabro, Señor le amo. Yo dije, gracias, Señor, que estoy seguro que te ha agradado el pequeño esfuerzo que he hecho. Tratado de sacar este libro y clamando a ti todos estos 7 días encerrado aquí contigo. Él no falla en darnos testimonio de que le estamos agradando. Y cada creyente busca un testimonio de Dios de que usted está preparado para el rato, que usted es de los que se va, no de los que se queda. Y si Dios te dice, de los que te queda, métete para el frente y arremata la victoria. Bendito sea el Señor Jesús. Gloria sea Dios. ¿Cuántos se van? Bueno, gloria a Dios, amén, amén, mueve los cielos. Hay poder en Jesucristo. Ahora, oiga esto con cuidado. Enoc dice la Biblia que se lo llevó el Señor para que no conociese muerte. Pero venía a suceder algo terrible en esos días que Dios lo quería librar. ¿Qué iba a suceder? Jesucristo predicó estas palabras. Lucas 17, verso 26. Como fue en los días de Noé, así será en los días del retorno del Hijo del Hombre. Y fíjense que Génesis capítulo 5, voló Enoc y se fue. Y Génesis capítulo 6, comienzan los días del diluvio. Uno de los juicios terribles, más grande que jamás ha caído en la tierra. Donde Dios anegó la tierra completa y el agua subió hasta cubrir hasta los montes más altos. Y solamente escapó Noé en un arca con su familita, 8 personas, y los animales que entraron en pareja de 2 en 2, de todas las especies, escaparon, y murió todo el resto de la humanidad y todo el resto de los animales. ¡Aleluya! Sea bendito el Señor Jesucristo. ¡Aleluya! Pero oiga con cuidado, antes de que ese diluvio cayera, Enoc voló para el cielo y desapareció de la tierra. Y allá está vivo. Sea bendito el Señor Jesús. Por la fe, Dios se lo llevó para que no conociese la muerte. No vio el diluvio nunca. Es un tipo perfecto lo que va a pasar ahora. Que va a sonar una trompeta. Y los creyentes firmes como Enoc y como Noé, que andaba con Dios también, volaremos al cielo. Y no veremos jamás el diluvio de juicio que viene. No es de agua. Es de bombas nucleares, sonríase, que el Señor le ama. Viene diluvio de juicio. No de agua, porque agua jamás volverá Dios a negar la tierra. Le prometió a Noé eso. Pero diluvio de juicio. Vienen 5 grandes juicios, ¿cuál más grande? Primero, la Tercera Guerra Mundial, con poderío nuclear cayendo sobre las naciones. Pondrá en peligro la vida de todo el mundo aquí abajo. Viene un terremoto mundial que va a sacudir la tierra completa y las ciudades de las naciones se caerán. Y los científicos saben que eso viene porque el interior de la Tierra está fallando. Y dicen ellos que causará lo menos 100 millones de muertes. Oiga, qué terrible. Ese es el fruto del pecado y la maldad de esta tierra impía. Y vieron aguacero y granizo como jamás se había visto aquí abajo. Granizo como piedra, que la Biblia dice que serán del peso de un talento. Eso equivale a alrededor de 47 libras. ¿Qué aguacero y piedra va a tirar el papá de arriba para abajo? Al hablo, ¿qué le ama? Hay poder, Jesús.
y vienen enfermedades contagiosas y hambre como jamás se ha visto. Cinco grandes juicios van a caer. Pero así como Enoch no vio el diluvio, nosotros tampoco veremos jamás ninguno de esos juicios, ninguno. Volaremos al cielo antes de que esos juicios sacudan esta tierra impía como nunca antes la sacudí. Hubo un rapto, Enoch se fue y después los juicios. Hubo un diluvio, pero antes hubo un rapto. Ese es el orden de ahora. Vendrán juicios, pero antes hay un rapto. Habrá un rato y después los juicios. Ese es el orden. Sonríase, que el Señor le ama. Prepárese para el encuentro con el Señor. ¡Glorias a Dios! Ahora, dice la Biblia, Segunda de Reyes, capítulo 2, verso 11, que había dos varones de Dios, Elías y Eliseo. Elías maduro en mil combates y Eliseo comenzando en su ministerio. Detrás de Elías, pegado a Elías para agarrar todo lo que había. Y iban caminando por la orilla del Jordán. Y él le dijo, pide lo que quieras, que si me ves cuando yo vuele, que estoy a punto de volar, sabía todo lo que iba a pasar, te será dado. Y Eliseo dijo, yo quiero una doble porción de lo que tú tienes. Eliseo no era tímido, alaba lo que el Señor le ama. Ese era un listo. Hay poder en Jesús. Y Elías dijo, mijo, cosa grande y difícil has pedido, pero si me ves cuando yo vuelo, te lo van a dar. Se pegó el Eliseo ahí, que no lo movía nadie. Eliseo, ¿me esperas aquí? No, aquí no, contigo que voy. Y de pronto se abrieron los cielos y descendió un carro de fuego tirado por caballos de fuego. ¿Qué clase de carruaje tiene papá? Alaba lo que él vive. Eso no lo tiene Estados Unidos, ni las naciones de Europa, ni Rusia, ni la China Roja. Tienen aviones de retropropulsión, pero carros de fuego tirados por caballos de fuego no lo tiene nadie nada más que nuestro papá. Sonríase con él. Bendito sea su nombre. Y dice que ese carro de ruedas, de fuego, con caballos de fuego, arrebató a Elías y lo separó de Eliseo. Y Eliseo miraba y Elías subiendo en ese caso, como en un torbellino, dando vuelta y para arriba, envuelto en fuego, pero no se quemaba. Alaba lo que él vive. Eliseo se puso como histérico cuando se le fue su maestro. Y se rompió la ropa, se rasgó la vestidura y gritó, padre mío, carro de Israel y su caballería. Ese era el hombre grande en Israel. Lo que dice, se nos fue el único que mantenía este pueblo en pie. Eran los reyes, aquellos impíos que estaban gobernando esos días. Era Elías con su ministerio de oración y de fe el que mantenía Israel en pie. Que cuando venían los Baales y tomaban dominio del pueblo, dioses falsos puestos por el diablo, venía Elías y retaba a los profetas de Baal y los daba en vergüenza y acababa con todos ellos. Y el pueblo se tornaba a Dios de nuevo. Pero ahora se fue. Ese es el problema. Que los hombres tarde o temprano se tienen que ir. Por eso ponga la fe en el Dios que no se va. No ponga la fe en los hombrecitos que se tienen que ir. Ponga la fe en el Cristo que está siempre con usted. Siempre está pegado de usted. Estoy con vosotros todos los días de vuestra vida hasta la consumación del siglo. Conviértase a Él en esta noche y Él va a caminar con usted. Y donde quiera usted esté, ahí está Él. ¡Alabado sea Dios! Y te promete, clama a mí y yo te responderé. Ese no es un Dios de palo que le da polilla. Es un Cristo vivo que mediante la persona del Espíritu Santo está pegado a usted todo el tiempo. Bien vivo. Alabe lo que Él vive, camine con Él que se le va a pegar la vida de Él. Y Eliseo, cuando Elías desapareció, que ya no había oportunidad, agarró el manto de Elías que se le había caído. Y se pegó al Jordán y levantó el manto y golpeó el Jordán con el manto y dijo, vamos a ver dónde está ahora Jehová, el Dios de Elías. Y el Jordán se partió en dos y Eliseo pasó en seco. Con doble unción a la que tenía Elías. Sonríese que el Señor le ama. Pedid y se os dará.
Hermano pastor, pidamos en grande, pidamos en alto, pidamos en forma gigante, que la promesa es, hará sus obras, y aún mayores que esas harán. La promesa es, la gloria de esta casa última es mayor que la primera. ¡Uy, Samaya Soba! Esta gloria es mayor que la primera. Vamos a pedir en grande, vamos a arrebatar en grande la bendición del cielo. ¡Alabado sea Dios! ¡Uy, la soja! ¡Poderoso Jesús! Que pronto será tarde. Ahora es la época. Es la época más dramática, más sobrenatural que jamás se ha vivido. Hay que aprovecharse y dar fruto grande de lo poco que falta. Se fue Elías, pero Dios levantó a Eliseo con doble unción a la de Elías. Y ahora, oiga todo con cuidado. Eliseo se movió hacia la ciudad de Betel. Segunda de Reyes, capítulo 2, verso 23. Y cuando iba ya cerca de la ciudad, apareció un grupo de jóvenes. Oiga la juventud que está aquí. Póngase el cinturón de seguridad y agájese bien, que esto es para ustedes. Era una ganga de jóvenes, una multitud de jóvenes, y comenzaron a burlarse de Eliseo. Y le decían, sube calvo, calvo, sube. Parece que Eliseo tenía poco pelo. Y se burlaban del profeta, pero estaba diciendo, sube. Sabía todo el mundo, se había regado como pólvora, que Dios había levantado a Elías. Y Eliseo era el compañero. Es como diciendo, ¿y por qué no subiste tú, hombre sin pelo? ¿Por qué tú no subiste? ¿Por qué te quedaste tú abajo? Tú no dices que él subió, ¿y por qué no subiste tú, que andabas con él? Y de pronto Eliseo se volvió con doble unción de arriba. Cuídese, hermano, de lo que, cuidémonos de lo que hablamos. Que lo que hablamos es potencia de arriba, dinamita de arriba. Y los maldijo en el nombre de Jehová. No haga eso hoy en día jamás por nada. Estamos en la dispensación del amor, de la misericordia, donde perdonamos, no importa lo que nos hagan. Y amamos a nuestros enemigos y queremos que Dios los bendiga y los perdone. Pero aquella era una edad muy distinta. Los maldijo en el nombre de Jehová. Y salieron dos enormes osos de un bosque cercano y le cayeron arriba a la juventud. Oiga la juventud que está aquí. Despedazaron 42 de ellos. Los hicieron pedazos. El gesto huyó despavorido. Fíjense que eso no es casualidad. 42 jóvenes despedazados. 42 meses son los días de la gran tribulación con el anticristo en su apogeo. Ya no como el hombre pacificador, sino como el diablo encarnado aquí abajo. 42 meses, 3 años y medio, son los últimos 3 años y medio de esta dispensación, con toda la gran tribulación en su apogeo y los juicios de Dios cayendo y acabando con millares aquí abajo. Eso era un tipo del juicio terrible que viene ahora, en este tiempo. Pero fíjense que los que cayeron bajo ese juicio fue juventud. Fue una juventud que se burló del siervo de Dios. La juventud que está aquí, aquí, se haya convertido o no se haya convertido, sea prudente y sabio, no se burle de las cosas de Dios nunca, porque tarde o temprano el juicio de Dios le va a caer encima. Mi alma te alaba, Jesús. Bendito sea Dios. A la juventud que está aquí, oiga, ¿por qué Dios muestra esa figura de lo que va a suceder en los días terribles y usa jóvenes para mostrarnos el juicio terrible que viene? Profeta Amós, capítulo 8, verso 11. La Biblia dice así, hablando de esos días que vienen y que se acercan ahora. Porque así dice Jehová el Señor, que viene una grande hambre sobre la tierra, pero no hambre de pan ni sed de agua, sino de oír palabra de Jehová, pero no la encontrarán. Y se moverán de mar a mar, del norte hacia el oriente, buscando oír la palabra de Jehová, pero no será encontrada. No habrá quien predique en esos días. Los que predicaron volaron como águila, están arriba en el cielo. Se acabaron los mensajes. La gente escondiéndose del anticristo y la gente bajo la tribulación terrible, y los que predicaban de fiesta con Jesús arriba. De vacaciones, alaba lo que el Señor le ama. Ahora dice más, y oiga con cuidado la juventud que está aquí.
que este resto es la parte más decisiva. Dice, y entonces, las hermosas doncellas y los jóvenes desfallecerán de sed y caerán y no se levantarán jamás. Eso es palabra de Dios para la juventud que está aquí. Por eso en esta noche, joven, Jesucristo te llama. Joven, avance y ven a Jesús. Y la Samalaya, joven, así dice el Espíritu Santo, vas a perder tu juventud y tu salvación, lo vas a perder todo, pero si vienes a Cristo, joven, serás joven eternamente. ¡Gloria sea Dios! Solo los de Cristo Jesús tendrán juventud eterna. ¡Gloria a su nombre! La juventud que está aquí, que está en Cristo, afírmese más, joven, caliéntese más. Llénese más del Espíritu Santo, búsquelo con todo su corazón, con toda su alma, con todo su espíritu, joven, que esto está a punto de acabarse. Usted no tiene tiempo de llegar a viejo. Avance, ahora es que hay que gozarse, pero en Cristo Jesús, gócese, gócese en el Espíritu, prepárese para el rapto, juventud. Jesucristo te llama. Pronto será tarde, pero en esta noche el Espíritu de Dios se mueve en este lugar, tocando juventud en la noche dedicada a la juventud en esta campaña. Tocando a la juventud que está aquí, que no es salva, que está perdida en el pecado. Y la que es salva para que se afirmen más y se limpien más y se santifiquen más. Y le den la espalda a ese mundo depravado y corrompido. Porque joven que estás en Cristo, tú estás aquí, pero tú no eres de aquí. Ya tú eres ciudadano del reino de los cielos. Mira para arriba, no quites tu vista. Alabado sea Dios en el más allá, donde nos espera fiesta grande con Jesucristo. ¡Gloria sea Dios! ¡Ey, poder en Jesucristo! 42 jóvenes fueron despedazados por dos grandes osos. Los hicieron pedazos. Tipo de lo que le va a pasar a millares de juventud en los 42 meses de juicio que vienen. Pero dice que lo despedazaron dos grandes osos. Eso no es ninguna casualidad, eso es otra figura de lo que va a pasar. Dos grandes osos. Apocalipsis capítulo 13, verso 2, hablando del anticristo, dice que una bestia que sale del mar tenía patas como de oso. Ese es uno de los dos grandes osos, el anticristo, que va a acabar con millones de juventud aquí abajo que se niegan a servirle. Y hay otro oso, hay una nación poderosa aquí ahora mismo en la tierra, que su emblema nacional es el oso, esa es Rusia. Son dos grandes osos. Uno que descenderá del norte y el anticristo que estará dominando toda la Europa Occidental, que van a lanzar la tierra a la grande tribulación. Y millares perecerán, y entre ellos millares de jóvenes perecerán. Pero el joven que está aquí, que es inteligente, la Biblia dice, el avisado ve el mal y se esconde. Pues escóndase, le estamos avisando. Le estamos diciendo lo que va a pasar por la Biblia. Escóndase. Si usted es inteligente, escóndase. Pero no hay nada más que un escondite. No hay nada más que un escondite. Cristo Jesús, el Hijo de Dios. Escóndase en Jesús. Escóndase en Cristo Jesús. Ahí está la vida. Es la noche de esconderse. Y no saque ni un dedo para afuera, que se lo muere el diablo. Alabado sea Dios. Que hay que estar escondido en Cristo, que no nos vean ni el cabello. Porque fuera de Cristo se mueven los poderes malignos para deshacer la humanidad. Bendito sea el Señor Jesucristo. Ahora, fíjese usted, toda esa historia, juicio terrible sobre aquella juventud, tipo de la gran tribulación que viene. Pero antes de ese juicio hubo un rapto. Elías fue arrebatado en un carro de fuego, tirado por caballos de fuego. Alabado sea Dios. Y después del rapto de Elías, el juicio sobre aquellos 42 jóvenes. Así serán los días que vienen. 42 días de grande tribulación, 42 meses, que son 1260 días, 3 años y medio. 42 meses de terrible tribulación, pero antes hay un rapto. Hombres y mujeres que como Elías buscan a Dios de corazón, que como Enoc andan con Dios, desapareceremos de esta tierra. Volaremos como águilas arrebatadas en nubes hacia el reino celestial. Y cuando esos juicios terribles que vienen caigan, estaremos arriba en el reino de los cielos. Fíjense que los dos tipos de rapto que hemos mencionado, lo mismo. Se llevó Enoc y después el diluvio.
Millares perecieron en el diluvio. Toda la humanidad menos 8 personas. Arrebatado Elías en carro de fuego para arriba. Y después juicio sobre 42 jóvenes. Tipo de la gran tribulación que viene. Donde van a morir millares de personas. Pero Dios que ama a la juventud usa jóvenes como ejemplo para que la juventud vea que no se ampare como muchos jóvenes. No, me quedan muchos años de vida. Te quedan muy pocos años de vida aquí abajo. A lo mejor no son años tampoco, son meses. Sonríe, si el Señor le ama. Te queda muy poco tiempo de vida aquí abajo, aquí. O te vas con Cristo ahora o perecerás en los juicios que vienen. ¿Qué tienes que coger eres tú? Que yo escogí, alabo lo que el Señor le ama. Pero cada cual tiene que escoger y cada cual tiene un libre albedrío. Cada cual es un agente libre. Dios no lo creó usted como un zombie, ni como un robot. Lo creó usted como un agente libre para hacer el bien o el mal, para amarle a él o aborrecerlo si quiere. Aquí en la tierra ahora mismo, oiga esto, que es increíble pero cierto. Aquí en la tierra ahora mismo hay lugares en la tierra, como Australia, donde yo fui hace poco, y Brasil, que hay iglesias del diablo, iglesias de Satanás, que tienen 50.000 miembros. Toda esa gente ha vendido el alma al diablo. Y el diablo le ha prometido riqueza y le ha prometido mil cosas. Pero es un mentiroso, no va a cumplir nada, se los va a llevar para abajo. Y los va a meter en fuego abajo. Y después ahí tienes el premio que te ofrecí. Yo te ofrecí un premio, ahí lo tienes. Un pozo de fuego. Mi alma te alaba, Jesús. Bendigos a Satanás, increíble. Ese es el mundo actual. Ese es el mundo actual. Pero todavía hay gente que tiene la inteligencia en su lugar. Y de esa gente hay miles aquí en esta noche. Miles. Dios ha traído aquí en esta noche una multitud gigante de personas que no son salvas para salvarlo. Te ha traído para salvarte, amigo. Te ha traído juventud para salvarte porque te ama. Él te creó para que tú seas de Él. Él no te creó para que te perdiera. Te creó para que seas salvo. Te creó para que seas familia de Él por la eternidad. Por lo tanto, en esta noche, joven, acepta a Cristo. Y usted, amigo, usted adulto, usted anciano, acepte a Jesús. ¡Sálvese! Que esta es la noche de Dios para usted. Mañana podría ser tarde. Gloria sea al Señor Jesús. Mi alma te alaba, Jesús. Y después del arrebatamiento de Enoch y de Elías, Dios lanzó un tercer astronauta. Sonríe si puede. Lanzó un tercer astronauta más grande que Enoch y que Elías juntos. Y dice la Biblia que en el día número 40 después de la resurrección, Jesucristo resucitado ya entre los muertos con cuerpo de gloria, cuerpo inmortal. No la humanidad que nació del vientre de María, no solo desapareció en el sepulcro cargado de pecado. Dios lo deshizo y levantó de esa humanidad un Cristo glorificado. Y 40 días después de la resurrección, ahí está delante de los discípulos dándole las últimas instrucciones y despidiéndose de ellos. Y de pronto los discípulos vieron cuando se le levantaron los pies de la tierra. Mientras estuvo en el cuerpo que nació del vientre de María, nunca hizo eso. Ahora el Cristo resucitado empieza a levantarse ante los ojos de ellos. Y apareció una nube y lo tomó. Nubecitas lindas esas. Mi alma te alaba, Jesús. Y en la nube siguió subiendo. Y los discípulos mirando hacia arriba mientras él se alejaba. Imagino que las lágrimas corrían por los ojos de Pedro y de Juan y de Santiago. Y los demás viendo que su maestro se iba. Arrebatado en una nube hacia el mismísimo trono de Dios. Tipo perfecto del rapto que está a punto de ocurrir. Cuando usted y yo se nos levantarán de pronto los pies de la tierra también. Al toque de una trompeta. Y cuando usted haga así, mira, ya tiene el cuerpo igualito al que tiene Cristo ahora. Cuerpo de gloria, cuerpo inmortal, cuerpo incorruptible, cuerpo como el de los ángeles del cielo. ¡Alabado sea Dios! Pero ese cuerpo de gloria se levanta. Aparecen nubes blancas como copos de nieve. Y en esas nubes seguimos subiendo. Subiendo. Vamos a inundar el espacio de aleluya y gloria a Dios. Alabe lo que Él bebe. Pasemos por el lado de la luna, va a temblar la luna cuando ese ejército de aleluya, gloria a Dios.
va a temblar la lunita esa cuando pasa este ejército de Jesucristo por ahí para arriba. Arrebatados en nube, igualito que el maestro. Los discípulos serán semejantes a mí, ciertamente, y viviremos lo que él vivió. Luchas y pruebas y guerras y batallas, pero de pronto un arrebatamiento y nos fuimos arrebatados en nube igual que él. Y él nos estará esperando en el aire. Y ahí lo dice, que nos encontraremos con el Señor en el aire, arriba, a cierta altura. Ahí estará esperando. Me imagino eso, con los brazos abiertos y millares de ángeles detrás de él saludando. ¡Bienvenidos, pueblo de Jehová! ¡Alabado sea Dios! ¡Aleluya! ¡Cristo viene! ¡Cristo viene! ¡El fin se acerca! ¡Todo está cumplido! ¡Juventud! ¡Jesucristo te llama! ¡Conviértete a él en esta noche y escapa, joven! ¡Antes de que sea tarde! Pero todo el que está aquí, que está en pecado, escape. No salga de aquí sin Cristo por nada. No se vaya en su pecado por nada. Que pronto el arrebatamiento de todo el pueblo preparado ocurrirá. Todo está cumplido. En cualquier momento ocurre. Los que estamos en Cristo tenemos que vivir como los que esperamos eso hoy. Alabo lo que Él vive. Hay poder en Jesús.

el Señor. Ahora, oiga esto con cuidado. Después que Dios lanzó esos tres astronautas, Enoc, Elías y nuestro Señor Jesucristo, fue para la década del 60 cuando los hombres lograron lanzar al primer astronauta. Lo único que el astronauta de los hombres no llegó donde llegó Jesús y donde llegó Elías y donde llegó Enoc. Los de nosotros pasaron por toda la inmensidad hasta el género de los cielos. El primero que lanzó astronauta fue Rusia y llegó ahí un poquito más arriba de la atmósfera terrestre y dio unas cuantas vueltas en su Sputnik y bajó otra vez. Eso fue todo. Y después los americanos lanzaron sus astronautas y en el 1969 el Apolo 11 llegó hasta la Luna y alunizó. Un logro científico increíble. Hasta el nombre de la nave estaba mal. Apolo, un dios falso de la mitología griega, era el nombre de la nave. Iban de espaldas a Dios subiendo para allá arriba. Y hay gente que se goza. Ay, llegaron a la luna. No somos lunáticos, mijo. Sonríe, sé que se le ama. Bendito sea el Señor Jesús. Se ríe por un disparate como es. Ese dinero que fueron billones de dólares, los tenían que haber usado para conquistar el hambre que hay aquí abajo y conquistar las enfermedades que hay aquí abajo y la miseria humana que hay aquí abajo. Eso, para eso que tienen que conquistar, usar ese dinero. ¿Qué hicieron con llegar a la luna? Trajeron 4 o 5 piedras allá arriba, eso fue todo. O sea, linda. Un gran logro científico. Pero oiga lo que dice la Biblia. Profeta Abdías, verso 4 de su libro dice, y cuando te remontares cual águila, y pongas tu nido entre las estrellas, de allí yo te arrojaré, dice Jehová el Señor. Alabado sea Dios. Hola, Sohama. Poderoso Dios. Quiere decir que la conquista del espacio es una señal del juicio terrible que te apunta a caer sobre la humanidad. Juicio como jamás se ha visto antes, tan terrible que Cristo dijo, si no acorto esos días, ninguna carne será salva. Y la conquista del espacio nos grita que esos juicios están a punto de caer. Ahora dicen, vamos para Marte. Alaba lo que él vive. Y nosotros no vamos para Marte, vamos para el reino de los cielos. Pasaremos por el lado de Marte y le gritaremos, no somos marcianos, somos ciudadanos del reino eterno, para arriba es que vamos. ¡Gloria sea Dios! ¡Bendito sea su nombre! Hay poder en Jesús. Cuando los rusos lanzaron su primer astronauta, dijeron, somos los primeros como llegó al espacio exterior. Mentira del diablo, ya Dios había lanzado 3 astronautas hacía miles de años. Que no dieron 2 vueltecitas, no, siguieron derechito hasta arriba. Y allá están, alabe lo que él vive, vivo allá. Allá está Enoch vivo, como con 5000 años de edad. Allá está Elías vivo, miles de años de edad. Y allá está Jesús intercediendo a la diestra del Padre como abogado por todos los que a través de él buscan a Dios. Solo hay un Dios y un solo mediador entre Dios y los hombres, Jesucristo, hombre. Búscalo por Cristo y te salva. Búscalo por otro y estás en idolatría. Y los idólatras no entran al reino de los cielos. Bendito sea el Señor Jesús. La Biblia dice algo adicional. Venga con cuidado. Y dice, como fue en los días de Lot, así serán los días del retorno de Jesucristo. Venga con cuidadito. Como fue en los días de Lot, así serán los días del retorno de Jesucristo. Lucas 17, verso 28. ¿Qué pasó en los días de Lot? Que cayó un juicio terrible sobre Sodoma y Gomorra por el pecado. Estaba depravada las dos ciudades, Sodoma y Gomorra, depravadas, corrompidas hasta la saciedad. Y cayó ese juicio que derramó Dios fuego mezclado con azufre de arriba. Miren lo que derramó. Y las quemó, caldieron como estopa las ciudades. Y la vega que estaba afuera llena de plantas y de tantos frutos, ardió todo. Ni las hormigas escaparon. Pero en Sodoma dio un justo, óigalo, uno nada más.

está para juicio. Millares perecerán aquí abajo, pero hay un grupo. Y beba, beba gratis. Terminamos. Que me hablaban y me decían las palabras que para mí lucieron muy raras: Jesucristo está a punto de levantar los primeros. Y yo oía, y esas voces siguieron hablando, y de pronto me arrebataron, y cuando yo vine a ver estaba arriba en una altura inmensa, y miraba, y al frente había una ciudad maravillosa rodeada de árboles. Y...

Mi alma te alaba, Jesús. En una campaña en Puerto Rico. Y en la visión yo vi un estadio enorme, gigante. Y tenía una puerta lateral abierta. Y yo visualicé que se estaba corriendo un maratón.

blancos que resplandecían, y un paso tan firme que pareciera que no habían corrido nada, y se supone que venían de un maratón de kilómetros de distancia. Ellos entraron y se movieron por la pista, ahí, con ese paso firme, y entraron en la recta final con ese paso firme, y ya iban acercándose a la meta. Yo dije: Señor, ¿pero qué es eso? Y oí la voz del Señor cuando me dijo: ese es mi pueblo.

más grandes que jamás han caído sobre la tierra. Yo la veo sonando. Me dijo, sí.

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1: Temperatura 88 grados.
2: Humedad 69%.
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6: Qué interesante esta pregunta que me llega desde Chile. Me dice un caballero con su esposa: señor Palau, escuchamos su programa de vez en cuando. Queremos preguntarle, ¿dónde está el infierno? Quisiéramos que nos diga qué dice la Biblia al respecto y en qué parte de ella nos lo dice. Muy interesante la pregunta, quizá nunca me ha llegado así directamente, así que con gusto la respondo con rapidez, por cierto. Cuando uno habla acerca del infierno, uno tiene que determinar de qué está hablando. Por ejemplo, en el Antiguo Testamento, usted me pregunta qué dice la Biblia, ¿verdad? En el Antiguo Testamento se usa la palabra Seol. Seol es una palabra hebrea que se encuentra en el Antiguo Testamento y que significa el lugar de los muertos. Y corresponde a otra palabra, una palabra que en el Nuevo Testamento es la palabra Hades. En Génesis capítulo 37, Números capítulo 16, en el Salmo 9, usted va a encontrar referencias al infierno en el Antiguo Testamento. Segundo, se cree que el Seol, antes de la resurrección del Señor Jesucristo, como nos dice Lucas 16, por ejemplo, estaba dividido en dos lugares, dos sectores. Un sector, la parte que ocupaban los malos, los condenados, los incrédulos, los que no querían convertirse, arrepentirse ni volverse a Dios, los que negaban a Dios, los rebeldes, los reacios, los que sencillamente no les interesaba nada de Dios. Y la segunda sección del Seol, antes de la resurrección de Cristo, el paraíso, que ocupaban aquellos que, arrepentidos, convertidos, lloraban de sus pecados, creían lo que sabían acerca de Dios. Ahora, después que resucitó Jesucristo, se llevó el paraíso al cielo. En Efesios capítulo 4, en 2 Corintios 12, lo leemos así. Tercero, en el Nuevo Testamento hay dos palabras que comúnmente se traducen del griego al castellano, infierno, la palabra Hades y la palabra Gehenna. El Hades se refiere al lugar de los muertos, los que pasan de esta vida y esperan la eternidad. Eso es una indicación de que han pasado a la eternidad, como decimos nosotros en la América Latina. El Gehenna, sin embargo, se refiere a un lugar de castigo y sufrimiento. Mateo capítulo 25, versículo 46, Jesucristo dice, irán estos al castigo eterno. Usted puede buscar muchos pasajes en la Biblia que hablan acerca del infierno. Ahora bien, el infierno no se nos dice dónde está. Simplemente siempre que se habla del infierno se habla de abajo, que caen. Se habla de el lago de fuego y azufre, que es la muerte segunda, la eterna condenación, el suplicio eterno de la eterna separación de Dios. Y ese juicio y ese sufrimiento es lo que comúnmente llamamos el infierno. Usted parece que está muy interesado con su familia en los estudios de la Biblia. Le voy a recomendar que usted consiga no solo un ejemplar de la Biblia, traducción Reina Valera del 60, le voy a recomendar también que se consiga una concordancia bíblica. Es fabulosa para estudiar este tema del infierno y cualquier tema que usted quiera. Consígase la concordancia de la Biblia y así va a gozar mucho de sus estudios bíblicos. Y gracias por su pregunta.
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0: 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La hora en los estudios.
1: La hora en los estudios.
2: Son las 6:23.

0: La ecología es una de las ocupaciones preferidas de personas y personalidades de nuestro mundo hoy por hoy. Los pronósticos de cómo será la vida en el futuro no son muy halagadores. La tala indiscriminada de árboles, la contaminación de las aguas, el uso y abuso de pesticidas, la introducción de químicos en los alimentos, etcétera, etcétera. Y la lista sería larga. Nos hacen prever más enfermedades, problemas nutricionales y poca calidad de vida. En el principio no fue así. El Génesis, el primer libro de la Biblia, nos enseña en el primer capítulo que después que Dios creó todo lo que conocemos, vio que así estaba bien. Y la palabra bien utilizada por Dios quiere dar a entender que no había problemas, carencias o defectos. La creación, toda ella, estaba bien. Si existe un manual de ecología, este tiene que ser el Génesis, porque nos habla del cómo y por qué de la creación, así como del lugar que uno ocupa y las funciones a realizar. Claro, si el hombre se hubiera preocupado de tomar en serio a Dios, hoy no tendríamos que lamentar tanta confusión como la que reina y tantos intentos tardíos de volver atrás a como era en un principio. El Génesis describe la ecología perfecta. Dios crea nuestro mundo asignando distintos papeles y funciones a cada cosa creada. Y en relación con el hombre, Él lo crea para tener una relación inteligente con la criatura. Y la criatura, mostrando un mal uso de la inteligencia, decide alejarse de su creador. Necesitamos una ecología integral, que limpie, recicle y regenere todas las cosas, incluyendo en el proceso al mismo ser humano. De otra manera, el planeta Tierra y todo lo que contiene, incluyéndonos a nosotros, será como aquella luz de estrellas agonizantes que nos llegan muy tarde debido a la distancia, pero que nos dicen que esos cuerpos celestes ya no existen más, que lo único que recibimos fue un mensaje retrasado, una especie de llamarada en el firmamento que nos muestra la finitud de la que estamos hechos. Sí, se hace necesaria una ecología integral que nos cambie y transforme, cuanto antes mejor.
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1: En Radio Salvación, la temperatura y humedad.
2: Temperatura 88 grados.
3: Humedad 69%.
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1: 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La hora en los estudios.
2: La hora en los estudios.
3: Son las 6:42.

Gracias por el amor inconfundible, incontrolable de nuestro Señor Jesucristo. Te amamos, Señor.

0: 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La temperatura y humedad.
1: Temperatura 86 grados.
0: Humedad 76%.
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0: 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La hora en los estudios.
3: La hora en los estudios.
0: Son las 7:03.

llorando. Dice la palabra, clama a mí y yo te responderé y te enseñaré cosas grandes y ocultas que tú no conoces. Gozosos en la esperanza, sufridos en la tribulación, constantes en la oración. Por tanto os digo que todo lo que pidiereis orando, creed que lo recibiréis y os vendrá. Y esta es la confianza que tenemos en Él, que si pedimos alguna cosa conforme a su voluntad, Él nos oye. Estad siempre gozosos, orad sin cesar, dad gracias a Dios en todo, porque esta es la voluntad de Dios para con vosotros en Cristo Jesús. El salmista decía, el día que temo en ti confío. Confiar en Dios es creer que usted puso la fe en la persona correcta. Bueno es Jehová, fortaleza en el día de la angustia, y conoce los que en Él confían. En Jeremías dice la palabra, bienaventurado el varón que confía en Jehová y cuya confianza es Jehová. ¡Ojo! Porque para el que cree,

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1: La hora en los estudios.
2: Son las 7 y 20 minutos.
3: ¡Vamos! ¡Que suenen!

0: 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La temperatura y humedad.
1: Temperatura 86 grados.
2: Humedad 76%.
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4: Parece ser que nuestra palabra ya no tiene mucho valor que digamos. Las notarías así lo confirman. En reflexión nos damos cuenta que ya ni la palabra empeñada parece tener mucho valor hoy. Y por eso la existencia de los notarios y sus impresionantes notarías públicas en que se afirma que lo que decimos es verdad. A Jefté le sucedió la peor de las pesadillas cuando quedó preso en la promesa que había hecho, porque parece que muchos años atrás la palabra de un hombre todavía significaba algo. La historia de este hombre es triste, primero porque su familia le expulsa y deshereda, ya que era un hijo que podríamos llamar ilegítimo, aunque la Biblia lo plantea sin caretas, hijo de una ramera. Como consecuencia de esa expulsión, se junta con hombres indignos, según el texto. ¿Qué tipo de indignidades cometían esos hombres que salían con Jefté? No lo sabemos, pero alguna marca tenían que dejar en el carácter del joven. Sin embargo, y como todo tiene su tiempo, cuando el pueblo de Israel las comenzó a pasar duras con sus opresores, se acuerda que Jefté, además de todas las razones antes expuestas, es valiente y no se doblega fácilmente ante el enemigo. Entonces allá parte una delegación a pedirle al expatriado que vuelva y que además se haga cargo de la conducción del ejército. A la pregunta ¿por qué pues habéis venido a mí ahora cuando estáis en apuros? La respuesta es también sin caretas. Por esta causa hemos vuelto a ti, para que vengas con nosotros y pelees contra los hijos de Amón y seas jefe sobre todos los habitantes de Galaad. Dicen los versículos 29 al 33 del libro de los jueces que el Espíritu del Señor vino sobre Jefté, y como consecuencia de ello el Señor entregó en su mano a sus enemigos. La conclusión de todo este proceso de batallas es que los hijos de Amón fueron sometidos delante de los hijos de Israel. En ese tiempo parece que se hablaba lo que se pensaba y lo que se creía. Aunque las frases fueran interesadas, uno debía decir lo que se anidaba en la mente y en el corazón. Hoy eso no se estila ya. Preferimos el lenguaje diplomático que yo creo llega a ser retorcido antes de decir abiertamente lo que creemos de una situación o de una persona. Aunque como en los tiempos de Jefté, estemos interesados en lo que otra persona pueda hacer por nosotros. Pero no somos capaces de decirlo, estamos prisioneros de nuestros sistemas.
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0: 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La hora en los estudios.
1: La hora en los estudios.
2: Son las 7:41.

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Me golpeas